0: algo mejor.
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Hola, ¿qué tal? Buenos días, amigos y amigas. Aquí estás con Paqui Castaño y estás en un café con fe. ¿Y dónde estamos? Pues mira, estamos aquí en La Línea, en Radio Vida. Y estoy hoy muy bien acompañada y además estoy contenta de ver a mi amiga Emily, de Canadá. Casi nada, ahí cerquita está. Y nada, estamos aquí contigo para pasar un ratito agradable, para compartir un poquito de lo que... de alguna experiencia vivida, ¿no? Nunca hablo de algo que no haya vivido yo, ¿no? O de cosas muy normales de la vida. Y tú sabes que este programa siempre le pongo un nombre, ¿no? Y hoy le he puesto un título que lo podría cambiar por otros muchos, ¿eh? Le he puesto Haciendo Memoria, pero puede ser rememorando, recordando, en fin, le puedes poner lo que tú quieras, pero yo le había puesto Haciendo Memoria. Estoy muy contenta de estar contigo, como te he dicho anteriormente. También te quiero dar el número de teléfono del programa por si tú quieres mandar un mensajito y también te puedo decir dónde no, cómo puedes ver o cómo puedes no ver, sino cómo puedes oír no solamente mi programa, sino todos los programas que se hacen aquí en Radio Vida. Está en el 95.1 y puedes mandar WhatsApp al 619-25-45-25. También nos puedes oír por youtube.radiovida-tv, por Instagram, @radiovida-oficial y por Facebook, Radio Vida Cádiz. Así que fíjate tú todas las opciones que tienes para poder oír Radio Vida. Y bueno, lo dicho, aquí estamos en un café con fe. La fe que no nos falte, porque el día que nos falta la fe, mal vamos. Y ya te digo, el programa se llama Haciendo Memoria. Estaba yo, os digo cómo me vino este programa, pues iba yo en el coche conduciendo y de pronto estaba yo pensando, hay que ver todas las cosas buenas que ha hecho Dios en mi vida, ¿no? Y empecé a pensar eso y yo dije, esto es un programa, porque así se me vienen muchísimos programas de pensamientos que tengo en cualquier sitio y de ahí saco un programa. Así que, Haciendo Memoria. Tú sabes que el ser humano está lleno de recuerdos. Tenemos recuerdos desde que somos pequeños que alcanza nuestra mente a comprender los recuerdos y acordarnos de ellos, ¿no? Pues tenemos muchísimos recuerdos. La vida está hecha de los recuerdos, de lo que hemos vivido, de lo que hemos pasado. Y los recuerdos pueden ser de dos maneras. Pueden ser buenos o malos. Y nos evocan, normalmente los recuerdos nos evocan los momentos que hemos vivido, nos recuerdan a personas, lugares, en fin. El recuerdo te lleva a un montón de sitios. Los recuerdos buenos, ¿qué te traen? Pues te traen alegría, también nostalgia de ese momento, de ese tiempo. Añoramos incluso a las personas que recordamos, las situaciones que estábamos con ese tipo de personas, ¿no? Los momentos que hemos compartido con ellas. Así que los recuerdos buenos, cuando tú tienes un buen recuerdo en la mente, parece que estás viviendo ese momento, ¿verdad? Te acuerdas, incluso te acuerdas cómo ibas vestida, te acuerdas con quién estabas, lo que habías comido, en fin, todas esas cosas traen los recuerdos. Y es como una foto. Cuando tú miras una foto, ¿qué te pasa? Que tú dices, mira, ese día que estaba, ¿te acuerdas que estuvimos aquí y que yo llevaba aquel de vestido puesto que me compró abuela? Y empiezas a tirar de los recuerdos y te vienen todas esas cosas que has pasado, ¿no? En ese momento, que son momentos entrañables, porque los buenos recuerdos normalmente son momentos vividos entrañables que nos traen como, uy, qué bien lo pasamos ese verano, ¿no? En fin. O una canción, también una canción te lleva, a mí me encanta la... Antes había aquí un programa, no sé si todavía lo tenemos, que es Un Recuerdo Hecho Canción, algo así se llamaba, me parece, ¿no? Cuando tú escuchas una canción y te recuerda, pues, a un momento, a una persona, a un novio que tuviste... O a tu, yo qué sé, un día que saliste a bailar, o un día que fuiste a un cumpleaños y pusieron esa canción, en fin. Los recuerdos buenos son increíbles y te ayudan mucho porque te alegran la vida. Te alegra la vida. Pero la moneda siempre tiene dos caras. Así es la vida. Y también tenemos recuerdos malos. ¿Qué pasa con los recuerdos malos? Pues que traen tristeza. Incluso de un recuerdo malo puedes llegar hasta a llorar, ¿no? Porque a veces te recuerda de una persona que ha fallecido, que ya no está, un mal momento vivido, una enfermedad de alguien, una separación. Es decir, que los malos momentos te traen tristeza también, sobre todo cuando han sido pérdidas, ¿no? Pues trae mucha, mucha tristeza, ¿no? Pero están ahí y forman parte también de nuestra vida. Y esos recuerdos, tanto sean buenos como sean malos, forman parte de lo que somos hasta el momento que estamos viviendo, ¿no? Y son importantes. Y Dios lo ha querido así, que el hombre tenga recuerdos, porque qué pena sería no poder acordarte de lo que has hecho el año pasado o hace 4 años, pero tenemos esa facilidad que Dios nos ha dado en la mente de recordar hasta cuando cosas que hemos pasado de pequeño, porque hay niños, y a mí me ha pasado, de acordarme de cosas de cuando yo era muy, muy pequeña. Y bueno, como ya estamos entrando en materia, te quiero dejar ahora con un espacio musical, con una canción para que te vayas amenizando, ¿vale?

0: Bueno, amigo y amiga, si te acabas de conectar con nosotros, pues estás aquí en Radio Vida, en el 95.1, con Paqui Castaño, como te dije anteriormente, en un café con fe. Un café, tomándote un café, un té. Yo he puesto un café, pero te puedes tomar lo que quieras, una manzanilla, lo que te dé la gana, pero siempre que tengas fe, que no te falte, eso que no te falte. Luego ya tú puedes cambiar el café por lo que tú quieras. Estamos hablando de los recuerdos que forman parte de nuestra vida y que los recuerdos son buenos o malos. Los buenos nos traen una satisfacción y nos traen una sonrisa. Porque yo te estoy hablando de los recuerdos, estoy pensando en los recuerdos buenos y eso me trae una sonrisa. No quiero que tú estés triste en esta mañana, quiero que tú estés alegre. Pero toda esta reflexión de los recuerdos es para llevarte a la parte, diríamos, central de lo que yo te quiero compartir esta mañana, lo que quiero compartir contigo, ¿no? Que es hacer un buen ejercicio y es recordar y enumerar todo lo bueno que Dios ha hecho en mi vida y en la tuya, que yo sé que es muchísimo. Lo sé. Para traer estos recuerdos a tu memoria, previamente tienes que caminar con Dios, ¿no? Tienes que tener una relación con Dios, porque el hombre por sí mismo los recuerdos los trae, bueno, y los, vamos, se los achaca, pues bueno, a que la vida es así, que son casualidades, que te toca vivir cosas buenas y cosas malas, pero cuando tú tienes una relación con Dios, cuando tú caminas de la mano de Dios, cuando Dios es el eje de tu vida, ¿no? Y es la persona central de tu vida, tú sabes que todo lo que te ha pasado, todo, todo, todo en tu vida, es porque Dios lo ha permitido y Dios lo ha querido, tanto lo bueno como lo malo, y siempre es con un propósito, con una enseñanza, para bien. Los buenos recuerdos, pues nos traen gozo, nos traen alegría, nos hacen ser agradecidos, porque han sido cosas muy buenas, pero es que las cosas que no han sido tan buenas, también han tenido una enseñanza para nosotros y hemos sabido aprovecharlo, y con Dios siempre lo sabemos aprovechar, siempre aprovechamos esos recuerdos. Así que lo que yo te estoy llevándote es esto, que hagamos un recuerdo, que podamos enumerar, podamos pensar, reflexionar y recordar todas las cosas buenas que ha hecho Dios en nuestras vidas, ¿no? Porque a veces, y sobre todo en el diario vivir, entramos en una dinámica que muchas veces por los problemas de ese mismo día, no es que llevemos problemas grandes, pero en el mismo día tú te encuentras con diferentes circunstancias y a veces son difíciles o te ponen de mal humor, o te ponen así, o te ponen tristona, o te das cuenta o te decepciona de las cosas que te han pasado en ese día o te están pasando. Y al final del día, pues a lo mejor estás un poco como, diríamos, de bajón, ¿no? Y muchas veces es importante hacer este ejercicio, ¿no? Enumerar todo lo bueno y pensar en todo lo bueno. Porque cuando tú piensas en todo lo bueno y te acuerdas de tanto bueno que ha hecho Dios en tu vida, son tantas cosas de lo que Dios ha hecho, por lo menos yo pienso en mi vida, y yo sé que también en la tuya, que Dios ha traído a mi vida tantas cosas y me ha dado tantos regalos y ha tenido tantos detalles. Yo te podía decir que te trae esperanza, te trae amor, te trae consuelo, te da la provisión, alegría, gozo, paz, en fin. Si te pones a enumerar, no habría libros para apuntar tantas cosas que Dios ha hecho en tu vida. La salud, guarda a tu familia, ves a tus hijos sanos, no sé, puedes abrir los ojos y ver la naturaleza. Yo, por ejemplo, que estaba pensando, el otro día me estaba duchando y estaba pensando, porque tengo problemas con los ojos, y yo dije, gracias Señor, pero veo, ¿no? A pesar de mis problemillas con los ojos, veo, ¿no? Entonces, de las circunstancias y de las situaciones difíciles, recordar y enumerar las cosas buenas que Dios ha hecho por nosotros, ¿no? Que ha sido mucho. Y esto nos ayuda mucho para estar agradecidos. ¿Y qué pasa con estar agradecido? Que estar agradecido, pues nos trae alegría en el corazón, alegra el espíritu. Y al estar agradecido, tienes mejor, como que tienes mejor ánimo, mejor humor. Cuando tú estás triste, desagradecido, viendo nada más que la falta, ¿qué te trae? Mal humor, te trae tristeza, estás con tu actitud no es la correcta. Así que ahí vamos. Vamos a lo más importante, que es recordar todo lo que Dios ha hecho en tu vida. Y mientras que tú recuerdas o haces un poco una reflexión sobre lo que te estoy diciendo, yo es que la he hecho ya, ¿eh? No es que te estoy soltando un rollo, yo lo he hecho. No he alcanzado no puedo alcanzar a ver todo lo que ha hecho en mi vida. Sé que lo ha hecho, pero sería mucho que apuntar. Pero mientras que tú haces esa reflexión o lo piensas un poquito lo que te estoy diciendo, te dejo con otra canción que también te va a alegrar el alma, ¿eh? Porque tú sabes que las canciones alegran el alma.
1: Sé que estás cansado de luchar y has dicho, no puedo más, Señor. Piensas que al decirlo es porque todo se derrumbó para ti. Pero quiero que sepas que el decir no puedo más, Señor, solo activa algo a tu favor. Que Dios pelee

Bueno, aquí estoy de vuelta contigo en un café con fe. Tu amiga Paqui Castaño, en Radio Vida, en el 95.1. Te quiero volver a recordar el número de teléfono donde nos puedes mandar un WhatsApp al 619-25-45-25. Y cualquier sugerencia, cualquier tema que quieres que toquemos o algo que no estés de acuerdo, lo que tú quieras. Todo siempre con respeto y con cariño se puede decir, ¿verdad? Y ya sabes, estamos hablando de los recuerdos, estamos hablando de que el hombre está hecho de recuerdos, que en nuestra mente, en nuestro corazón, ahí hay cabida para muchos recuerdos vividos, para muchos momentos vividos en la vida, que hay recuerdos malos y recuerdos buenos, que lo más importante, sobre todo, y a lo que yo te animo, es que invites a Dios en tu vida, y entonces los recuerdos van a adquirir todavía una visión diferente, tanto los buenos como los malos, porque ya hemos hablado de que hay malos recuerdos. Eso es así, la vida es así. No todos los días sale todo perfecto, ¿no? Pero cuando Dios está en nuestras vidas, cuando caminamos de la mano de Dios, cuando hemos hecho a Dios partícipe de lo que somos y lo tenemos aquí en nuestros corazones, porque Dios está muy cercano de nosotros, no es algo que está ahí, que es una cosa que está ahí en el aire, no como muy etéreo, ¿no? Sino una cosa muy real. Dios es muy real en nuestras vidas, en lo que un día lo aceptamos. Así que yo te animo a que tú puedas tener esta relación con Dios, y cuando tú tienes esa relación con Dios, enumerar, recordar todo lo bueno que ha hecho Dios en tu vida, te trae mucho bienestar. Estar agradecido, como te decía anteriormente, es muy bueno para la vida de uno, y en los tiempos que corren más, porque siempre estamos escuchando malas noticias, la gente peleándose en la carretera, se discute por todo, la gente está muy así con los nervios a flor de piel, ¿no? Entonces, estar agradecido y enumerar y recordar todo lo bueno que tenemos en nuestras vidas, pensando que es Dios el que produce eso en nosotros, ¿no? Y también saber que lo malo que a nosotros nos pasa, o los recuerdos que hemos vivido que no han sido tan agradables, yo los tengo, como tú los tienes que tener, como cualquier ser humano, con Dios tienen un propósito y una enseñanza, y nos ayuda a cambiar cosas, a mejorar, a no volver a caer en esas mismas cosas. Y hemos sacado algo de esos recuerdos también malo, pero sobre todo lo que yo te quiero animar en esta mañana es que experimentes en tu vida, al que lo haya experimentado como yo, pues que sigamos haciendo este ejercicio de recordar y enumerar todo lo bueno que Dios hace cada día en nosotros, y todo lo que ha hecho, lo que está haciendo y lo que sabemos que hará, y le damos gracia por eso, y al que no, que lo experimente, porque Dios le puede dar otro sentido completamente a tu vida, ¿no? Como lo ha hecho en la mía. Y bueno, decirte también, que no quiero que se me quede aquí en el tintero, el ser agradecido influye mucho en lo emocional, en lo espiritual, incluso en lo físico, porque lo dicen los psicólogos, ¿no? Y los estudiosos, yo creo que es verdad, vamos, lo creo, que muchas veces cuando tú tienes mal humor, cuando tú tienes mucho resentimiento, cuando tú tienes queja en tu corazón, todo eso influye, te pueden dar dolores, te pueden dar problemas de estómago, está comprobado científicamente también. Así que el estar agradecido trae muchísimos beneficios, y estás agradecido cuando recuerdas que incluso de lo malo ha sacado una buena enseñanza. Así que, y de lo bueno, pues ni te digo. Así que este programa va llegando ya a su final, y como siempre te quiero dejar con un versículo bíblico. En esta ocasión he buscado dos. Había un montón sobre esto de enumerar. Había muchísimos versículos que podían entrar en este tema que hemos tocado, pero yo me he quedado con dos, que están en los Salmos, son muy cortitos. Te voy a leer el primero, el Salmo 40, en el versículo 5. Siempre te animo a que leas este versículo dentro del contexto, es decir, dentro del capítulo 40. Y dice así: has aumentado, oh Jehová Dios mío, tus maravillas y tus pensamientos para con nosotros. No es posible contarlos ante ti. Si yo anunciare y hablare de ellos, no pueden ser enumerados. Si yo me pongo a pensar lo que Dios ha hecho en mi vida y enumerar uno por uno cada cosa, cada detalle, porque a veces son pequeños detalles, otras veces son grandes cosas, no podría, no habría libros. Y después, en el Salmo 73, en el versículo 28, dice: pero en cuanto a mí, el acercarme a Dios es el bien. He puesto en Jehová, el Señor, mi esperanza, para contar todas tus obras. Y te compartía esto porque los beneficios de acercarse a Dios. Si tú no te has acercado nunca a Dios, te animo desde aquí que lo hagas, porque hay unos beneficios. Este Salmo también, te digo lo mismo, me gusta siempre, cuando digo un versículo, porque si no sería muy largo leerlo todo, pero siempre las cosas hay que meterlas dentro del contexto. Pero es muy importante también este versículo, me gusta mucho. Pero en cuanto a mí, el acercarme a Dios es el bien. El acercarte a Dios te va a traer un bien, un beneficio. He puesto
En Jehová el Señor mi esperanza. Pon tu esperanza en Dios. Cuando ponemos nuestra esperanza en Dios, es otro mundo, es otra cosa. Nos pueden pasar cosas difíciles, momentos muy delicados, pero hay una gran diferencia. Te lo digo por experiencia. Para contar todas tus obras y contarás todo lo bueno que ha hecho Dios en tu vida. Eso está garantizado. Eso te puedo decir que es así, porque no es una cosa que yo no haya vivido. Lo he vivido, y como yo, muchísimas personas. Así que te dejo con estos dos versículos que son tan bonitos, Salmo 73, 28 y Salmo 45. Y te animo a que lo leas. Son salmos muy bonitos. Yo cada día leo un salmo. Aparte de mi lectura bíblica, siempre tengo un salmo que yo leo. Te dejo con este buen sabor de boca. Acércate a Dios para poder enumerar todas las cosas buenas que Él ha hecho por ti y todo el bien que tú tienes al acercarte a Dios. Y a los que estamos en Él, pues no, me animo también y te animo a ti a que nunca olvidemos todos los beneficios y todo lo bueno que ha hecho Dios en nuestras vidas. Y así te dejo con un saludo muy cariñoso y nos vemos muy pronto. ¡Hasta luego!

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0: Nadie tiene que convencerle a usted de que en la vida suceden cosas malas, a menudo sin razón. Esto es Pautas para Vivir. Esta fue una historia horrible que hallamos en Lucas 13. Jesús había estado hablando con las multitudes cuando fue interrumpido con un informe. Algunos galileos, mientras adoraban en el templo, habían sido asesinados por Pilato, el gobernante romano. Pilato había mezclado la sangre de los asesinados con los sacrificios en el templo. Jesús sabía hacia dónde se dirigían las mentes de las personas. Ellos querían saber por qué les pasó esto tan horrible a esas personas. Jesús les preguntó, ¿piensan ustedes que esos galileos, por haber sufrido así, eran más pecadores que todos los demás? Entonces Jesús mencionó el caso de un desastre natural. 18 personas murieron cuando una torre les cayó encima. ¿Creen que eran peores ofensores que todos los demás habitantes de Jerusalén? Volvió a preguntar. Su respuesta a su propia pregunta no fue lo que la gente esperaba. Les digo que no, de la misma manera, todos ustedes perecerán a menudo que se arrepientan. También nosotros señalamos a los demás. Esa persona debe haber vivido una vida muy mala, concluimos. No, esta es la cuestión. Jesús dice, todos morirán de una forma u otra. Las Escrituras son claras. Dios no quiere que nadie muera sin tener una relación con Él. Sí, los desastres y la muerte nos llegan a todos. Pasan cosas malas, pero podemos estar preparados.
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2: Fíjense en los hechos que tienen frente a ustedes. Si alguien está convencido de que pertenece a Cristo, entonces debe entender que, al igual que Él, nosotros también pertenecemos a Él. 2 Corintios 10:7. Vencer al desaliento. ¿Te suena este escenario? Parece que todo ha ido mal últimamente. Tu trabajo se tambalea. Tu salud no está nada bien. Tu familia tiene problemas y tus finanzas, bueno, digamos que tu cuenta bancaria sufre de anemia aguda. Puedes relacionarte con la persona que oró: Señor, si hay más problemas por llegar, envíalos ahora que estoy acostumbrada a ellos. ¿Qué te dicen tus circunstancias? Que no hay esperanza, ¿verdad? Pero el apóstol Pablo declaró: miráis las cosas según las apariencias. ¿Qué quiere decir Pablo? Los hechos están muy claros. Me hallo en grandes dificultades. Si lo estás y te sientes desalentada, no esperes. Es posible que estés pasando por alto el arma que Dios te ha dado para luchar contra el desaliento. Es la espada del Espíritu, es decir, la palabra de Dios. En ocasiones nos desanimamos tanto que ya no podemos apoderarnos de las promesas divinas. Cuando Moisés le dijo a los israelitas que Dios los iba a liberar de la esclavitud egipcia, ellos no escucharon a causa de la congoja de espíritu. Cuando estamos deprimidos, no escuchamos a Dios, que nos susurra promesas de ayuda. Pero las promesas divinas son ciertas, independientemente de cómo nosotros nos sintamos. El Señor va delante de ti. Él estará contigo. No te dejará ni te desamparará. No temas ni te intimides. Las promesas de Dios son las armas que Él nos ha dado para luchar contra el abatimiento y renovar la esperanza. Búscalas en las Escrituras. Establece tu mente por fe en las promesas. Dios se encontrará contigo.
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1: Buenas tardes, me llamo Juani Villada y soy de la línea de la Concepción. Estoy aquí en Radio Vida queriendo compartir algo con ustedes que este fin de semana he estado meditando y la verdad que me ha llenado de un gozo, una paz y como me ha dado alas. Ha sido de verdad muy, muy, muy precioso. Los quiero leer para ustedes, ¿ok? Está en el Evangelio de San Juan, capítulo 10, versículo 10. El ladrón no viene sino para hurtar y matar y destruir. Y yo he venido para que tengan vida y para que la tengan en abundancia. Queridos, esto es un mensaje de mucho poder y es un mensaje muy revelativo. Revela que el enemigo está ahí, viene para hurtar, matar y destruir. Son tres adjetivos muy fuertes. Y muchas veces nosotros nos dejamos de hurtar, de matar y de destruir. Cuando vienen a nosotros pensamientos como yo no valgo, Señor, estoy deprimida, el Señor no me va a ayudar, no tengo gozo. Y eso es el enemigo, queridos, es el enemigo que os susurra y os dice todo esto. Y eso no es verdad. Tenemos que poner en práctica el declarar la palabra. ¿Ok? Dios es fiel. Dios es torre fuerte. Él guardará tu salida y tu entrada. Él ha dado su vida por ti. Ha derramado su sangre por ti. Y el enemigo no va a destruir eso. Porque la obra que Dios ha empezado en tu vida, Dios la va a terminar. No te quepa la menor duda. Hermanos, hermanas, agarraos a la palabra de verdad. A la palabra de Dios, meditad en ella, permaneced en ella. Y entonces el ladrón no va a poder hurtar, no va a poder matar y no va a poder destruir. Dice la palabra de Dios que si resistís al diablo, él huirá de vosotros. Y eso es verdad. Hermanos, os animo, declarad la palabra de Dios, hablad de ella, meditad en ella y esa verdad os transformará. Amén. Amén. Buenas a todos y que Dios os bendiga.

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1: La Biblia nos dice que David sufría de insomnio. Puedo entenderlo, en especial cuando la tensión en mi vida está demasiado elevada. Pareciera que nuestra mente trabaja horas extras a las 2 de la mañana. En lugar de quedarse en cama dando vueltas de un lado para otro, David oraba. Daba un buen uso a esas horas. En realidad, es interesante ver cómo pasaban las noches de insomnio los escritores de los Salmos. El Salmo 16 dice, «Aún en las noches me enseña mi conciencia». En el 22, «Clamo de noche y no hay para mí reposo». En el Salmo 63 encontramos, «Estando en mi lecho, me acuerdo de ti. Pienso en ti a medianoche». El Salmo 77 dice, «Me acordaba de mis cánticos de noche». Y en el 119, «Se anticiparon mis ojos a las vigilias de la noche, para meditar en tus mandatos». Una noche David oró, «Hazme oír por la mañana tu misericordia, porque en ti he confiado. Hazme saber el camino por donde ande, porque a ti he elevado mi alma». Seguramente David debe haber tenido que tomar una decisión difícil porque dice, «Hazme saber el camino por donde ande». Y él fue a buscar sabiduría a la fuente adecuada. «Porque a ti he elevado mi alma». Recurrió a Dios, su Padre Celestial, el que todo lo sabe. Él pidió escuchar en la mañana la voz amorosa de Dios diciéndole qué hacer. David no debe haber confiado en su propio entendimiento en medio de la noche, porque sabía que a esa hora no tomaría una decisión acertada. Y yo sé que mi propio entendimiento está bastante distorsionado a las 2 de la madrugada. En todo caso, David tenía la intención de seguir el consejo que Dios le diera, ya que termina con la frase, «Porque yo soy tu siervo». Estaba dispuesto a seguir los planes que Dios le indicara. Quizá fuera un siervo cansado y mal dormido, pero sería un siervo obediente. Y yo espero que tú también encuentres la misma sensación de paz y resolución la próxima vez que te despiertes en medio de la noche.
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6: Dios mío, influencia, Señor, donde muchos hermanos están al límite, Señor, pero tú eres el que está preparando tu iglesia, Señor. Gracias, gracias, porque sabemos, Dios mío, que viene un tiempo nuevo. Porque sabemos que el aire fresco del cielo ha empezado a soplar sobre nuestro país. Y vamos a ver, Señor, a millones, Dios mío, también doblar sus rodillas y su boca confesarte a ti, Señor. Oh bendito Dios, úsanos a nosotros, Señor. Estamos aquí, Señor, úsanos a nosotros, que no pongamos nuestra vista ni a derecha ni a izquierda. Que no pongamos nuestra mano en el arado y miremos atrás, Señor. Que no miremos, Dios mío, quién queda, Señor, o quién te está sirviendo en otra cosa. Que nosotros seamos de los que responden al llamamiento y dicen sí y miran hacia adelante, Señor.
7: Gracias, Padre, gracias.
6: Para poder, bendito Dios, tomar tu mano, para poder escuchar tu voz, para poder mirar tus ojos, para poder obedecerte a ti.
7: Gracias, Dios.
6: Danos corazones que sean sabios, pero corazones que sean obedientes, Señor. Corazones sencillos, corazones humildes, moldeables. Espíritu de Dios, sigue trabajando en nuestras vidas y haznos más como Jesús. Necesitamos cada día ser transformados, Señor. A veces miramos demasiado nuestra flaqueza, miramos demasiado, Dios mío, todo lo que nos queda, Dios mío, por avanzar, y nos sentimos poco, Señor. Pero Señor, tú con poco puedes hacer mucho. Ayúdanos, Señor, fortalece nuestra fe, ayúdanos a confiar en ti. Señor, y mira tú nuestra iglesia, mira tú nuestra iglesia local, mira tú tu iglesia en el campo de Gibraltar, Señor. Ayúdanos, Señor.
8: Muy buena, queridos amigos y amigas que nos estáis escuchando aquí en Radio Vida en el 95.1. En el día de hoy nos hemos desplazado desde Radio Vida hasta la Iglesia Esperanza de Vida aquí en la línea de la Concepción. Y la verdad es que nos hemos encontrado con un ambiente de mucha bendición. Y nos encontramos con los pastores Paco Díaz. Muy buenas y bienvenidos.
9: Buenas tardes, Manu.
8: Y también estamos aquí con el pastor Mateo. Muy buenas, Mateo.
10: Muy buenas, ¿qué tal? Que el Señor os bendiga.
8: En primer lugar, gracias por el recibimiento que me habéis dado, tanto a mí como a mis compañeros que hemos venido aquí a escuchar un poquito sobre estos estudios bíblicos que estáis dando, porque me comentaron de que están siendo de mucha bendición. Imagino que no es algo nuevo, que lleváis ya bastante tiempo dando estos cursos, y me gustaría que nos contaran un poquito pues sobre esos cursos, cuánto tiempo lleváis dándolo y por qué dar unos estudios además de la prédica de los domingos de las reuniones.
9: Bueno, en principio creemos que la palabra de Dios es para edificar a la iglesia. Entonces, una cosa es el culto de domingo, que es más evangelístico, más para personas que vienen de visita y vienen por primera vez, y también para los hermanos, lógicamente. Y los estudios, pues hacemos un planteamiento más versículo por versículo, o algunos temas específicos. Estuvimos año y medio con el libro de Lucas, y íbamos compartiendo varios hermanos, pero sobre desde el capítulo primero hasta el último de Lucas. Ahora mismo yo estoy haciendo la epístola de Santiago, y Mateo te puede comentar, pastor Mateo te puede comentar, él está haciendo el libro de Juan.
8: Bueno, cuéntanos cómo, por qué desgranar la palabra. Bueno, yo creo que la pregunta te responde sola, es más que necesario, ¿no? Pero ¿cómo nace ese pensamiento de decir, oye, con el culto no tenemos suficiente, creemos que podemos correr una milla extra y desgranarle un poquito más la palabra a las personas que se acercan a la Iglesia Esperanza de Vida?
10: Bueno, en realidad nace todo un poco fruto de la propia demanda de la Iglesia, porque los hermanos pues siempre le han gustado los estudios bíblicos, y un poco también por esa necesidad de tratar ciertos temas dentro de la Iglesia. De hecho, cuando asumimos el pastorado de la Iglesia, empezamos con una serie de estudios de fundamentos de la fe cristiana, que eran temas más doctrinales, pero después sí que nos apetecía tener un buffet acerca del Evangelio de Lucas, porque veíamos la riqueza que el propio Evangelio tenía, la necesidad de de poder compartir la palabra de una manera más expositiva. Pero ¿qué ocurre? Que cuanto más nos metíamos, más nos deteníamos precisamente encontrando la cantidad de tesoro. Pero tanto Paco como yo somos unos apasionados del estudio bíblico y esto nos ha ido llevando a tener estos distintos estudios. Y como Paco nos estaba comentando, pues él está dando la epístola de Santiago y yo lo que estoy tratando ahora mismo es un tema no de todo el Evangelio de Juan, sino de los nombres de Cristo en el Evangelio de Juan. Y sí, no, y digo que hay una riqueza ahí tremenda en cómo Juan enfoca cada nombre de Jesús, dándole unos matices muy particulares y que es precioso, que nos está edificando mucho.
8: Llama mucho la atención porque a nosotros se han puesto en contacto muchas veces con nosotros, con Radio Vida, y nos han dicho, hay que ver que no tenéis programas de estudios bíblicos. Y nuestra respuesta, pues la verdad, siempre es la misma. No somos una iglesia, para eso están los pastores, para eso está la iglesia. Invitamos a las personas que nos escuchan, que quieran, que tengan más hambre de Dios, a congregarse en su iglesia, o bueno, en este caso, pues quien busca estudios bíblicos y no se congrega todavía en ninguna iglesia, está indeciso, lo invitamos a venir aquí a Esperanza de Vida, que si nos puede decir la dirección, Pastor sí, Paco.
9: Estamos en la línea, en la calle Castilla 22, estamos detrás justo de la Plaza de Toros, el sitio es fácil de llegar, y son bienvenidos todos los que decidan venir. Los jueves es cuando hacemos los estudios, a las 8 de la tarde, normalmente hora y media, hora y cuarto, lo que solemos estar entre la alabanza y el desarrollo del estudio.
8: Estupendo. Y Mateo, he visto también de que tenéis una actividad para los hombres, si queréis aprovechar y anunciarla para los varones que nos escuchan.
10: Pues estupendo, este sábado tenemos una reunión especial de hombres, estaremos aquí la dirección que Paco ha dicho, aquí en las instalaciones de la iglesia. Será a las 12 de la mañana, tendremos una comida, habrá también una administración de la palabra del Señor, que la traerá un hermano misionero, el pastor Juan Carlos Eula, que ya es parte de nuestra casa, es un hombre de mucha bendición y que va a traer una palabra específica para el grupo de hombres precisamente en este momento. Y bueno, tendremos alguna actividad también para poder compartir. Será un ratito, estaremos aquí hasta las 5 de la tarde más o menos. Y nada, todo el que quiera, pues bienvenido.
8: Muchísimas gracias. Y para finalizar, Pastor Paco, una palabra para el oyente, para la persona que nos está escuchando, que tiene hambre de Dios.
9: Pues el hambre se quita comiendo.
8: Así de fácil.
9: Así que la mejor forma de si tienes hambre de Dios es conocer la palabra del Señor, congregarte en una iglesia de sana doctrina, que se comparta las escrituras como el Espíritu Santo nos ha guiado a ella, y tener la bendición de congregarte, porque los hermanos, al menos lo que nosotros intentamos, es que cada uno que entra por estas puertas reciba el amor de los que estamos aquí ya congregando.
8: Amén. Pues muchísimas gracias, de verdad.
10: Gracias a vosotros por venir a visitarnos.
8: Nada, y ya sabéis, querido amigo, querida oyente, en Esperanza de Vida hay una esperanza para vivir realmente con plenitud en el Señor. Así que ya sabéis, si queréis visitarlo, también tenéis página web, ¿verdad?
10: Sí, www.esperanzavida.net y las redes sociales, que poniendo Esperanza de Vida aparece tanto en Facebook como en Instagram.
8: Pues no hay excusa, ahí tenéis vuestra iglesia y muchísimas gracias de verdad por el recibimiento. Y seguimos aquí en Radio Vida en el 95.1.

Que si morimos, para Él morimos, y si vivimos, para Él vivimos. Sea que muramos o que vivamos, del Señor somos. Amén, así es, aleluya. Este mundo es algo puramente ficticio y pasajero comparado con la eternidad gloriosa que nos espera. La carta del apóstol Santiago es una carta muy pastoral.

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1: Echa sobre Jehová tu carga y Él te sustentará. Este versículo siempre me ha presentado un desafío. Y creo que es porque siempre tomé muy en serio mis responsabilidades. Quiero estar segura de que cumplo con mi parte. No cargo a los demás con mis tareas, así que para mí es fácil sentirme presionada por lo que tengo que hacer. ¿Por qué cargo con todo cuando Dios dice que debo echar sobre Él mis cargas? Pienso, este problema es responsabilidad mía. Creo que puedo arreglarlo sola y más rápido de lo que lo haría Dios. Realmente no creo que Él haga algo al respecto. Me asusta dejar de ocuparme del problema. ¿Te parece familiar alguna de estas razones? Sin embargo, un versículo de Hebreos dice, «No perdáis, pues, vuestra confianza, que tiene grande galardón». Dios nos está diciendo, «No eches lejos tu confianza, sino tus preocupaciones, y échalas sobre mí». No obstante, ¿qué es lo que hacemos nosotros? Lo entendemos todo al revés. Descartamos nuestra confianza y llevamos sobre los hombros nuestras preocupaciones. Un pastor cuenta que una señora siempre venía a pedir consejo, pero la señora no progresaba. Así que un día le dijo, «Todas las semanas usted viene a contarme sus problemas. Hoy se sentará ahí y escuchará los míos». Y él le habló de sus dificultades personales y financieras, de los conflictos en la iglesia. Luego le preguntó, «¿Cómo cree que puedo resolver mis problemas?». «Bueno», dijo la señora, «puede dárselos al Señor». «¡Exactamente!», exclamó él. «Eso es lo que quería que usted hiciera. Ahora salga de aquí y haga eso mismo». Puedo sentirme identificada con eso. Necesito que me recuerden que estoy cargándome con demasiadas responsabilidades, más de las que Dios tiene intención de darme. Así que me da la solución. Mi parte, echar sobre Él mis preocupaciones. Su parte, Él me sostendrá. A veces creo que necesito que me digan, «Ahora salga de aquí y haga eso mismo».
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Estas palabras del Dr. Martin Luther King, hijo, se cuentan entre las más elocuentes que he leído sobre la dedicación al trabajo. Él dijo, si un hombre es llamado a ser barrendero, debe barrer calles tanto como Miguel Ángel pintó, Beethoven compuso música o Shakespeare escribió poesía. Debe barrerlas tan bien que todo el ejército del cielo y la tierra se detenga y diga, aquí vivió un gran barrendero que hizo su trabajo con excelencia. La enseñanza es clara. Cada persona, sin importar su ocupación, debe desempeñarla con la misma dedicación y excelencia. Inserte su propia vocación en esta declaración y evalúe hasta qué punto refleja calidad, compromiso y amor por lo que hace. Le habla David Jeremiah, animándole a que tome el camino a una vida nueva. Descubra la clase de trabajo que Dios valora en su minuto en la Biblia.

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1: 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Transformaos.
2: Estos días he estado leyendo la carta a los romanos, capítulo 12. Me inspiró a hacer un dibujo de una mariposa que puse en mi Facebook. Y escribí, entre otras cosas, sin transformación no hay bendición. No importa que empiece un año nuevo, una nueva etapa en la vida, un ciclo nuevo, un nuevo mes, un desafío, un cambio, un proyecto nuevo o cualquier otra cosa por el estilo para tener éxito. Hay que comprender bien que sin transformación no hay éxito. La vida es transformación.

0: hombres en su carácter. Tienen que aprender a ser disciplinados, ordenados, perseverantes, pacientes. La universidad puede durar entre 3 y 6 o 7 años, dependiendo de lo que estudies. En la vida cristiana, nuestra universidad dura toda la vida y debemos graduarnos para crecer a la estatura de Cristo. Hoy miraremos un pasaje que nos dará claves para tener una vida cristiana exitosa a través de buscar intencionadamente una transformación que revolucione nuestra vida. Para ello vamos a ver brevemente los dos primeros versículos de Romanos capítulo 12. Primeramente leeremos de la versión Reina Valera de 1960 y más adelante miraremos la versión de la Biblia en lenguaje sencillo.
1: Así que, hermanos, os ruego por las misericordias de Dios que presentéis vuestros cuerpos en sacrificio vivo, santo, agradable a Dios, que es vuestro culto racional. No os conforméis a este siglo, sino transformaos por medio de la renovación de vuestro entendimiento, para que comprobéis cuál sea la buena voluntad de Dios, agradable y perfecta.
0: Pablo va a nombrar algo que podemos pasar por alto y que es de mucha importancia en el camino de la transformación que bendice. Pablo les va a rogar que piensen en las misericordias de Dios para con ellos. Les dice, así que, o en otras versiones lo traducen como por lo tanto. Durante los capítulos anteriores les habló sobre el perdón, la salvación, sobre la gracia, sobre la fe, sobre la justificación, sobre su amor sobre nosotros, el amor de Dios sobre nosotros. Les dijo que los gentiles no eran pueblo de Dios, pero que ahora lo eran a través de la fe en Jesucristo. Al decirles, os ruego por las misericordias de Dios, utiliza la palabra paracaleo, que tiene que ver con la descripción del Espíritu Santo. Pablo les invita a llenar sus mentes de gratitud y gozo hacia las misericordias de Dios para con sus vidas. La gratitud es una fuerza y energía que obra en la transformación que bendice y que hace que todo nuestro ser sea una ofrenda completa a Dios.
1: ¿O ignoráis que vuestro cuerpo es templo del Espíritu Santo, el cual está en vosotros, el cual tenéis de Dios, y que no sois vuestros? Porque habéis sido comprados por precio. Glorificad pues a Dios en vuestro cuerpo y en vuestro espíritu, los cuales son de Dios.
0: Nuestros cuerpos son templos del Espíritu Santo. Nuestros cuerpos son sagrados. Sin santidad no puede haber transformación que bendice. Sin consagración no hay transformación que da vida de lo alto. La palabra santo es agios y que tiene el significado literal de ser apartado para un propósito. Nuestra realización como persona está en abrazar el llamado único de Dios para cada uno de nosotros. En el versículo 2, Pablo nos llama a no conformarnos a este siglo, sino transformarnos. La palabra utilizada es metamorfo, de donde viene la palabra metamorfosis. La mejor explicación de esta palabra la encontramos en el gusano que es transformado a una hermosa mariposa. Nos habla de un proceso de cambio con una expectativa de un resultado mejor. Es cambiar voluntariamente para conseguir una bendición superior. J.B. Phillips dice,
1: no permitan que el mundo que los rodea se las arregle para meterlos a la fuerza en su propio molde.
0: Por lo tanto, así dijo Jehová, si te convirtieres, yo te restauraré y delante de mí estarás, y si entresacares lo precioso de lo vil, serás como mi boca. Conviértanse ellos a ti, y tú no te conviertas a ellos. Y te pondré en este pueblo por muro fortificado de bronce, y pelearán contra ti, pero no te vencerán, porque yo estoy contigo para guardarte y para defenderte, dice Jehová. Y te libraré de la mano de los malos, y te redimiré de las manos de los fuertes. Jeremías nos habla de la importancia de no convertirse a las cosas del mundo para tener la protección de Dios. Esto es un engaño. ¿Cómo nos dice el pasaje bíblico que conseguimos esa transformación? Por medio de la renovación de nuestro entendimiento. En este punto vamos a leer el segundo versículo según la versión de la Biblia en lenguaje sencillo.
1: Y no vivan ya como vive todo el mundo, al contrario, cambien de manera de ser y de pensar. Así podrán saber qué es lo que Dios quiere, es decir, todo lo que es bueno, agradable y perfecto.
0: El mandato es muy claro, no vivan como vive el mundo o en terminología cristiana, sean santos. La palabra cambien es la palabra para metamorfosis. El mandato es, cambien de manera de ser y de pensar. Si alguien viniera y te dijera, cambia tu manera de ser y de pensar, posiblemente te ofenderías. Podríamos decirle, ¿pero tú quién eres para decirme eso? Transformación que bendice implica morir al ego, y quien nos habla es Dios, es el Espíritu Santo. Transformación que bendice es tener la humildad y la actitud correcta de reconocer que nuestra manera de ser y de pensar necesita ser transformada y recibir esta verdad no como un castigo, sino como una oportunidad preciosa para crecer a la imagen de Cristo. Debemos depararnos y permitir al Espíritu Santo que nos

0: qué parte de nuestra manera de ser hoy debe de ser cambiada, así como qué patrones de pensamientos están mal. Ser lleno del Espíritu Santo tiene que ver con ser transformados en nuestra forma de actuar y de pensar, nuestra forma de ser, para cambiar la forma de ser de Cristo. Este mismo año estuvimos estudiando 1 Corintios capítulo 13, que trata sobre el amor ágape. Durante 13 sesiones lo estuvimos mirando. En la primera de ellas vimos que los creyentes corintios actuaban como niños, negándose a ser transformados en creyentes maduros, por lo que sus vidas estaban llenas de conflictos, pleitos, luchas, envidias, celos, amarguras. Necesitaban urgentemente un cambio transformador que trajera bendición.
1: Cuando yo era niño, hablaba como niño, pensaba como niño, juzgaba como niño, mas cuando ya fui hombre, dejé lo que era de niño.
0: Los corintios necesitaban tener una metamorfosis en su forma de ser y de pensar. Necesitaban cambiar de la naturaleza de gusano a mariposa, de carnal a espiritual. Necesitaban comprender lo que era el amor de Dios. Pablo les habla de tres áreas que necesitaban ser transformadas: la forma de hablar, la forma de pensar y la forma de juzgar. Necesitaban ser libres de la culpa y de la vergüenza. Necesitaban ser libres del perfeccionismo. Necesitaban ser libres de los miedos paralizantes, de la anticipación negativa. Necesitaban verse como Dios los veía.
1: Y no vivan ya como vive el mundo. Al contrario, cambien de manera de ser y de pensar. Así podrán saber qué es lo que Dios quiere, es decir, todo lo que es bueno, agradable y perfecto.
0: Ser llenos del Espíritu Santo nos hace hablar, pensar y juzgar conforme a la palabra de Dios. Nunca podremos disfrutar de todo lo que es bueno, agradable y perfecto sin una transformación que bendice. Antes de terminar, queremos dejaros con unas reflexiones que os pueden ayudar mucho. ¿De qué manera Dios te está llevando a cambiar tu manera de hablar, el tono de tus palabras? ¿Tu tono de hablar ofende? ¿Cómo te hablas? ¿Cómo le hablas a los demás? ¿Te trae paz tu forma de hablar? ¿De qué manera Dios te está llevando a cambiar tu manera de pensar sobre ti, sobre los demás, sobre tu vida? ¿Te trae paz tu manera de pensar? ¿De qué manera Dios te está llevando a cambiar tu manera de juzgar a los demás, a ti, a las cosas, a tu vida? ¿Está tu forma de hablar, de pensar, de juzgar, de actuar y de ser lleno del amor de Dios? ¿Qué cosas te dice Dios hoy que cambies? Es necio pensar que las cosas cambiarán si seguimos haciendo lo mismo de siempre, teniendo los mismos pensamientos, juzgando de la misma manera, hablando de la misma forma. Permitamos que el Espíritu Santo y la Palabra de Dios nos transformen a la imagen de Jesucristo. Este es el gran propósito y la gran meta de Dios: crear en nosotros el carácter de Cristo. Esta es la gran madurez cristiana. Este es el objetivo final. Desde Promesas de Dios queremos orar por vosotros. Que Dios os bendiga grandemente. Os esperamos en un próximo programa.

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1: Por eso, anímense y edifíquense unos a otros, como en efecto ya lo hacen. Primera de Tesalonicenses 5:11. 10 cosas que me gustan de ti. Cada vez que llegan los cumpleaños o la Navidad, te preguntas qué regalar a esa persona especial en tu vida que parece tenerlo todo. Mi amiga Angie sugiere un álbum de recortes o una tarjeta titulada 10 cosas que me gustan de ti. Aunque el regalo no te va a costar mucho dinero, te exigirá tiempo de reflexión mientras vas repasando los recuerdos de tu relación y escogiendo 10 cosas especiales en esa persona. Este hermoso regalo de 10 cosas que me gustan de ti se lo puede hacer a tu hijo de 8 años o a tu abuelita de 90. Encaja perfectamente en todas las tallas y edades. Resulta extraño, pero imaginamos que esas personas que nos importan ya conocen sus fortalezas y sus adorables cualidades. Sin embargo, esto no tiene por qué ser necesariamente cierto. A veces, quienes más cerca están de nosotros han luchado en ciertos ámbitos y no se dan cuenta del éxito que han logrado al vencer sus dificultades. En lugar de obstáculos, estos campos de su vida son ahora bendiciones y necesitan que tú se los digas. La Biblia dice: anímense y edifíquense unos a otros. A todos nos beneficia este tipo de aliento y por eso este regalo es tan especial. Un plus extra es que cuando el destinatario de tu regalo te haga daño o necesite tu perdón, como suele ocurrir en toda relación, pensar en las 10 cosas que amas de esa persona ayudarán a que se desvanezca tu enojo. Tómate un tiempo y alienta a esa persona especial con un regalo inestimable que nadie más podría ofrecer. Los dos serán bendecidos.
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1: ¿En qué piensa usted cuando alguien le dice, fulano de tal anda en malos pasos? Usted no piensa en la forma en que aquel individuo camina, poniendo un pie delante del otro, sino más bien en el comportamiento de esa persona, y la expresión malos pasos por lo general demuestra una conducta imprudente o peligrosa. El apóstol Pablo, en cambio, nos dice que el creyente anda en amor. Hoy aquí en Momento Decisivo, el doctor David Jeremiah enseña más en cuanto a esta forma de andar de quien se dice seguidor de Jesús. Ahora con ustedes el doctor David Jeremiah, para introducir su poderoso mensaje, Andando en Amor.
2: Estamos en la serie Fe que Transforma, la carta a los Efesios. 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Ahora, empecemos con la lección de hoy de la serie Fe que Transforma, la carta a los Efesios.

0: En una tarde fresca de marzo del 2022, Martin Douthwaite empezó a caminar en Shelby, Inglaterra. Planeaba rodear toda la ciudad, caminando por completo por su perímetro, y luego hacerlo de nuevo, y luego otra vez. En efecto, se había comprometido a caminar 24 horas completas para recoger fondos para los niños de Ucrania, niños cuyas vidas habían quedado trastornadas por la brutal invasión rusa a principios del 2022. Como muchos de nosotros en ese tiempo, él buscó las últimas noticias en cuanto a la guerra en Ucrania y esperaba que la destrucción llegaría pronto a su fin. A esas alturas, más de 4 millones de ucranianos habían huido y se habían refugiado en otros países. Muchos niños se fueron sin sus padres, porque los padres tuvieron que quedarse para pelear, y la familia se fue por razones de seguridad. En lugar de quedarse simplemente sentado, Douthwaite decidió hacer algo. Cuando algo anda mal en el mundo, si uno es cristiano, el corazón se nos parte y queremos hacer algo. Douthwaite decidió recoger fondos, así que caminó alrededor de la ciudad y volvió a rodearla. Y otra vez, al final, recogió más de $6,500 y los envió a Ucrania para ayudar. Usted probablemente diga que eso ni siquiera movería la aguja. Eran $6,500 y el caos era intenso. Y si todos pensaran así, nadie haría nada, ¿verdad? Uno hace lo que puede. Y Douthwaite caminó alrededor de la ciudad para recoger fondos. Me gusta este episodio porque andar es una buena ilustración de la vida cristiana. De hecho, el verbo andar aparece muchas veces en la Biblia. Se nos dice que andemos en nuestra fe. Está en la carta a los Efesios más de una vez. Efesios capítulo 4, versículo 1, nos dice que andemos como es digno de nuestro llamamiento. No debemos andar como los otros gentiles. En el pasaje que estudiamos hoy, se nos va a decir que andemos en amor. Uno queda con la impresión de que andar es importante. ¿Y saben lo que más me gusta de eso? Algunos lo hemos entendido mal. Pensamos que se supone que debemos correr en la vida cristiana. Yo soy uno de ellos. Pensamos que tenemos que hacerlo deprisa, pero lo que uno se da cuenta después de hacerlo por algún tiempo es que vivir la vida cristiana es cuestión de cada día, todos los días, haciendo lo que viene luego, cada día andando la vida cristiana. Alguien dijo que lo más difícil en cuanto a ser cristiano es que es tan diaria, y es verdad. No se puede avanzar por la vida cristiana de ninguna otra manera. Andar es una excelente ilustración. Andamos por la enfermedad, andamos por los problemas, por corazones partidos y por la muerte. Como cristianos, seguimos andando y andamos por fe. La Biblia nos dice en el pasaje que tenemos ante nuestros ojos hoy que debemos andar en amor. Así que miremos eso. La carta a los Efesios es muy clara en cuanto a la importancia de nuestro andar. La iglesia en Éfeso, a la cual Pablo le escribe esta carta desde la prisión, se hallaba en una de las ciudades más perversas de la historia. Allí se levantaba el templo de Artemisa, o Diana, una de las 7 maravillas del mundo antiguo. También era una maravilla en términos de perversidad. La inmoralidad sexual era parte de su adoración. Si uno vivía allí, tenía que ser inmoral al fin de encajar. La iglesia fue iniciada por Priscila y Aquila, y unos cuantos creyentes se reunieron, y poco a poco la iglesia creció. Luego Pablo fue y pasó algún tiempo allí, luego dejó a Timoteo a cargo, y la iglesia en Éfeso fue para Pablo una preocupación creciente. Pero era una preocupación creciente por una iglesia en una ciudad como Hong Kong, Moscú o San Diego, en donde abunda la maldad, y era difícil que cristiano. ¿Cuántos dirían amén a eso? Es difícil ser cristiano. Así que en Éfeso para los cristianos era duro. Y aquí Pablo, oyendo todo lo que tenía lugar, toma asiento y les escribe. En esta carta, aun siendo franca, es una carta de amor. Espero que yo pueda expresar eso al recorrer juntos estos versículos. Primero, el mandato de andar en amor. ¿Qué motivó a un hombre a andar 24 horas seguidas para recoger dinero? Lo hizo por amor. Y según Pablo, nosotros debemos andar en amor. Pablo dice esto sobre el tema desde el mismo principio. Efesios capítulo 5, versículos 1 y 2. Sean, pues, imitadores de Dios como hijos amados y anden en amor, En el capítulo 4 se nos dice que debemos ser bondadosos los unos con los otros y perdonarnos, así como Dios nos ha perdonado en Cristo. Y en el siguiente versículo, Pablo dice, sean, pues, imitadores de Dios. ¿Cómo puede uno aprender a andar en amor? Uno imita a Dios. Dios es un Dios de amor y es Dios de perdón. La palabra imitadores es traducción de un término griego que significa mímica. La Biblia nos dice que debemos ser mímicos de Dios en cuestiones de bondad, ternura y perdón, y que debemos andar en esa clase de amor cada día. Samuel Johnson escribe, el ejemplo siempre es más efectivo que la enseñanza. Albert Schweitzer dijo, el ejemplo no es lo principal para influir a otros, es lo único. Los hijos se vuelven como los padres. Las iglesias se vuelven como sus pastores. Los estudiantes se vuelven como sus maestros. Y todo debido al poder del ejemplo. Tal vez no haya mayor poder en la tierra para cambiar la conducta de otros que seguir su ejemplo. Pablo dice aquí que debemos ser mímicos de Cristo, ser mímicos de Dios. La Biblia dice que un día vamos a ser como Jesús. ¿Leyó usted eso? La Biblia dice que vamos a ser como Él, porque le veremos tal como Él es. Mientras tanto, se supone que debemos llegar a ser más y más como Él cada día en nuestra jornada al cielo. Pedro toca la misma nota y dice, como hijos obedientes, no se conformen a los deseos que antes tenían en su ignorancia, sino que así como aquel que los llamó es santo, así también sean ustedes santos en toda su manera de vivir, porque escrito está, sean santos porque yo soy santo. Primera de Pedro 1, 14 a 16. Llegamos a ser imitadores de Dios cuando leemos su palabra y descubrimos quién es Él y lo que le agrada. Entonces, por el Espíritu Santo, pedimos en oración que esas características sean formadas en nuestra vida a fin de que podamos parecernos más a nuestro Padre Celestial. Esta debe ser la meta de todo creyente, llegar a ser como el Padre. Cuando imitamos a nuestro Padre, estamos andando en amor. Primera de Juan, capítulo 4, versículo 8, dice, el que no ama no conoce a Dios, porque Dios es amor. Cuando usted anda en amor, está imitando al Padre Celestial. Cuando perdona a otros como ha sido perdonado, está imitando al Padre. Si seguimos el razonamiento de Pablo en Efesios 4, empezamos a entender que estamos andando en amor cuando nos perdonamos unos a otros. Ese es el punto de Efesios. Así que la pregunta que debemos hacernos nosotros mismos es, ¿estamos andando en perdón? ¿Estamos perdonándoos unos a otros como Dios nos ha perdonado? Ese es el mensaje inicial de Pablo. Primera de Pedro, capítulo 4, versículo 8, dice, sobre todo, sean fervientes en su amor los unos por los otros, pues el amor cubre multitud de pecados. En Mateo, capítulo 6, versículos 14 y 15, Jesús dice, porque si ustedes perdonan a los hombres sus transgresiones, también su Padre Celestial les perdonará a ustedes. Pero si no perdonan a los hombres, tampoco su Padre les perdonará a ustedes sus transgresiones. Algunos tal vez recuerden la película Judy. Renee Zellweger trabajó duro para hacer el papel de la famosa actriz y cantante Judy Garland. Si vieron la película El Mago de Oz, recordarán la asombrosa voz de Garland. Millones de personas pensaban que era tan encantadora como la tarta de manzana, debido a que esa fue la imagen que se nos dio. Pero detrás de bastidores, si saben que el episodio, Garland batallaba con la imagen propia, la presión del estrellato y la depresión y una adicción creciente a las drogas y al licor. En 1969 se suicidó y la hallaron muerta en el baño de una casa rentada en Londres. Así que decidieron hacer una película sobre ella y en preparación para el papel de esa actriz estadounidense icónica, Zellweger dedicó su energía para transformarse en la imagen de Judy Garland. Se sumergió en todas las cosas de Judy, leyendo todo lo que podía, tomando lecciones de música, aprendiendo coreografía y estudiando la voz de Judy para duplicarla. Aprendió sus gestos, postura, forma de andar y patrones del habla. Usó prótesis, lentes de contacto, pelucas y disfraces. Y durante la filmación tenía que sentarse por 2 horas de maquillaje cada día simplemente para estar preparada para hacer el papel de Judy Garland. Así es como llegamos a parecernos a alguien. Uno estudia todo en cuanto a esa persona y la imita, de la misma manera en que una actriz se sumerge en el personaje hasta que llega a parecerse a esa persona. Eso es lo que la Biblia nos dice que debemos hacer en nuestra relación personal con Dios. Debemos imitar a Dios, debemos seguirle, debemos llegar a ser como Él, usando todo lo que tenemos a nuestra disposición para llegar a ser más como Él. El llamado a andar en amor. Note ahora el caso para andar en amor. En el versículo 2 dice, y anden en amor, así como también Cristo les amó y se dio a sí mismo por nosotros, ofrenda y sacrificio a Dios, como fragante aroma. Las Escrituras dicen que Dios es amor, lo que quiere decir que Jesús es una definición hablante y andante del amor, un ejemplo que habla y camina de cómo se ve el amor. Si dudamos en cuanto a cómo debemos andar en amor y perdón, simplemente debemos observar a Jesús, porque Jesús es Dios encarnado, enseñándonos cómo andar en amor y perdón. Jesús dijo, nadie tiene un amor mayor que este, que uno dé su vida por sus amigos. Juan 15:13. El apóstol Pablo escribe, porque mientras aún éramos débiles, a su tiempo, Cristo murió por los impíos, pero Dios demuestra su amor para con nosotros, en que siendo aún pecadores, Cristo murió por nosotros. Porque si cuando éramos enemigos fuimos reconciliados con Dios por la muerte de su Hijo, mucho más, habiendo sido reconciliados, seremos salvos por su vida. Romanos 5, 6 a 10. Así que el mensaje de Pablo es que tal como nuestro Señor sacrificó su vida por nosotros, nosotros debemos sacrificarnos y continuamente dar nuestras vidas los unos por los otros. Cuando vivimos en una manera así de amor y perdón, la Biblia dice que somos dulce aroma ante el trono del cielo. Enviamos perfume al trono de Dios. Me pregunto, ¿describe eso mi vida? ¿Describe la suya? Porque, como ve, Pablo va a decirnos que en tanto que hay un andar en amor, también hay la falsificación de andar en amor. Efesios 5, versículos 3 y 4 dice, pero que la inmoralidad y toda impureza o avaricia ni siquiera se mencionen entre ustedes, como corresponde a los santos. Tampoco haya obscenidades, ni necedades, ni groserías, que no son apropiadas, sino más bien acciones de gracias. Esa es una lista de palabras muy incómoda. Inmoralidad, impureza, avaricia, obscenidades, necedades, groserías, idolatría, palabras vanas, desobediencia. Tal vez usted se pregunte, ¿por qué Pablo tiene que arruinar este pasaje sobre el amor trayendo a colación toda esa basura? Uno se pregunta eso cuando lo lee por primera vez. La respuesta es Satanás. En tanto que somos llamados a imitar a Dios, Satanás es el que falsifica a Dios. Como tal, nuestro enemigo ha preparado un programa falsificado de amor, que era evidente en el mundo del día de Pablo, como ya lo mencioné. Había una idea falsificada del amor en la ciudad de Éfeso y sigue siendo evidente en nuestra sociedad. En tanto que el amor de Dios rebosa de perdón, sacrificio propio y toda clase de cosas buenas, Satanás ha elaborado una imitación corrupta del amor que es destructiva, disruptiva y tristemente más y más extendida en nuestra cultura e incluso en nuestras iglesias. Debemos dedicar algo más de tiempo para identificar y deslegitimizar esa falsificación, a fin de que podamos apreciar más profundamente el amor de Dios. Inmoralidad, esa es la primera palabra y el versículo 3. Para empezar, el sistema falsificado satánico de amor rebosa de inmoralidad. Pablo escribe, pero que la inmoralidad y toda impureza o avaricia ni siquiera se mencionen entre ustedes como corresponde a los santos. Efesios 5:3. Pienso que Pablo se imagina mentalmente lo que tiene lugar en la ciudad de Éfeso y comprende que la influencia abrumadora en la ciudad de Éfeso era la inmoralidad, la sexualidad, la pornografía y todo eso. Y ve a los cristianos que vienen a Cristo y han salido de eso. Pablo les dice, no se metan con eso, sepárense de eso. Eso es una falsificación de lo que Dios quiere que hagan. El amor de Dios procura dar el amor humano quiere tomar. El verdadero amor se sacrifica, la lujuria sacrifica a otros para beneficio propio. En tanto que el verdadero amor purifica y eleva, la lujuria y la fornicación nos degrada y nos arrastra hacia abajo. El verdadero amor satisface, pero la inmoralidad nos deja con un vacío que carcome nuestros corazones. Y así, continuamente deseamos más. La palabra fornicación es traducción del término griego porneia, de donde obtenemos la palabra pornografía. El término griego describe toda clase de pecado sexual contra Dios, pero especialmente se refiere al adulterio y a la infidelidad. Relaciones sexuales fuera del matrimonio. La palabra impureza se refiere a todo lo que es impuro y sucio. Se la usaba para describir los cadáveres descomponiéndose en una tumba. La tercera palabra que Pablo menciona bajo la categoría de inmoralidad es la palabra avaricia. La avaricia y la codicia se hallan en la esencia de la inmoralidad, porque la inmoralidad es lujuria egocéntrica que busca la gratificación personal. Es lo opuesto exacto del amor. El amor busca el mejor interés del ser amado. La lujuria es el deseo de buscar el interés propio y la gratificación propia. Hay muchos ejemplos de este sistema falsificado. Estoy seguro de que algunos de esos ejemplos ya han pasado por su mente. Están en todas partes presentes en el mundo en que vivimos. Hacen su residencia en esta ciudad. ¿Lo sabían? Pornografía, relaciones sexuales fuera del matrimonio, homosexualidad, transgénero, divorcio, abuso sexual, incluyendo el abuso de niños. La Biblia dice que tales prácticas de inmoralidad ni siquiera se deben nombrar entre los cristianos. Esto no quiere decir que no se debe hablar de eso, puesto que se mencionan en esta carta, sino que las cosas que describen estas palabras nunca ser parte de quienes siguen a Cristo. John Stott escribe: todo esto es corrupción del amor de Dios por nosotros. Todas estas son violaciones del plan de Dios para nuestras vidas. No solo que debemos evitar el ceder a ellas, sino que también debemos evitar el pensar y hablar de ellas de manera tan completa a fin de que queden desterradas de la comunidad cristiana. Luego, menciona impureza. No son solo nuestras acciones. La inmoralidad tiene que ver con acciones, pero la impureza tiene que ver con el habla. La primera es en cuanto a nuestro andar. La segunda es en cuanto a nuestro hablar. Efesios 5, versículo 4 dice: tampoco haya obscenidades, ni necedades, ni groserías, que no son apropiadas, sino más bien acciones de gracias. Pablo ahora pasa de la inmoralidad a la impureza. Obscenidades son las palabrotas o palabras sucias. Es un término que significa algo obsceno y vergonzoso. De hecho, Pablo usa esta palabra de nuevo en el versículo 12 del mismo capítulo. Porque es vergonzoso aún hablar de las cosas que ellos hacen en secreto. Necedades procede de una palabra que se puede traducir bufonadas. Es la conversación insulsa que oímos tanto en las películas y en los programas de televisión en estos días. Y luego, groserías describe tomar algo que estaba destinado para el bien y ponerlo de cabeza a fin de que se vuelva malo. Es cuando arrastramos una idea o lo que dicen otros a la arena de color subido para hacer reír. Pablo dice que tal lenguaje no es propio para los seguidores de Cristo. Se nos debe conocer por habla de gracia y por palabras de gracias. Pablo dice que esa clase de habla no es apropiada para los seguidores de Cristo. Se nos debe conocer por habla amable y palabras de gracia. ¿Ve lo que está diciendo? Está tratando de ayudar a estos creyentes en Éfeso y a todos los demás en la historia del cristianismo, incluso nosotros, a entender que cuando uno dice que es cristiano, hay una diferencia creativa en uno y uno no puede hacer cohabitar la vida vieja en eso. No es propio decir, casi soy cristiano, pero me gusta algo de lo anterior también. Así que usted trata de hacer cohabitar esos impulsos. No, ni siquiera debe mencionarlo, ni siquiera puede debatirlo. Luego, el costo de no andar en amor. En los versículos 5 al 7. Si usted es como yo, se preguntará por qué alguien tomaría una medicina que viene con tantas advertencias. Por alocadas que suenan algunas advertencias, todos necesitamos advertencias en nuestras vidas. las señales de advertencia en las carreteras informan a los conductores lo que hay por delante. Advierten que hay un semáforo, una curva o que algún venado puede cruzarse en el camino. Esos letreros ayudan a evitar el daño e incluso la muerte en la carretera. En el camino espiritual también hay señales de advertencia. Estas señales nos advierten acerca de nuestra vida espiritual. ¿Por qué tanto revuelo? ¿Por qué es algo que debemos considerar? Por lo que dice Efesios 5, versículo 5. Porque con certeza ustedes saben esto, que ningún inmoral, impuro o avaro, que es idólatra, tiene herencia en el reino de Cristo y de Dios. Vaya, eso sí que es duro. En este versículo Pablo usa tres de las mismas palabras que acaba de usar en el versículo 3. Añade una cuarta para describir la avaricia como idolatría. Al hacerlo, Pablo nos recuerda que los que se caracterizan por esas cosas no son creyentes. No está diciendo que si alguien comete uno de esos pecados, ya no será creyente. Lo que está diciendo es esto: no se puede ser hijo de Dios y vivir como hijo del diablo. Ese es un cuadro imposible, y voy a decirles por qué. Segunda a los Corintios capítulo 5, versículo 17. De modo que si alguno está en Cristo, nueva criatura es. Las cosas viejas pasaron, ahora han sido hechas nuevas. No se puede ser un nuevo cristiano con vida vieja. No es posible. Tito capítulo 2, versículos 11 y 12. Porque la gracia de Dios se ha manifestado, trayendo salvación a todos los hombres, enseñándonos que negando la impiedad y los deseos mundanos, vivamos en este mundo sobria, justa y piadosamente. Eugene Peterson dice: las personas a quienes Dios ha concebido y traído a la vida no hacen del pecado una práctica. ¿Cómo podrían? La simiente de Dios está hondo en ellas, haciéndoles ser lo que son. No es la naturaleza del engendrado por Dios practicar y hacer gala del pecado. Así es como se nota la diferencia entre los hijos de Dios y los hijos del diablo. El que no practica los caminos justos no es de Dios, ni tampoco quien no ama a su hermano o hermana. Eso es simplemente una prueba. Los cristianos no están libres del pecado, pero pecan menos. ¿Me entiende? Es algo poderoso en que pensar. No, ninguno de nosotros va a aparecerse en el cielo sin jamás haber pecado una vez que se convirtió a Cristo. Eso no es posible, porque tenemos la vieja naturaleza todavía en nosotros y lo sabemos. Pero preste atención, no use eso como una excusa para no tratar de ser santo. La Biblia dice que no seremos impecables, pero debemos pecar menos si Jesucristo es nuestro Salvador y el Espíritu Santo, cuyo nombre es Santo, vive en nuestros corazones. Así que los cristianos deben ser mejores personas que los que no lo son, y eso es lo que Pablo está diciendo. No se engañe pensando que es cristiano si todavía está viviendo como solía vivir antes de que dijera que es cristiano. Eso no es posible. La Biblia dice que cuando uno nace de nuevo, el Espíritu Santo viene a morar en uno y lo convence de pecado. Amén. Por supuesto, la clave indispensable para andar en amor es haber aprendido a amar tal como Cristo nos amó. Desde luego, a fin de aprender a amar tal como Cristo nos amó, el requisito previo e indispensable es haber empezado a andar con Cristo, y eso es resultado de haberle recibido como Señor y Salvador. De modo que, si usted todavía no le ha entregado su vida al Señor Jesucristo, por allí es por donde debe empezar. Quiero instarle hoy que si usted nunca ha confiado en Cristo, lo haga hoy mismo. 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Nos gustaría enviarle ese librito hoy, si usted ha puesto su fe en Jesucristo. No se olvide de acompañarnos mañana, cuando continuaremos la consideración del tema Andando en Amor. Eso mañana en este mismo programa.
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0: Hola, estamos comenzando un ciclo de la lectura de los Proverbios. 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
1: Proverbios capítulo 24. No tengas envidia de los hombres malos, ni desees estar con ellos, porque su corazón piensa en robar, e iniquidad hablan sus labios. Con sabiduría se edificará la casa, y con prudencia se afirmará, y con ciencia se llenarán las cámaras de todo bien preciado y agradable. El hombre sabio es fuerte y de pujante vigor el hombre docto, porque con ingenio harás la guerra, y en la multitud de consejeros está la victoria. Alta está para el insensato la sabiduría, en la puerta no abrirá él su boca. Al que piensa hacer mal le llamarán hombre de malos pensamientos. El pensamiento del necio es pecado y abominación a los hombres el escarnecedor. Si fueres flojo en el día de trabajo, tu fuerza será reducida. Libra a los que son llevados a la muerte, salva a los que están en peligro de muerte. Porque si dijeres, ciertamente no lo supimos, ¿acaso no lo entenderá el que pesa los corazones? El que mira por tu alma, él lo conocerá y dará al hombre según sus obras. Come, hijo mío, de la miel, porque es buena, y el panal es dulce a tu paladar. Así será a tu alma el conocimiento de la sabiduría. Si la hallares, tendrás recompensa, y al fin tu esperanza no será cortada. Oh impío, no aceches la tienda del justo, no saquees su cámara, porque siete veces cae el justo y vuelve a levantarse, mas los impíos caerán en el mal. Cuando cayere tu enemigo, no te regocijes, y cuando tropezare, no se alegre tu corazón. No sea que Jehová lo mire y le desagrade, y aparte de sobre él su enojo. No te entremetas con los malignos, ni tengas envidia de los impíos, porque para el malo no habrá buen fin, y la lámpara de los impíos será apagada. Teme a Jehová, hijo mío, y al rey. No te entremetas con los veleidosos, porque su quebrantamiento vendrá de repente, y el quebrantamiento de ambos, ¿quién lo comprende? También estos son los dichos de los sabios: hacer acepción de personas con el juicio no es bueno. El que dijere al malo, justo eres, los pueblos lo maldecirán,

0: un hombre que está escribiendo dando consejos bien sencillos, como decíamos el día anterior, pero son consejos muy nutritivos. No es una carta compleja, teológicamente hablando, una carta profunda o abarcadora, como era, por ejemplo, la carta a los romanos del apóstol Pablo, que esa sí es una carta muy, muy compleja. Esta carta del apóstol Santiago...
1: Las naciones, más los que lo reprenden, tendrán felicidad y sobre ellos vendrá la gran bendición. Besados serán los labios del que responde palabras rectas. Prepara tus labores fuera y disponlas en tus campos y después edificarás tu casa. No seas sin causa testigo contra tu prójimo y no lisonjees con tus labios. No digas como me hizo.

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1: No se inquieten por nada, más bien en toda ocasión, con oración y ruego, presenten sus peticiones a Dios y denle gracias. Filipenses 4:6. Te daré un versículo que cubre cualquier cosa y todo lo que te ocurrirá hoy. Lo encontrarás en Filipenses 4:6. La primera parte dice, no se preocupen por nada. Esto parece sencillo, pero solo hasta que algo grave golpea el centro de tu vida, lo que más te importa se pone en peligro. Podría ser el negocio que acabas de empezar o algo mucho peor, tu pareja o uno de tus hijos. Entonces te encuentras pensando constantemente en el problema. ¿Cómo puede Dios decirte que no te preocupes por nada cuando lo que más te importa se está viniendo abajo? Pero el versículo no se detiene aquí. Dios sigue diciendo, ora por todo. La oración es el antídoto divino para la preocupación. La pregunta del millón es, ¿la has probado? Cada vez que el afán surja en tu mente, acude inmediatamente a la oración pidiendo la ayuda de Dios. Nuestra tendencia humana es pensar que nuestra preocupación es demasiado pequeña para molestarlo o demasiado grande para esperar que Él pueda solucionarla. Pero nada es demasiado grande o demasiado pequeño para Dios. Por esta razón nos dice que oremos por todo. Sí, por cualquier preocupación, duda o temor que venga a nuestra mente. El mayor problema que tenemos la mayoría de nosotros con la oración es que tiramos la toalla demasiado pronto. Pensamos que si oramos una vez por un problema, ya se debería solucionar, pero no funciona así. Recuerda que tenemos que orar cada vez que nos preocupamos. Y esto puede ser bastante seguido a lo largo de cualquier día, y en ocasiones los problemas pueden demorar en resolverse. Dios nos invita a convertir cada pensamiento ansioso en una oración.
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0: ¿Te puedes imaginar a Samaria, esa ciudad bien fortificada sobre una colina? Cuando Israel estaba dividido en dos reinos, Samaria era la capital del reino del norte. Y justo esa ciudad había elegido el enemigo como blanco. Los sirios no pensaban conquistarla con armas, sino sitiándola. Instalaron su campamento alrededor de la ciudad y mantuvieron vigilada cada salida. Dentro de la ciudad solo se oían malas noticias. Había una gran escasez de alimentos. Los almacenes estaban vacíos. Una cabeza de burro, que más que nada son huesos, valía aproximadamente $100. Niños casi muertos de hambre lloraban en las calles y buscaban cualquier cosa comestible. El pueblo estaba desesperado. El rey también. Él culpaba al profeta Eliseo y estaba decidido a matar al mensajero de Dios. Un oficial lo acompañaba. Eliseo corrió a su encuentro.
1: Rey, escucha a Dios. Él ha prometido que mañana habrá comida barata para todos.
0: Con insolencia se burló el oficial.
2: ¡Imposible! ¿Qué hará Dios? ¿Abrirá ventanas en el cielo y tirará comida para abajo?
1: Tú lo verás, pero como castigo por burlarte, no comerás.
0: Era muy buena noticia de parte de Dios, pero nadie le creyó. El sufrimiento era inmenso, pero peor todavía era para los cuatro hombres que estaban sentados afuera de los portones de entrada a la ciudad. Se veían harapientos, casi muertos de hambre y leprosos. Culpa de esa horrible enfermedad de la piel habían sido expulsados de la ciudad. ¿Se sabría pronto la mala noticia de su muerte? Callados y desesperados miraban fijos el suelo. De pronto, uno rompió el silencio.
2: En todos lados acecha la muerte. Si nos quedamos aquí, moriremos con seguridad. Si entramos en la ciudad, moriremos también. Si nos vamos al campamento enemigo, quizás nos perdonen la vida. Y si nos matan, bueno, moriremos allá.
0: Una chispa de esperanza. Cuando el sol se fue, se acercaron a hurtadillas al campamento enemigo. La tensión era enorme. Los leprosos llegaron a la primera tienda.
2: ¡Cuidado! ¡Sin ruido!
0: Lo que sucedió luego, lo sabrás en el próximo programa.

0: Hola, soy Sixto Porras y quiero darle la bienvenida al programa el día de hoy. Recientemente di una conferencia que quiero compartir con usted. La titulé Un intruso en casa. ¿Cómo combatir la adicción a los celulares y a redes sociales? Este es un tema que está causando mucho impacto porque lo estamos teniendo que enfrentar todos los días. Escuchemos.
1: Pase lo que pase, terminemos juntos. Y si vamos a vivir juntos, disfrutemos el viaje. Para que el viaje sea agradable, tiene que ser agradable vivir con usted. Para que usted sea una persona con la que sea agradable vivir, tiene que tener un corazón sano. Si no, estará gritando, maltratando, humillando, lastimando. Y usted mismo se preguntará, ¿por qué lo hago? Porque tu corazón no está sano. Un intelectual buscó a Jesús una noche y le preguntó, ¿qué debo de hacer para ser salvo? Y Jesús le respondió, nacer de nuevo. No tienes que ser perfecto. No tienes que prometer nada. No prometas nada a tu cónyuge. Eso no lo hemos hablado. No prometas nada. Lo que tienes que hacer es encontrarte con Dios para poder vivir. Entonces podrás prometer. Porque no es en nuestra fuerza, es en la gracia de Cristo Jesús. Únete a la gente correcta. Si no perteneces a ningún grupo, únete a la gente correcta. Y para unirte a la gente correcta, tienes que separarte de la gente incorrecta. Y todos tenemos que aprender a decidir sabiamente dónde voy, con quién me uno. Si hay alguien en tus redes sociales, si hay alguien con quien te has estado mensajeando que no te conviene y ha despertado emociones en ti equivocadas, hoy mismo corta eso. Hoy mismo termina con eso. Y decide que nunca más te comunicarás con esta persona. Bloquéalo de tu celular. ¿Qué dirá? No te importa qué dirán los demás. Lo único que te debe de importar es tu vida, tu salud espiritual, tu salud emocional, tu salud familiar. Y tienes que determinar cuál es tu destino. Sal de aquí a conquistar al corazón de tu cónyuge, abrazar como nunca antes, a respetar como a la princesa y al príncipe que tienes en casa, a seguirnos tratando como novios, complaciéndonos. Preséntate lo mejor posible, arréglate lo mejor posible, cuídate. Lo importante es que usted siga siendo alguien atractivo para su cónyuge. Pero primero usted tiene que quererse a usted mismo para poder ser atractivo. Porque tú proyectas lo que tienes, no puedes dar lo que no tienes. Entonces tienes que aprender a mirarte al espejo y amarte y aceptarte. No es fácil eso. Si tú tienes conflicto contigo mismo, me vas a hacer sentir mal, ridículo, feo, horrible. Pero si has aprendido a amarte y si has aprendido a verte con dignidad, me proyectarás eso a mí. Todo lo que hemos compartido tiene una intención. Pasarán los años y tendrás recuerdos. Cuando pasen los años y tengas recuerdos, tienes dos reacciones. O sentirás culpa preguntándote por qué lo hice así, por qué no desperté a tiempo. O habrá una sonrisa en tus labios. Que cuando ustedes recuerden dirán, qué agradable fue. Qué hermoso caminar juntos. Yo le he dicho a Helen, cuando Dios me diga que me toque partir, no puedes orar que yo me quede. Yo me voy. Y me voy feliz. Comenzaré la fiesta inmediatamente. La alegría más grande de mi vida es encontrarme con Dios. Es la ilusión más grande que yo tengo. Por lo tanto, me he propuesto vivir sin nada pendiente para el viaje. Y porque tú no sabes cuándo partes, no puedes posponer lo que tienes que hacer hoy. Tienes que detenerte a construir recuerdos. Tiene que detenerse para contemplar el atardecer. Tiene que detenerse para sentir la arena en los pies. Tiene que detenerse para contemplar a su esposa. Tiene que detenerse para contemplar a la persona que ama, para recordar los años vividos, para recordar los momentos extraordinarios, para vivir. Si no sales de aquí con un corazón transformado, tendrás historias truncadas. Basta ya de tener un país herido con historias truncadas. Tú naciste para terminar lo que Dios te dijo que debías terminar, para superar las crisis, para superar los momentos difíciles. Para eso naciste. Por eso, en un mundo agitado, tienes que detenerte para ver, para contemplar dos momentos. Una experiencia que vivo normalmente con personas con alguna enfermedad terminal es: ora por mí, que Dios me sane, no quiero morir. Y yo le pregunto, ¿por qué? Quiero amar a mi familia. ¿Y dónde estuviste? Y he visto lágrimas correr. Un juez amigo, un abogado prominente, dijo: Sixto, muy ocupado. No la vi crecer a mi hija. Hace tiempo no tenía un tiempo con mi suegra, con mi esposa, con mis hijos, para contemplarles como les contemplo ahora. No quiero morir. Era impactante la escena, porque él ahora estaba despertando a lo que tenían que haber despertado hace muchos años. Despierta. Estás vivo. Tienes manos para abrazar, ojos para contemplar, labios para besar, labios para bendecir. Despierta. Contempla. La segunda escena es mi papá. Después de los 80 y tantos de años, ahora aquel hombre que gritaba, el empresario, el político, que daba órdenes, que gritaba, ahora camina lento y su corazón se detiene. Y más de una vez, cuando lo veo ver la familia, lo veo que le brotan lágrimas. Y yo le digo: papá, ¿estás bien? Porque después de los 80 uno piensa que siempre está mal. Y dice: sí, estoy bien. Digo: pero estás llorando, papá. Escuche lo que él me dice. ¿Cómo no llorar si los tengo a ustedes? Y aquí viene la reflexión. No puede ser que sea hasta después de los 80 que usted llore por amor, porque le tiene a ella. No puede ser que sea cuando le anuncien que ella o usted va a morir, que usted dice: ¿por qué? No. En ese momento usted tiene que estar lleno de recuerdos maravillosos, y en lugar de culpa, contentamiento. Te amé, te di todo. Construimos recuerdos maravillosos. Tengo que comenzar a llorar por amor desde ahora. Ese milagro de llorar por amor solo ocurre cuando tu corazón es abierto y logras contemplar con los ojos del Espíritu, como Jesús contempló a Marta y María, y viendo su dolor lloró con ellas. Lloró por amor. Detente. Cambia el reclamo por el halago. Cambia la prisa por la contemplación. Detente a sentir, a saborear, a amarse entre ustedes con deleite, con placer. Vuelve a casa a repetir la historia, a llenar de pétalos. Tengamos los detalles que nos hagan contemplar. No ocurre en automático. Yo crecí en una familia de trabajo duro. Yo sé trabajar desde niño, al lado de mis papás. No era explotación ni nada de esa cosa. Yo aprendí a trabajar con mis papás, ir a abrir el hotel, ir a cerrar el hotel, ir a comprar pan, correr por el hielo y salir al supermercado, ir a la ferretería, llevar maletas. Yo sé eso. Cuando yo me caso, yo sé trabajar, pero cuando quería tomar tiempo con Helen, como estaba en el pastorado, tenía culpa, porque siempre había mucho que hacer. Mucha culpa tenía. Y yo iba de vacaciones, pero estaba inquieto, mi corazón estaba en el ministerio. Hasta que un día Dios me habló a mi corazón y me dijo: detente a disfrutar tu familia. Y metiéndome en Eclesiastés, el Espíritu me dijo: esto no lo determina lo que tienes o a dónde vas, lo determina tu corazón. No se compra en la farmacia, es un don. El don se llama el don de disfrutar la vida. Y veníamos de vacaciones un día, de pasar un tiempo maravilloso, y le dije a Helen: estoy tan feliz hasta que quiero quedarme. Eso era un milagro que yo dijera. Estoy tan feliz hasta que quiero quedarme más. Eso es vida. Y esa vida solo la da Jesús. Amén. Tienes que pedirle a Dios el don de disfrutar la vida, de reconocer que eres un milagro de la mano de Dios. Una de las cosas que nos ha robado el tiempo es uno de los recursos más bellos que tenemos. Se llama esto, celular. Antes la usábamos para llamar. Era sencillo, nos comunicaba entre nosotros. Hoy está el trabajo, están los emails, están los WhatsApp. Hoy está la diversión. Hoy ya no vemos televisión, vemos el programa que queremos aquí. O es un recurso bueno o malo. 1 Corintios 10:23 dice: todo está permitido, pero no todo, ¿qué dice?, es constructivo. Entonces yo tengo que aprender a trabajarlo. ¿Por qué? Porque se ha convertido las redes sociales y los mensajes en la principal fuente de infidelidad. Porque despierta la fantasía de lo novedoso, la fantasía de una sensación que es que muchas veces hay que trabajar en la vida real. Por sobre todas las cosas, cuida tu corazón, porque de él mana la vida. Entonces yo tengo que aprender a proteger mi corazón para que sea en lo correcto. Lo tenemos todo ahí. Tenemos el trabajo, lo tenemos todo. Y porque nacimos para amar y ser amados, tenemos que sentirnos conectados, queremos sentirnos conectados. Vivimos en una época maravillosa, extraordinaria, pero extraordinariamente peligrosa también.
0: Hoy toda persona que tiene un celular tiene que tomar acción para que no se convierta en una adicción. Le animo a reflexionar sobre el tema. 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Gracias por habernos acompañado el día de hoy. Soy Sixto Porras, de Enfoque a la Familia.

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2: Dos mujeres vinieron a pedirme que les ayude a solucionar un gran inconveniente que tenían entre ellas. Las dos eran líderes de la escuela dominical de una iglesia muy numerosa y activa. El enorme dilema era que una creía firmemente que las ceras o crayones hexagonales eran mejores para el uso de los niños pequeños, mientras que la otra insistía en que las redondas eran las únicas adecuadas. Por ridículo que pueda parecer, ninguna de las dos mujeres quería ceder. Algo similar les ocurrió a dos mujeres de la Biblia. Pablo escribió: "Ruego a Evodia y a Sintique que sean de un mismo sentir en el Señor". Igual que las dos líderes de la escuela dominical, estas dos mujeres eran enérgicas trabajadoras para el Señor. Estaban muy involucradas en el servicio a los demás. Muchos habían venido a la fe en Cristo a través de sus esfuerzos. Pero alguna discrepancia de opinión había ido creciendo hasta convertirse en una enemistad aparentemente insalvable. Odio admitirlo, pero he observado que este problema suele ocurrir con mayor frecuencia entre las mujeres que entre los hombres. Por ejemplo, en una reunión del consejo, dos hombres pueden discutir con vehemencia sobre un asunto, pero una vez acabada la reunión, pueden salir e ir juntos a jugar baloncesto sin resentimiento alguno. Cuando dos mujeres discrepan, ya no quieren ni verse ni hablarse. Olvídate de que coman juntas. Sí, es posible creer en Cristo, trabajar duro por su reino y, a pesar de ello, tener fuertes altercados con otras personas que están tan comprometidas como tú en la misma causa. Pero no hay excusa posible para no reconciliarse. El Salmo 133, verso 1 declara: "Mirad cuán bueno y cuán delicioso es habitar los hermanos", y aquí podríamos añadir las hermanas, "juntos en armonía". Antes de iniciar tus tareas de hoy, piensa, ¿necesitas limar asperezas con alguien?
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0: Andrea Panini, de 43 años, natural de Argentina y residente en Remanso de Neptunia, a las afueras de Montevideo, en Uruguay, dejó una mañana a su hijo de 11 años al cuidado de un vecino, indicándole que a las 3 de la tarde lo recogería. Pero llegada la hora, Andrea no apareció. Al parecer, ese día debía acudir al juzgado de la cercana ciudad de Atlántida para entregar cierta documentación relacionada con una causa de violencia de género contra su expareja y padre de su hijo. A raíz de su denuncia, Andrea llevaba un dispositivo rastreador que le permitía saber si su ex estaba cerca, pero cuando la policía fue a su casa, después de que una amiga denunciara su desaparición, encontró ahí el dispositivo de monitoreo, por lo que saltaron todas las alarmas, barajándose la hipótesis de que hubiese podido tener algún inconveniente con su ex y hubiese dado lugar a un final violento. Tras analizar las cámaras de videovigilancia del Ministerio del Interior, la policía pudo comprobar que la última imagen que había de Andrea era su llegada al juzgado mientras encadenaba su bicicleta. Durante el último tiempo, según relataron desde su círculo íntimo, Andrea estaba pasando por un momento difícil debido a un largo litigio con su expareja. La mañana previa a su desaparición, Andrea saludó a una amiga por su cumpleaños y se comunicó con otras con las que estaba en contacto a diario, explicaba su familia. Después de 8 días de angustiosa búsqueda, agentes de la Interpol lograron rastrear su ubicación gracias a una llamada telefónica ubicándola sana y salva en el país vecino de Argentina. Al parecer, y por motivos que se desconocen, tras su salida del juzgado, habría tomado un autobús en dirección a Parque del Plata, a 100 kilómetros de Montevideo, desde donde más tarde se desplazaría hasta la provincia argentina de Córdoba, a casa de una amiga, sin dar ninguna clase de aviso a sus familiares y conocidos. Un amplio despliegue policial con interrogatorios y rastreo a través de los medios tecnológicos más avanzados y hasta la apertura de una cuenta en redes sociales con el único objetivo de dar con el paradero de Andrea, ya que en estos casos el factor tiempo es vital. Llama la atención el comportamiento demostrado por Andrea, dejando a su hijo al cuidado de otra persona y desapareciendo de esa manera sin alertar a nadie sobre sus intenciones, provocando así la alarma general entre familiares y amigos. Las razones pueden ser muchas y en este caso, si la propia interesada no las da a conocer, nunca las sabremos. Ahora bien, creo que no me equivoco al afirmar que es imposible para quienes no lo hayamos padecido entender el profundo impacto que sufre una mujer a nivel psicológico y emocional cuando se ve sometida al siempre injusto acto del maltrato
1: en cualquiera de sus formas. La Biblia dice:
0: el Señor sana a los quebrantados de corazón y venda sus heridas. Existen tantas maneras por medio de las cuales, como seres humanos, podemos dañar emocionalmente o ser dañados
1: de forma voluntaria o inconsciente.
0: Y así como hay daños menores por causa de reproches o malentendidos, hay también daños que se tornan permanentes,
1: en especial aquellos que fueron provocados durante la infancia. Por eso,
0: aun cuando un maltratador a veces cuenta con argumentos para fundamentar sus acciones,
1: estas nunca, bajo ningún concepto,
0: tienen justificación.
1: Por lo tanto,
0: al arrepentimiento y total rectificación es a lo que Dios llama a aquellas personas que
1: deliberadamente ejercen el maltrato.
0: En cuanto al resto,
1: cuidemos nuestras palabras y forma de actuar en relación con nuestros semejantes.
0: Y en el caso de aquellas personas que hayan sufrido daños irreversibles,
1: tal como explica el texto que hace unos instantes he citado,
0: Jesucristo,
1: Salvador y Restaurador, vino a sanar a los quebrantados de corazón.
0: No importa la envergadura del daño que haya sufrido, no importa el tiempo que haya transcurrido, lo único que cuenta
1: es su capacidad para sanar y tu disposición para aceptar su intervención a tu favor.
0: Acércate hoy a él,
1: pidiéndole que entre en tu vida
0: y sane tu corazón. Soy Carl, hasta siempre.
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0: Usted no está solo. No está solo si se ha sentido abrumado por la insuficiencia, el agotamiento o el miedo. Esto es Pautas para Vivir. Sería grandioso si pudiéramos hacer lo que hizo una mujer en el Nuevo Testamento en su desesperación. Su hija fue severamente oprimida por un demonio. El libro de Mateo 15:25 dice, «La mujer se acercó y se arrodilló delante de Jesús y exclamó, «Señor, ayúdame». Jesús no está físicamente en la tierra hoy en día, pero envió a un ayudador llamado el Espíritu Santo para que trabajara en su nombre. «Le pediré al Padre», dijo, «y les dará otro Consolador para que los acompañe siempre, el Espíritu de verdad, a quien el mundo no puede aceptar porque no lo ve ni le conoce, pero ustedes sí lo conocen, porque vive con ustedes y estará con ustedes». No los voy a dejar huérfanos, volveré a ustedes. Esta era una forma completamente nueva de interacción de Dios con el hombre. Jesús sabía que usted y yo necesitaríamos poder para vivir nuestras vidas. Cada persona que entrega el control de su vida a Jesucristo recibe el Espíritu de Dios, el ayudador, para que venga a nuestro lado. Andrew Murray describió bellamente nuestro acceso al poder, al aliento y la sabiduría que necesitamos. Cuando oramos por la ayuda del Espíritu, nosotros simplemente caemos a los pies del Señor en nuestra debilidad. Allí encontraremos la victoria y el poder que provienen de su amor.
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Hay una canción que vamos a escuchar a continuación y se llama Danzando. Y tiene muchas verdades bíblicas incluidas en cada una de sus estrofas, en cada una de sus frases. Y en la Biblia, en el libro de Isaías 43, en el verso 2, dice: cuando pases por las aguas, yo estaré contigo. Y si por los ríos, no te anegarán. Cuando pases por el fuego, no te quemarás, ni la llama arderá en ti, porque yo, Jehová, soy Dios tuyo, el Santo, soy tu Salvador. ¡Qué increíbles son las promesas del Señor! Y no son solamente para leerlas, no son cosas históricas, no son promesas que son para el pueblo de aquel tiempo. Eso es lo maravilloso y lo poderoso de la palabra de Dios, que tiene una trascendencia. Fue en un momento, en una situación, y está registrado en la Biblia, pero trasciende a hoy, a todos los que estamos escuchando. Y esta canción habla precisamente de esto: aunque pases por el fuego, no te quemarás. Y si por las aguas, no te pasará nada, porque está el Todopoderoso contigo. Y Dios nos ha ofrecido, por su palabra, el conocimiento de que Él tiene todo poder, toda autoridad, y la voluntad y el amor para cuidar de cada uno de nosotros. Todo aquel que le invoca y le pide ayuda no vuelve vacío. Así que escucha esta canción, edifícate en ella y habla con Dios para que sea quien te sostenga, quien te dirija, quien te ayude en todo momento de tu vida. Danza.

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1: El justo florecerá como la palmera, crecerá como árbol fino. Son como árboles plantados en el templo del Señor que dan hermosos frutos en el patio de nuestro Dios. Aunque estén viejos, seguirán dando frutos como si fueran árboles jóvenes y fuertes. Salmo 92, del 12 al 14. ¿Has notado que parece que cada vez los cumpleaños llegan más rápido? Eso significa que, si vivimos lo suficiente, cada uno de nosotros se irá haciendo mayor. A mí, personalmente, me gustaría aprovechar lo mejor posible esos años dorados. Espero que lo que dice el Salmo 92 sea una gran verdad en mi vida. Como palmeras florecen los justos, como cedros del Líbano crecen. Plantados en la casa del Señor, florecen en los atrios de nuestro Dios. Aún en su vejez darán fruto. Siempre estarán vigorosos y lozanos o verdes. Aún en la vejez fructificarán. Esa es la forma de vivir. Sin preocuparse de las arrugas, los achaques y los dolores, sino con radiantes deseos de vivir la vida al máximo. Es posible que nos estemos acercando a la edad dorada, pero eso no debería impedirnos establecer metas para el futuro. La versión de la Biblia, El Mensaje, parafrasea las palabras de Pablo a los filipenses de este modo. Amigos, no me malinterpreten. En modo alguno me considero un experto, pero tengo el ojo puesto en la meta, desde la que Dios nos hace señas de seguir adelante hasta llegar a Jesús. Me he puesto en marcha y voy corriendo sin volver atrás. En los Alpes suizos, a gran altura, existe un monumento levantado en honor a un guía montañero que murió intentando rescatar a un turista atrapado. El mensaje inscrito en la piedra decía: murió escalando. Este es el lema que me gustaría dejar atrás cuando acabe mi tiempo en la tierra. Por eso ya me he puesto en marcha y voy corriendo. Espero seguir llevando fruto cuando sea mayor y permanecer fresca y verde.
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0: El pescado como alimento muy valorado ha propiciado la creación de plantas de cultivo de peces marinos. Una de las plantas piscícolas más grandes del mundo tiene 25 años.
1: Y hay que decir que fue instalada en las aguas de la costa murciana en un área de 2.300 metros cuadrados para la producción de especies como la dorada y la lubina.
0: Bienvenidos a una edición más de La Fuente de la Vida, un programa en el que cada día descubrimos un poquito más de la Biblia, la Palabra de Dios. Soy Esperanza Suárez y junto a todo el equipo que hace posible La Fuente de la Vida les damos una cordial bienvenida. La Fuente de la Vida es un programa en el que recorremos toda la Biblia en 5 años. Si lo pensamos bien, consultarla desde luego es todo un privilegio que no está al alcance de todo el mundo. En muchos países hay personas que ni siquiera pueden consultar la Biblia. Es el caso de diversos países donde la fe cristiana está restringida, con lo cual toda la literatura que tiene que ver con la palabra de Dios se encuentra proscrita. Millones de personas viven en esa situación y para ellas la radio es un medio muy importante para acceder al mensaje de Dios. Radio Encuentro, desde donde estamos grabando y donde estamos confeccionando La Fuente de la Vida, es parte de Radio Transmundial, una red internacional de emisoras cristianas que surgió precisamente para anunciar el Evangelio. Y más concretamente, sus orígenes nos llevan a una emisora instalada en la ciudad de Tánger, en Marruecos. Desde allí se enviaban sus señales a España desde hace ya muchas décadas. Hoy en España hay más libertad para los cristianos y podemos contar incluso con un programa como La Fuente de la Vida en una versión con el acento y las expresiones del país. Aún así, contamos con oyentes de muchísimos países y estamos muy contentos por ello. Y desde aquí les damos las gracias por ser parte ya de nosotros mismos. Pues amigos, si les parece, después de esta corta introducción de nuestros saludos, nos vamos a acercar a la exposición bíblica. Pero antes, vamos a disfrutar de una canción. Vamos a escuchar.

0: En un juicio, cuando una persona acusada de un delito o crimen confiesa su culpa, esa actitud se considera un elemento positivo para el reo, en tanto que servirá para reducir su pena. Reconocer nuestros errores es una actitud que ayuda en la relación unos con otros, evita conflictos y alivia, por cierto, alivia bastante el estrés.
1: En la relación que tenemos con Dios, esa actitud de confesión es esencial en todo momento, ya que constantemente hacemos cosas que no le agradan a Él. En ese sentido, actuó Esdras cuando confesó los pecados de Israel. Vamos a conocer más sobre esta actitud de Esdras en nombre del pueblo y que está registrada en el capítulo número 9 del libro de Nehemías.
0: Seguimos un día más en este interesante relato histórico que encontramos en el Antiguo Testamento. Recuerden que si hoy es la primera vez que escuchan La Fuente de la Vida, pueden escuchar nuestros espacios anteriores en www.lafuentedelavida.com. Nosotros vamos con la exposición de Virgilio Bagnoni y después volvemos.
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3: Hoy estudiaremos el capítulo 9 del libro de Nehemías, versículos 1 al 38. En primer lugar, diremos que los capítulos 9 y 10 presentan el tema titulado Oración y Renovación Espiritual. En el día de hoy, estimado oyente, vamos a considerar lo que dice el capítulo 9 de Nehemías. Recordemos que en el estudio del libro de Esdras dijimos que había varios grandes capítulos 9 en las Escrituras, y todos ellos tienen que ver con los movimientos de renovación. Lo vimos en el capítulo 9 de Esdras. Tenemos hoy entre nosotros el capítulo 9 de Nehemías y también hemos citado el noveno capítulo del libro de Daniel, que consideraremos oportunamente al estudiar ese libro. Probablemente deberíamos aclarar lo que queremos decir cuando usamos esta palabra renovación o avivamiento, porque creemos que es una de esas palabras que han sido mal entendidas por muchos. Y probablemente deberíamos pasar algún tiempo explicándola. Es un término que expresa la idea de recobrar la vida y el vigor. También significa un retorno a la conciencia, volver a tener sentido, volver en sí. Se refiere a lo que tiene vida que está desapareciendo, quizás hasta llegar incluso a la muerte y que ya no tiene vitalidad, pero que luego revive. El apóstol Pablo habló sobre la resurrección del Señor Jesucristo en el capítulo 14 de la Epístola a los Romanos, versículo 9, y ahí se dice: «Para esto Él murió y resucitó, para ser Señor tanto de los muertos como de los que viven». Este es, pues, un buen uso del término revivir y de lo que significa avivamiento. Obviamente, la palabra avivamiento está limitada a los creyentes. Se refiere a creyentes que se encuentran en una condición espiritual muy baja y que fueron reavivados, renovados y restaurados a la vitalidad y el poder. Aquí, en este capítulo 9 de Nehemías, donde nos detendremos en el día de hoy, se utiliza en ese sentido. Sin embargo, estamos seguros que usted ya se ha dado cuenta que el uso de esta palabra ha sido ampliado y ahora, a veces, la palabra avivamiento hace referencia a periodos en los que muchas personas están viniendo a Cristo. Realmente un hecho depende del otro. Uno no podrá ver un periodo en que las personas acudan a Cristo a menos que el pueblo de Dios haya experimentado un avivamiento o una renovación espiritual. En este capítulo veremos un periodo de avivamiento que siguió a una lectura pública de la palabra de Dios. Muchas de estas personas, como hemos visto en el capítulo 8, nunca habían oído la palabra de Dios. Ellos habían estado en la cautividad por 70 años y no habían tenido ningún acceso a la palabra de Dios. No había nadie allí que se las pudiera leer. Cuando regresaron a su tierra y los muros fueron reedificados, Nehemías dispuso que hubiera un tiempo de lectura de la palabra de Dios. Esta lectura probablemente se prolongó por un cierto período cuya duración desconocemos. Él tenía a Esdras, el escriba, quien tenía la palabra de Dios. Y entonces construyeron un púlpito para que pudiera leer de la palabra de Dios desde la puerta de las aguas. Dicha lectura causó un impacto tremendo sobre la gente. El pueblo lloró, y lloró principalmente de alegría. Lo que queremos recalcar es que tiene que haber emoción cuando se escucha la lectura de la palabra de Dios, pero no una emoción superficial, pasajera, sino un sentimiento que impulsa a hacer ciertas cosas. Esta es nuestra razón personal, estimado oyente, para desear difundir la palabra de Dios. Podemos sinceramente decir que no es muy importante lo que decimos nosotros a nivel personal, sino lo que la Biblia dice. El Espíritu de Dios puede tomar la palabra de Dios y si nosotros la hemos presentado como se debe hacer, Él la puede aplicar y bendecir en los corazones y en las vidas de los oyentes. Esa es la razón por la cual a veces compartimos las cartas que nos llegan de los oyentes o lo que nos comunican en sus llamadas telefónicas para poder apreciar lo que Dios está haciendo. Es algo verdaderamente sorprendente. Ahora, esto no nos debería sorprender, porque el Señor mismo ha dicho que Él bendeciría su palabra. Los integrantes de aquel pueblo reconocieron cuánto se habían apartado de las normas que Dios había establecido para ellos y cuán lejos se encontraban del cumplimiento de sus mandamientos. Como hemos visto en el libro de Esdras, la palabra de Dios había tenido un resultado en la misma vida de este sacerdote y escriba. Le dio a él un gran interés, llevándole a un compromiso personal con todo lo que él estaba llevando a cabo. Es que no puede haber un avivamiento o una renovación espiritual aparte de la palabra de Dios. Debemos reconocer y aceptar este principio. Ahora veamos lo que Dios hizo por esa gente. Se nos dice en los primeros dos versículos de este capítulo 9 de Nehemías. El día 24 del mismo mes se reunieron los hijos de Israel para ayunar, vestidos de ropas ásperas y cubiertos de polvo. Ya se había apartado la descendencia de Israel de todos los extranjeros, y en pie confesaron sus pecados y las iniquidades de sus padres. Aquí vemos que ellos confesaron sus pecados principalmente y también los de sus padres. Ahora el versículo 3 dice, «Puestos de pie en su lugar, leyeron el libro de la ley del Señor, su Dios, la cuarta parte del día». Y durante otra cuarta parte del día confesaron sus pecados y adoraron al Señor su Dios. La lectura de la palabra de Dios les reveló su pecado y maldad. El ayuno, el vestirse con sacos o ropas ásperas y el polvo sobre sus cabezas demostraron su sinceridad. Hubo entonces confesión y adoración a Dios. A veces una generación es muy crítica con otra. Este es el caso de los que pertenecen a la generación joven, que ha sido muy crítica con la anterior, y con razón. Pero si ellos experimentan un retorno a la palabra de Dios, dejarán de lado dicha actitud crítica y comenzarán a confesar sus propios pecados. Y con respecto a los que pertenecemos a la anterior generación, deberemos confesar en primer lugar nuestros pecados antes de señalar los de otros. Y si usted piensa que no tiene ningún pecado, entonces, estimado oyente, usted necesita regresar a la Biblia, a la palabra de Dios. Podemos ver lo que hizo esta gente de nuestro relato. Una cuarta parte del día ellos leyeron la Biblia y luego hicieron algo más relacionado con lo que acababan de leer. Confesaron sus pecados. Usted no puede hacer descender a Dios a su propio nivel. Hay muchas personas que están tratando de hacer esto. Usted tampoco puede elevarse al nivel de Dios, donde podría decir que ha alcanzado un estado de perfección. Si usted lo hiciera así, se estaría engañando a sí mismo. Yo no digo eso por mí mismo, sino que el apóstol Juan lo dijo en su primera carta, el capítulo 1, versículos 8 y 9, donde encontramos la siguiente declaración. Si decimos que no tenemos pecado, nos engañamos a nosotros mismos y la verdad no está en nosotros. Si confesamos nuestros pecados, Él es fiel y justo para perdonarnos los pecados y para limpiarnos de toda maldad. Si usted lee la palabra de Dios, comprobará que es un pecador. Cuando reconozca esa realidad, sentirá la necesidad de confesar sus pecados. Confesar los pecados significa estar de acuerdo con la palabra de Dios en vez de presentar excusas o intentar racionalizar nuestras acciones. La confesión consiste en llamar por su verdadero nombre lo que estamos haciendo, siendo conscientes exactamente de lo que realmente es pecado. Y cuando hacemos esto, estimado oyente, estamos confesando nuestros pecados y entonces Él es fiel y justo para perdonar nuestros pecados y para limpiarnos de toda maldad. En el aposento alto, el Señor Jesucristo lavó los pies de los discípulos. Eso es precisamente lo que está haciendo ahora mismo a la derecha del trono de Dios. Está limpiándonos. Cuando usted y yo nos acercamos a Él con nuestra confesión, figurativamente hablando, Él lava nuestros pies, hasta nuestra propia mente necesita ser lavada algunas veces. En nuestro contacto con el mundo en que vivimos y en nuestra vida en sociedad, resulta imposible evitar que desde un punto de vista espiritual nuestra mente se ensucie, así como el caminante de aquellos tiempos ensuciaba sus pies al transitar por aquellos caminos polvorientos. De ahí la necesidad de acercarnos a Dios para confesar nuestra impureza. En la fiesta de la Pascua, cuando el Señor se levantó de la mesa y comenzó a lavar los pies de los suyos, Pedro le dijo en el Evangelio de Juan, capítulo 13, versículo 8, «Jamás me lavarás los pies». Jesús le respondió, «Si no te lavo, no tendrás parte conmigo». Hay gente hoy que está intentando servir a Dios y que no está viviendo a la luz de la palabra de Dios. Dijo Juan en su primera carta, capítulo 1, versículo 6 y versículo 7. Si decimos que tenemos comunión con Él, pero andamos en tinieblas, mentimos y no practicamos la verdad. Mas si andamos en luz como Él está en luz, tenemos comunión los unos por los otros y la sangre de Jesús, su Hijo, nos limpia de todo pecado. Aquí no está hablando tanto de la forma de caminar, sino de por dónde camina uno. Cuando uno camina, es decir, que vive expuesto a la luz de la palabra de Dios, verá cuán lejos se encuentra de la gloria y la santidad de Dios, y que no puede alcanzar por sí mismo ese estado. Entonces se acercará a Él con una actitud de confesión, y si no lo hace, Él le dirá a usted como le respondió a Pedro: «Si no te lavo, no tendrás una relación de compañerismo conmigo». Por todo ello, y volviendo a nuestro relato de la época de Nehemías, los israelitas pasaron una cuarta parte del día leyendo la palabra de Dios y otra cuarta parte del día confesando sus pecados. Cuando enseñamos la carta de Pablo a los romanos, recibimos cartas de personas que nos contaron que habían confesado a Dios el haber hablado mal de otras o que habían mantenido una actitud de resentimiento hacia ellas. En esos casos vemos que la palabra de Dios hizo sentir su efecto en la vida de esas personas. Y si la palabra causa un impacto en su vida, usted sentirá esa misma necesidad de dirigirse a Dios en oración para confesar sus pecados. Estimado oyente, este es el camino que conduce a un avivamiento, a una renovación espiritual, y no hay otro. Cuando se nos habla de la confesión de nuestros pecados, creemos que es algo que debe hacerse en privado. Y los pobladores de aquella tierra lograron enderezar y rectificar lo que habían hecho mal. Recordemos que Simón Pedro, en el día de Pentecostés, no produjo un avivamiento levantándose y confesando cómo había negado al Señor Jesucristo. Eso fue algo que había tenido lugar en privado. Lucas y Pablo nos cuentan que el Señor apareció a Simón Pedro cuando éste se encontraba solo, porque ese asunto de la negación de Pedro era un asunto privado que tenía que ser arreglado por aquellos que habían estado implicados en ese incidente, y así fue como él restauró su relación con el Señor. Y así como nadie se bañaría en público, creemos que la confesión pública de los pecados, además de provocar emociones difíciles de controlar y dejar recuerdos nada provechosos para los oyentes, no beneficia espiritualmente a nadie. Una renovación comienza como un asunto privado de cada uno ante la presencia de Dios. Es decir, que la renovación se produce primero en el nivel individual. Esta actitud forma parte de las condiciones necesarias para que se produzca ese revivir espiritualmente del pueblo de Dios que traerá su bendición. Las personas que mencionan nuestro relato cumplieron las condiciones para experimentar una renovación y recibirían la bendición de Dios. Leamos ahora los versículos 4 y 5 de este capítulo 9 de Nehemías. Jesúa, Bani, Cadmiel, Sebanías, Buni, Serebías, Bani y Kenani subieron luego al estrado de los levitas y clamaron en voz alta al Señor su Dios. Y esto es lo que dijeron los levitas Jesúa, Cadmiel, Bani, Hasabnías, Serebías, Odías, Sebanías y Petaías: «Levantaos y bendecid al Señor vuestro Dios. Desde la eternidad y hasta la eternidad sea bendecido tu nombre glorioso, que supera toda bendición y alabanza». Esta confesión no conduce a una demostración pública, donde la persona se levanta y llama la atención sobre sí misma, diciendo a la gente lo pecadora que es, lo cual la hace importante ante los demás. En nuestra historia, después de haber oído la palabra de Dios, hicieron su confesión y después alabaron y exaltaron a Dios. Y eso es lo que nosotros debemos hacer. Necesitamos alabar a Dios en nuestras reuniones, en nuestros encuentros. Alguien decía en cierta ocasión que la reunión de oración semanal de su iglesia se estaba haciendo demasiado monótona al escuchar siempre las mismas oraciones. Así es que decidieron que en vez de continuar haciendo a Dios las mismas peticiones de siempre, alabarían a Dios en sus oraciones. Y entonces todos los presentes comenzaron a experimentar una renovación espiritual. Es que cuando comenzamos a exaltar el nombre de Dios, Él comienza a actuar y los creyentes comienzan a ser transformados espiritualmente. Veamos ahora lo que dice el versículo 6 de este capítulo 9 de Nehemías. Tú solo eres Señor, tú hiciste los cielos, y los cielos de los cielos con todo su ejército, la tierra y todo lo que está en ella, los mares y todo lo que hay en ellos. Tú vivificas todas estas cosas y los ejércitos de los cielos te adoran. ¿Ha tenido usted la oportunidad de detenerse a la orilla del mar y observar esas olas gigantescas que golpean contra las rocas? ¿Le ha movido a usted a volverse hacia Dios y adorarle? ¿Ha estado usted alguna vez en un gran bosque, por ejemplo? Cuando uno entra en un bosque grande lleno de árboles altos y gruesos, ¡qué emocionante es todo eso! Uno puede entrar en un lugar como esos por la mañana y levantar la vista para observar cómo la copa de los árboles forma la bóveda de un grandioso templo, y uno allí puede adorar a Dios. Él es el Creador, Él fue quien hizo toda esa belleza que nos rodea, Él fue quien creó este universo. Y no solo hizo eso, veamos lo que nos dicen los versículos 7 al 10. Tú eres, Señor, el Dios que escogió a Abraham. Tú lo sacaste de Ur de los Caldeos y le pusiste por nombre Abraham. Hallaste fiel su corazón delante de ti e hiciste pacto con él para darle la tierra del Cananeo, del Eteo, del Amorreo, del Fereceo, del Jebuseo y del Jerjeseo, para darla a su descendencia. Y cumpliste tu palabra porque eres justo. Miraste la aflicción de nuestros padres en Egipto y oíste el clamor de ellos en el Mar Rojo. Hiciste señales y maravillas contra el faraón, contra todos sus siervos y contra todo el pueblo de su tierra, porque sabías que habían procedido con soberbia contra ellos, y te hiciste nombre grande como hasta este día. Ellos alababan a Dios por la forma en que él había guiado a sus antepasados, cómo él había elegido a Abraham, cómo lo había cuidado en la tierra de Canaán, cómo los había traído como una nación desde la tierra de Egipto, cómo ellos habían sido guiados y protegidos milagrosamente a través del desierto. Estimado oyente, ¿le ha dado gracias usted a Dios alguna vez por permitirle vivir en su país? ¿Le ha dado gracias a Dios por haberle llevado al lugar que hoy ocupa? Nosotros deberíamos agradecerle a él por eso, así como esta gente lo hizo. Ellos no solo reconocieron que Dios era su creador, sino también su redentor. Y le estaban agradeciendo a Dios por la liberación que experimentaron cuando les condujo fuera de Egipto. Y estos son motivos para que usted y yo le demos las gracias a Dios. Él es el creador y este es su universo. También tenemos que agradecerle que él nos salvó, nos redimió. Por cierto, ¿le ha dicho usted que le ama? No olvidemos que Él es la fuente, el origen de toda bendición. No solo nos ha provisto los elementos materiales que necesitamos, sino que siendo pecadores nos ha salvado. Escuchemos ahora lo que dicen los versículos 34 y 35 de este capítulo 9 de Nehemías. Nuestros reyes, nuestros gobernantes, nuestros sacerdotes y nuestros padres no pusieron por obra tu ley, ni atendieron a tus mandamientos ni a los testimonios con que los amonestabas. Pero ellos, en su reino y en los muchos bienes que les diste y en la tierra espaciosa y fértil que entregaste delante de ellos, no te sirvieron ni se convirtieron de sus malas obras. Este fue un repaso de la historia de aquel pueblo, mostrando cómo Dios los había favorecido. Sin embargo, sus reyes, príncipes, sacerdotes y los padres de la nación no habían obedecido los mandamientos de Dios. Luego él dijo en el versículo 36, «Míranos hoy convertidos en siervos. Somos siervos en la tierra que diste a nuestros padres para que comieran su fruto y su bien». Ellos reconocieron el juicio de Dios que estaba sobre ellos. Leamos ahora los versículos 37 y 38 de Nehemías capítulo 9. «El fruto de ella se multiplica para los reyes que has puesto sobre nosotros por nuestros pecados, quienes se enseñorean sobre nuestros cuerpos y sobre nuestros ganados conforme a su voluntad. En gran angustia estamos. A causa, pues, de todo esto, nosotros hacemos fiel promesa y la escribimos, firmada por nuestros gobernantes, por nuestros levitas y por nuestros sacerdotes». En el próximo capítulo veremos las condiciones del pacto. Aquí vemos que a cada dirigente de la nación se le pidió que se comprometiese firmemente y por escrito en dicho pacto, porque el pueblo había resuelto obedecer a la palabra de Dios. ¿Qué clase de pacto ha hecho usted con Dios? Algunas personas se resisten a prometer algo que quizás no puedan cumplir. En las relaciones humanas, cada vez que alguien compra algo o realiza cualquier transacción comercial, tiene que comprometerse por escrito a realizar ciertos pagos. Es decir, que las personas están dispuestas a asumir todo tipo de compromisos y obligaciones en la vida, pero en el terreno espiritual no están dispuestas a establecer un pacto con Dios. ¿Le ha prometido a Dios algo? Prometerle algo a Dios es un asunto importante y el Señor quiere saber si realmente hablamos en serio. ¿Cuántas veces le habremos fallado? Pero Él nos comprende y tiene misericordia de nosotros. Y si nosotros tomamos en serio nuestra relación con Él, Él se ocupará de nosotros y nos dará la fortaleza que supla nuestra debilidad para cumplir su voluntad. Estimado oyente, gracias a la obra del Señor Jesucristo en la cruz, usted puede establecer hoy una relación con Dios. La salvación no solo le proporciona la vida eterna, sino que aquí en la tierra tiene efectos muy importantes. A usted le sorprenderá ir descubriendo lo que él puede hacer con su vida y hasta qué punto puede irla transformando por la acción de su espíritu. Le invitamos, pues, a dar el paso de fe de recibir al Señor Jesucristo como Salvador. Y al hacerlo, le invitamos también a que haga suyas las siguientes palabras del Salmo 37, versículos 4 y 5. «Deleítate en el Señor, y Él te concederá los deseos de tu corazón. Encomienda al Señor tu camino, confía en Él, y Él actuará».
1: Pues hemos llegado al final del programa, pero les invitamos a visitar nuestra web lafuentedelavida.com o bien a descargar la aplicación La Fuente de la Vida, que también se puede encontrar con el nombre de A Través de la Biblia. Si desean contactar con nosotros, pueden llamarnos al teléfono 91-422-0524 o bien al teléfono de WhatsApp 601-2032-65. Recuerden que si nos llaman desde fuera de España deben pulsar el prefijo más 34, 91-422-0524 o 601-2032-65. Se lo digo de otra manera, 91-422-0524 o 601-203-265. Si desean enviarnos un correo electrónico, lo pueden hacer en la siguiente dirección: info@radioencuentro.net. info@radioencuentro.net. Muchas gracias, amigos, por habernos acompañado en este día. Y no se olvide, no se olvide que hay una fuente de agua viva que nunca se agota. Beba de ella.
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2: Su Padre sabe lo que ustedes necesitan antes de que se lo pidan. Mateo 6:8. Mi padre tuvo el privilegio de servir al Señor en el ministerio pastoral durante 74 años. Empezó a predicar durante los complicados días de la década de 1930, cuando Estados Unidos atravesaba la Gran Depresión y era muy difícil tener algo de dinero. Me contó que una vez necesitaba enviar por correo una carta muy importante, tenía que enviarla ese mismo día, pero no disponía de los 3 céntimos que necesitaba para comprar la estampilla. Cuando el cartero vino aquella misma mañana, papá recibió una carta de un amigo, y allí, entre las páginas de la misiva, había una estampilla de 3 céntimos. En la carta no había ninguna explicación de la razón por la que la enviaba. Ni siquiera mencionaba la estampilla, pero allí estaba. Varios días antes, Dios ya sabía que mi padre iba a necesitar un sello postal. Por su misericordia, había puesto en el corazón de aquel amigo que incluyera una estampilla dentro de ese sobre. Papá también recordaba otra ocasión en la que necesitaba 10 centavos para algo importante. Tan solo 10 centavos, pero no los tenía. Nuevamente le llegó una carta con una moneda de ese valor en su interior. Él solía exclamar: ¡cuán maravilloso es el Señor con sus hijos! Me alegra que nos contara estas experiencias porque me enseñaron que Dios es muy confiable. Sabe exactamente lo que tenemos y qué vamos a necesitar en un momento concreto. La Biblia afirma: su Padre sabe lo que ustedes necesitan antes de que se lo pidan. Y si Dios ha suplido las necesidades de sus hijos en el pasado, podemos estar seguros de que lo hará también en el presente. Puedes pensar: Dios contesta las oraciones de otras personas, pero no sé si me va a escuchar a mí. Solo ponlo a prueba. Él sabe lo que necesitas antes de que se lo pidas.
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1: Jesús le dijo a Zaqueo, hoy ha venido la salvación a esta casa. Lucas 19:9. Dios busca a los perdidos. Un día, mientras estaba nadando en el fondo del mar, un submarinista profesional se encontró con una ostra que llevaba un trozo de papel en la boca. La abrió y sostuvo el papel cerca de sus gafas. ¿Cuál no sería su sorpresa cuando descubrió que se trataba de un tratado del Evangelio explicando cómo llegar a ser cristiano? Asombrado, el submarinista tomó conciencia. No puedo seguir oponiéndome a Dios, ya que se ha tomado tantas molestias para localizarme, incluso bajo el agua. Allí, en el fondo del mar, se arrepintió de sus pecados y depositó su fe en Jesucristo. Zaqueo era un recaudador de impuestos, corto de moral y de estatura. Se encontraba en Jericó cuando Jesús llegó, pero como había una gran multitud, él no podía verlo. Así que corrió para adelantarse y se subió a un árbol. Cuando Jesús pasó bajo el sicómoro, levantó su mirada y le dijo, «Zaqueo, baja inmediatamente. Hoy voy a ir a visitar tu casa». La gente empezó a murmurar, «Va a ser huésped de un pecador». Pero Dios ya estaba haciendo su trabajo en el corazón de este hombre. Y Zaqueo exclamó, «Señor, Señor, aquí y ahora entrego la mitad de mis posesiones a los pobres, y si de alguna manera he engañado a alguien, le pagaré 4 veces el importe». Jesús respondió, «Hoy ha llegado la salvación a esta casa, porque el Hijo del Hombre vino a buscar y a salvar lo que se había perdido». Si Dios te está hablando hoy alto y claro, ¿no crees que es tiempo de que respondas? Puede ser que estés en el fondo del mar, o sobre un árbol, o manejando tu coche hacia el trabajo. Él te está llamando.
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0: cambien su manera de ser y de pensar. Transformaos.
1: Estos días he estado leyendo la Carta a los Romanos, capítulo 12. Me inspiró a hacer un dibujo de una mariposa que puse en mi Facebook. Y escribí, entre otras cosas, sin transformación no hay bendición. No importa que empiece un año nuevo, una nueva etapa en la vida, un ciclo nuevo, un nuevo mes, un desafío, un cambio, un proyecto nuevo o cualquier otra cosa por el estilo para tener éxito. Hay que comprender bien que sin transformación no hay éxito. La vida es transformación en acción. El crecimiento es transformación. La madurez es transformación. Las personas van a la universidad para ser transformadas. Van para llegar a ser algo que no son en ese momento, pero que desean ser. Llegan sin formación y terminan siendo médicos, ingenieros, abogados, arquitectos o cualquier otra cosa. Abrazan con ilusión la idea de que tienen que ser cambiados, transformados para ser bendecidos. Tienen que tener una mente abierta para aceptar y aplicar conceptos que son totalmente nuevos para él o para ella. Tienen que tener humildad para corregir y cambiar debilidades en su carácter. Tienen que aprender a ser disciplinados, ordenados, perseverantes, pacientes. La universidad puede durar entre 3 y 6 o 7 años, dependiendo de lo que estudies. En la vida cristiana, nuestra universidad dura toda la vida y debemos graduarnos para crecer a la estatura de Cristo. Hoy miraremos un pasaje que nos dará claves para tener una vida cristiana exitosa a través de buscar intencionadamente una transformación que revolucione nuestra vida. Para ello vamos a ver brevemente los dos primeros versículos de Romanos capítulo 12. Primeramente leeremos de la versión Reina Valera de 1960 y más adelante miraremos la versión de la Biblia en lenguaje sencillo.
0: Así que, hermanos, os ruego por las misericordias de Dios que presentéis vuestros cuerpos en sacrificio vivo, santo, agradable a Dios, que es vuestro culto racional. No os conforméis a este siglo, sino transformaos por medio de la renovación de vuestro entendimiento, para que comprobéis cuál sea la buena voluntad de Dios, agradable y perfecta.
1: Pablo va a nombrar algo que podemos pasar por alto y que es de mucha importancia en el camino de la transformación que bendice. Pablo les va a rogar que piensen en las misericordias de Dios para con ellos. Les dice, así que, o en otras versiones, lo traducen como por lo tanto. Durante los capítulos anteriores les habló sobre el perdón, la salvación, sobre la gracia, sobre la fe, sobre la justificación, sobre su amor sobre nosotros, el amor de Dios sobre nosotros. Les dijo que los gentiles no eran pueblo de Dios, pero que ahora lo eran a través de la fe en Jesucristo. Al decirles, os ruego por las misericordias de Dios, utiliza la palabra paracaleo, que tiene que ver con la descripción del Espíritu Santo. Pablo les invita a llenar sus mentes de gratitud y gozo hacia las misericordias de Dios para con sus vidas. La gratitud es una fuerza y energía que obra en la transformación que bendice y que hace que todo nuestro ser sea una ofrenda completa a Dios.
0: ¿O ignoráis que vuestro cuerpo es templo del Espíritu Santo, el cual está en vosotros, el cual tenéis de Dios, y que no sois vuestros? Porque habéis sido comprados por precio. Glorificad pues a Dios en vuestro cuerpo y en vuestro espíritu, los cuales son de Dios.
1: Nuestros cuerpos son templos del Espíritu Santo. Nuestros cuerpos son sagrados. Sin santidad no puede haber transformación que bendice. Sin consagración no hay transformación que da vida de lo alto. La palabra santo es agios y que tiene el significado literal de ser apartado para un propósito. Nuestra realización como persona está

0: para meterlos a la fuerza en su propio molde.
1: Por lo tanto, así dijo Jehová, si te convirtieres, yo te restauraré y delante de mí estarás, y si entresacares lo precioso de lo vil, serás como mi boca. Conviértanse ellos a ti, y tú no te conviertas a ellos. Y te pondré en este pueblo por muro fortificado de bronce, y pelearán contra ti, pero no te vencerán, porque yo estoy contigo para guardarte y para defenderte, dice Jehová. Y te libraré de la mano de los malos, y te redimiré de las manos de los fuertes. Jeremías nos habla de la importancia de no convertirse a las cosas del mundo para tener la protección de Dios. Esto es un engaño. ¿Cómo nos dice el pasaje bíblico que conseguimos esa transformación? Por medio de la renovación de nuestro entendimiento. En este punto vamos a leer el segundo versículo, segunda versión de la Biblia en lenguaje sencillo.
0: Y no vivan ya como vive todo el mundo. Al contrario, cambien de manera de ser y de pensar. Así podrán saber ¿qué es lo que Dios quiere? Es decir, todo lo que es bueno, agradable y perfecto.
1: El mandato es muy claro. No vivan como vive el mundo o, en terminología cristiana, sean santos. La palabra cambien es la palabra para metamorfosis. El mandato es cambien de manera de ser y de pensar. Si alguien viniera y te dijera cambia tu manera de ser y de pensar, posiblemente te ofenderías. Podríamos decirle, ¿pero tú quién eres para decirme eso? Transformación que bendice implica morir al ego, y quien nos habla es Dios, es el Espíritu Santo. Transformación que bendice es tener la humildad y la actitud correcta de reconocer que nuestra manera de ser y de pensar necesita ser transformada y recibir esta verdad no como un castigo, sino como una oportunidad preciosa para crecer a la imagen de Cristo. Debemos de pararnos y permitir al Espíritu Santo que nos muestre qué parte de nuestra manera de ser hoy debe de ser cambiada, así como qué patrones de pensamientos están mal. Ser lleno del Espíritu Santo tiene que ver con ser transformados en nuestra forma de actuar y de pensar, nuestra forma de ser, para cambiar la forma de ser de Cristo. Este mismo año estuvimos estudiando 1 Corintios capítulo 13, que trata sobre el amor ágape. Durante 13 sesiones lo estuvimos mirando. En la primera de ellas vimos que los creyentes corintios actuaban como niños negándose a ser transformados en creyentes maduros, por lo que sus vidas estaban llenas de conflictos, pleitos, luchas, envidias, celos, amarguras. Necesitaban urgentemente un cambio transformador que trajera bendición.
0: Cuando yo era niño, hablaba como niño, pensaba como niño, juzgaba como niño, mas cuando ya fui hombre, dejé lo que era de niño.
1: Los corintios necesitaban tener una metamorfosis en su forma de ser y de pensar. Necesitaban cambiar de la naturaleza de gusano a mariposa, de carnal a espiritual. Necesitaban comprender lo que era el amor de Dios. Pablo les habla de tres áreas que necesitaban ser transformadas: la forma de hablar, la forma de pensar y la forma de juzgar. Necesitaban ser libres de la culpa y de la vergüenza. Necesitaban ser libres del perfeccionismo. Necesitaban ser libres de los miedos paralizantes, de la anticipación negativa. Necesitaban verse como Dios los veía.
0: Y no vivan ya como vive el mundo, al contrario, cambien de manera de ser y de pensar. Así podrán saber qué es lo que Dios quiere, es decir, todo lo que es bueno, agradable y perfecto.
1: Ser llenos del Espíritu Santo nos hace hablar, pensar y juzgar conforme a la palabra de Dios. Nunca podremos disfrutar de todo lo que es bueno, agradable y perfecto sin una transformación que bendice. Antes de terminar, queremos dejaros con unas reflexiones que os pueden ayudar mucho. ¿De qué manera Dios te está llevando a cambiar tu manera de hablar, el tono de tus palabras? ¿Tu tono de hablar ofende? ¿Cómo te hablas? ¿Cómo le hablas a los demás? ¿Te trae paz tu forma de hablar? ¿De qué manera Dios te está llevando a cambiar tu manera de pensar sobre ti, sobre los demás, sobre tu vida? ¿Te trae paz tu manera de pensar? ¿De qué manera Dios te está llevando a cambiar tu manera de juzgar a los demás, a ti, a las cosas, a tu vida? ¿Está tu forma de hablar, de pensar, de juzgar, de actuar y de ser lleno del amor de Dios? ¿Qué cosas te dice Dios hoy que cambies? Es necio pensar que las cosas cambiarán si seguimos haciendo lo mismo de siempre, teniendo los mismos pensamientos, juzgando de la misma manera, hablando de la misma forma. Permitamos que el Espíritu Santo y la Palabra de Dios nos transformen a la imagen de Jesucristo. Este es el gran propósito y la gran meta de Dios, crear en nosotros el carácter de Cristo. Esta es la gran madurez cristiana. Este es el objetivo final. Desde Promesas de Dios queremos orar por vosotros. Que Dios os bendiga.

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escuchen los sordos y miren los ciegos, que salten los cojos y sanen enfermos. Espíritu Santo desciende con fuego, trae salvación para todo este pueblo. La tierra espera la manifestación de los hijos de Dios. Por eso en el nombre del Hijo vinimos a traer esta revelación.

Estas palabras del Dr. Martin Luther King, hijo, se cuentan entre las más elocuentes que he leído sobre la dedicación al trabajo. Él dijo, si un hombre es llamado a ser barrendero, debe barrer calles tanto como Miguel Ángel pintó, Beethoven compuso música o Shakespeare escribió poesía, debe barrerlas tan bien que todo el ejército del cielo y la tierra se detenga y diga, aquí vivió un gran barrendero que hizo su trabajo con excelencia. La enseñanza es clara, cada persona, sin importar su ocupación, debe desempeñarla con la misma dedicación y excelencia. Inserte su propia vocación en esta declaración y evalúe hasta qué punto refleja calidad, compromiso y amor por lo que hace. Le habla David Jeremiah animándole a que tome el camino a una vida nueva. Descubra la clase de trabajo que Dios valora en su minuto en la Biblia.

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1: Continuamos con la reconstrucción y levantamos la muralla hasta media altura, pues el pueblo trabajó con entusiasmo. Nehemías 4:6. Acabar el trabajo. En el siglo V a.C., los muros de Jerusalén estaban en ruinas, derrumbados, y la ciudad estaba totalmente desprotegida. Pero Nehemías desafió al pueblo para solucionar el problema y proteger la ciudad. En la actualidad, si necesitamos construir algo, llamamos a un arquitecto y él contratará a un grupo de albañiles profesionales para realizar la obra. Pero Nehemías no tenía esa opción en su época. La única forma de reconstruir el muro era conseguir que un gran número de personas en buena condición física arrimaran el hombro. No era suficiente con que trabajaran las personas que vivían dentro de Jerusalén. Necesitaban contar con la ayuda de los vecinos de otras ciudades como Jericó, Tecoa, Gabaón y Mizpa. ¡Qué grupo tan interesante de obreros de todas las profesiones de la vida! Unos eran comerciantes, otros gobernantes y algunos sacerdotes que, por lo general, trabajaban en el templo. Dos de las personas más inverosímiles eran Uziel, un platero, y Ananías, un perfumista. Y los hombres no fueron los únicos que ayudaron. Salum reparó una sección del muro con la ayuda de sus hijas. En tan solo 52 días, la obra se terminó, a pesar de las críticas, la burla, la oposición y hasta las amenazas de muerte contra Nehemías. Este le dio el crédito a Dios por su ayuda y a los que participaron, ya que, en sus propias palabras, el pueblo tuvo ánimo para trabajar. Desconozco qué trabajo necesita hacerse donde tú vives, pero si requieres un manual de formación sobre cómo llevarlo a cabo, lee el libro de Nehemías.
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nombre como el nombre de Jesús en esta noche. Él pelea las batallas por nosotros, amén. Amén. Vamos, cantemos juntos. No temeré.

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0: Ricardo Melgarejo, miembro de la Sociedad de los Cóndores en Chile, narró con detalle durante una comida en la sede de la sociedad la ocurrencia más brillante que un ser humano llevó a cabo para, de alguna manera, reírse del capitalismo. Según su relato, una noche de septiembre del año 1954, un hombre llamado Genaro Gajardo Vera entró en el Club Talca, en la ciudad chilena del mismo nombre, con la intención de hacerse socio. Durante la cena, los responsables le hicieron saber que por su condición de abogado podía perfectamente ser aceptado como socio.
1: Sin embargo,
0: mientras careciera de patrimonio personal,
1: un requisito imprescindible,
0: su solicitud de membresía no se podía concretar.
1: Al salir de ahí fue dando un paseo hasta la plaza de la ciudad, molesto porque se le diese tanta importancia a las cosas materiales.
0: Mientras volvía a su casa, se detuvo a contemplar la luna que ese día brillaba en todo su esplendor.
1: Qué curioso,
0: se dijo a sí mismo.
1: El satélite pertenece a la Tierra, tiene dimensiones y sin embargo nadie aún lo ha inscrito como su propiedad.
0: Al día siguiente, Genaro, decidido, llevó al conservador de bienes raíces y notario de su ciudad, Talca, unos documentos con la pretensión de registrar a su nombre la luna, aportando datos con las medidas del satélite. El profesional revisó los formularios y la argumentación y le dijo:
1: tienes toda la razón del mundo. La luna pertenece a la Tierra y tiene deslindes. No creo que nadie la haya inscrito, pero de aquí en adelante te van a tildar de loco, lo sabes.
0: No importa, respondió sonriente Genaro. Hizo tres publicaciones de aviso en el diario oficial
1: y como nadie contestó oponiéndose,
0: volvió a la notaría de Talca para registrar una mítica escritura.
1: Era el día 25 de septiembre de 1954.
0: Con el respectivo documento acreditativo en la mano,
1: Gajardo se fue al Club Talca en busca de venganza espacial. Mire, ya sé que se interesan tanto por los bienes materiales y aquí les traigo la certificación legal de ser el propietario de la luna con la inscripción autorizada por el notario y el conservador de bienes raíces.
0: No sin poco asombro,
1: accedieron a aceptarlo como nuevo miembro del club.
0: Se empezó a correr la voz sobre este asunto hasta el punto de que la prensa chilena de la época se hizo eco de ello.
1: Un buen día,
0: Hacienda, que es igual en todas partes, envió a dos inspectores del Servicio de Impuestos Internos de Chile para cobrarle a Gajardo Vera las contribuciones correspondientes a su propiedad.
1: Usted es dueño de la luna,
0: le dijeron,
1: pero no la ha declarado al fisco, por lo que se ha convertido en un evasor de impuestos. Muy bien, no nos vamos a complicar la vida,
0: contestó Gajardo.
1: Vayan ustedes a hacer la correspondiente tasación de la luna y una vez la tengan, hablamos.
0: Ante este razonamiento,
1: los inspectores no supieron qué responder y nunca más tuvo noticias de ellos.
0: Los años pasaron y nuestro protagonista pasó de ser persona a personaje,
1: siendo invitado a programas de radio y televisión para contar su historia.
0: Y entonces, a mediados del año 1969,
1: ocurrió algo demasiado perfecto para ser verdad.
0: No hay constancia documental de lo que viene a continuación,
1: aparte de la leyenda, el relato de los cóndores y el propio testimonio de don Genaro.
0: Cierto día del mencionado año, el agregado cultural de la Embajada de Estados Unidos en Santiago de Chile entregó a Gajardo Vera un mensaje del entonces presidente de Estados Unidos, Richard Nixon, en el cual se leía:
1: solicito en nombre del pueblo de los Estados Unidos autorización para el descenso de los astronautas Aldrin, Collins y Armstrong en el satélite lunar que le pertenece.
0: El dueño de la luna valoró el gesto democrático de Nixon y contestó:
1: en nombre de Jefferson, de Washington y del gran poeta Whitman, autorizo el descenso de Aldrin, Collins y Armstrong en el satélite lunar de mi propiedad. Y lo que más me interesa no es solo un feliz descenso de los astronautas, esos valientes, sino también un feliz regreso a su patria. Gracias, señor presidente.
0: El Apolo 11 tenía permiso para lunizar. Pasaron los años y una noche de 1998, a los 79 años de edad, don Genaro Gajardo Vera falleció. Poco antes de su partida,
1: lunáticamente lúcido,
0: este perspicaz abogado chileno había redactado un testamento digno de su genialidad.
1: Dejo a mi pueblo la luna, llena de amor por sus penas.
0: Curiosa historia la de don Genaro. El caso es que Dennis Hope, un estadounidense, siguió los pasos de Genaro y en 1980 hizo lo propio registrando la luna a su nombre. Pero en este caso sus propósitos eran bien diferentes a los del chileno.
1: Vender parcelas en nuestro satélite a quienes así lo desearan.
0: Se calcula que hasta la fecha
1: ha obtenido un beneficio de unos 9 millones de dólares desarrollando este peculiar negocio.
0: Estos relatos escenifican, cada uno a su manera,
1: el absurdo valor que en nuestras sociedades se le otorga a las propiedades.
0: Genaro debía poseer alguna a fin de ser admitido como miembro de un selecto club y Dennis, por su parte,
1: vende porciones de la luna a gente que, con toda seguridad, jamás podrá siquiera ver sus posesiones de cerca.
0: Jesús dijo, en la casa de mi padre muchas moradas hay. Si así no fuera, yo os lo hubiera dicho. Voy, pues, a preparar lugar para vosotros. Las propiedades no son solo un reflejo del estatus social, sino que, además, son un garante de seguridad para quien las posee.
1: Si las finanzas personales se tuercen, siempre se puede echar mano de ellas para salir adelante.
0: Pero, en realidad, no hay nada de por sí seguro en lo material.
1: Un terremoto, una erupción volcánica, fluctuaciones financieras nacionales o mundiales
0: y un sinfín de imprevistos de diversas índoles
1: puede privarnos de nuestra garantía de seguridad. Sin embargo,
0: el lugar del que Jesús habla no está sometido a eventualidades de ninguna clase, porque se afianza sobre una promesa del propio Dios,
1: certificada por medio de las obras de Jesucristo. Entrégale hoy tu vida
0: y recibe la esperanza de un futuro cierto y seguro. Soy Carl, hasta siempre.

0: era. Mi forma de vida era. Mi forma de vida
1: hey.
0: Era.
1: Amor
0: mi
1: y paz.
0: Mi forma de vida era.
1: Hey.
2: No soy la excepción del caso. Hay muchos que fuimos criados con base, pero solo resaltan la mala fase. Soy el hijo de Janet que siempre fue aplicado en clase con la frase, solo un pase que la hace.

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Los hijos de Shaddai aplauden. Ese aplauso a Shaddai. Su voz es como llama. Su voz es, alguien diga conmigo, potente. Gálatas 4 declara y dice: por cuanto sois hijos, Dios envió a vuestros corazones el espíritu de su Hijo, el cual clama: Abba, Padre. Alguien dígalo: Abba, Padre. Y luego el verso 7 da un rotundo antes y después a todo aquel que recibe al Padre. Dice: así que ya no eres esclavo, sino que tú eres hijo. Y si eres hijo, también eres heredero de Dios. Por medio de alguien levante la mano y diga: Abba, gracias por el privilegio de ser llamado un hijo tuyo. Una vez más, un hijo tuyo.

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1: El fruto del justo es árbol de vida, y el que gana almas es sabio. Proverbios 11. Hace varios años, la junta de la compañía Standard Oil buscaba a un director para su nueva oficina en China. La persona tenía que hablar un mandarín fluido, ser un hombre o mujer de negocios cualificado, un líder nato y estar por debajo de los 30 años. Después de muchas horas de discusión, todavía no había nadie que cumpliera los requisitos. Por fin, uno de los miembros de la junta habló. «Yo sí conozco a un hombre que encaja en este perfil. Tiene 28 años, se graduó con las mejores calificaciones de su clase, es un líder nato, habla fluidamente en mandarín y vive en China». A la junta le interesó de inmediato, así que le encomendó que fuera al país asiático y le ofreciera el trabajo a aquel hombre. Se le dio instrucciones de que lo consiguiera a cualquier precio. Tras cruzar casi medio mundo, el hombre le presentó la oportunidad a su amigo, ofreciéndole un buen salario. Pero su amigo, que era misionero, sacudió la cabeza. No. El hombre fue subiendo varias veces el sueldo que le proponía, pero siempre la respuesta era no. Entonces, ¿cuánto quieres?, le preguntó el miembro de la junta. El misionero respondió, «Oh, el salario no está mal, es espléndido, pero el trabajo es demasiado pequeño. Ahora tengo un pequeño sueldo, pero el trabajo es grande. Tú me estás ofreciendo mucho dinero, pero una tarea pequeña. Sería necio dejar de ganar almas para el Señor para empezar a vender petróleo». Esto sigue siendo cierto en la actualidad. Seas un misionero o una persona no religiosa, todavía es más importante que compartas el mensaje de salvación que cualquier otra tarea que tengas. El rey Salomón, que era sabio y poseía grandes riquezas, escribió en los Proverbios, «El que gana almas es sabio». Ganar almas para el Señor es el trabajo más importante del mundo.
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1: Este pobre clamó y el Señor le oyó y lo libró de todas sus angustias. Salmo 34:6. La conversión de Rubén. Cuando Rubén Torrey era joven, no tenía fe en Dios ni en la Biblia. Su madre, en cambio, era una fiel creyente que siempre le insistía que buscara a Dios. Un día, muy molesto, le dijo: «No quiero volverte a escuchar hablar sobre mis pecados ni tus oraciones. Me voy». Su madre, llorando, le respondió: «Hijo mío, vas por el mal camino. Pero cuando llegue tu hora más oscura, si acudes al Dios de tu madre y lo buscas de todo corazón, encontrarás la ayuda que necesitas». Torrey se fue hundiendo más y más en el pecado. Al final, una noche, hastiado de la vida y agobiado por los problemas que se le venían encima, decidió: «Tomaré la pistola que tengo en el cajón y pondré fin a mi vida». Las palabras de su madre volvieron de repente a su mente. En medio de su desesperación y convencido de pecado, clamó: «Oh Dios de mi madre, si de verdad existes, necesito ayuda, necesito luz. Si me la quieres dar, te seguiré». Las lágrimas rodaban por sus mejillas y en ese momento depositó su confianza en Cristo como su Salvador. Sintió que su oscuro corazón se inundó de la luz del amor de Dios. Luego se apresuró y fue a su casa para contarle a su madre que sus súplicas habían recibido contestación. Rubén Torrey se convirtió en un destacado evangelista y ayudó a ganar millares de personas para Cristo. Fundó el Instituto Bíblico de Los Ángeles, conocido en la actualidad como la Universidad de Biola, una de las universidades cristianas más relevantes de los Estados Unidos. Rubén aprendió la realidad de las Escrituras que dice: «Este pobre hombre pidió ayuda al Señor. Él me escuchó y me libró de todas mis angustias». El Dios que lo salvó a él también te salvará a ti.
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1: Michael Jackson, Elvis Presley, los Rolling Stones, Alejandro Sanz, Madonna, Lady Gaga, los Beatles,
2: Taylor Swift, Justin Bieber, Ariana Grande, Rosalía,
1: J Balvin, Shakira, David Bowie, Bruce Springsteen, Bob Dylan, Britney Spears, Christina Aguilera,
2: Eros Ramazzotti, Beyoncé,
1: Avicii, Aretha Franklin, David Bisbal, Mariah Carey, Nick,
2: Eminem, Julio Iglesias, Daddy Yankee,
1: Blackpink, Juanes, Stevie Wonder,
2: Luis Miguel, Laura Pausini, Little Richard, Bob Marley,
1: EXO, Albano y Romina, Johnny Cash,
2: U2, Rocío Jurado, Whitney Houston, Ricardo Montaner, Luciano Pavarotti, Camilo, Rafael, Julieta Venegas,
1: Sting, Ozuna, Maluma, Luis Fonsi,
2: Pablo Alborán y otros cuantos miles más.
1: Algunos de antes y otros de ahora, unos vivos y otros que ya se fueron. Pero todos ellos parte del mundo musical universal o nacional,
2: según el caso.
1: Y al igual que ellos, Meryl Streep, Penélope Cruz, George Clooney, Scarlett Johansson, Antonio Banderas, Will Smith, Diego Boneta, Anthony Hopkins, Brad Pitt, Javier Bardem,
2: Marilyn Monroe, Zoe Saldana, Dwayne Johnson, Johnny Depp, Ingrid Bergman,
1: Salma Hayek, Morgan Freeman, Marlon Brando,
2: Bette Davis, Clint Eastwood, Paz Vega, Demi Moore,
1: Sofía Vergara, Harrison Ford, Carmen Sevilla, Keanu Reeves,
2: Blanca Suárez, Russell Crowe, Diego Luna, John Wayne, Charlie Chaplin y también
1: otros cuantos miles más, algunos de los cuales están entre nosotros y otros ya fallecieron. En este caso,
2: parte, todos ellos, del mundo cinematográfico.
1: Y tiempo me faltaría para nombrar a presentadores, idoras de televisión, influencers,
2: escritores
1: y un sinfín de personas, miembros del gran panteón de los dioses del Olimpo moderno, de personajes
2: famosos.
1: Algunos más y otros menos,
2: aparte de su mayor o menor nivel de fama,
1: han sido también o son
2: personas relevantes
1: en el aspecto de contar con un nutrido grupo de seguidores a los que comúnmente se denomina fans.
2: Ser fan de alguien implica un grado de admiración superior, muchas veces
1: una identificación tal con el personaje en cuestión que uno es capaz de adoptar sus mismos gustos, forma de vestir, de expresarse,
2: sus mismas preferencias y apariencia, en casos muy, muy extremos, incluso por medio de someterse a cirugía estética.
1: El ser humano siempre busca ejemplos a seguir,
2: figuras a imitar,
1: y por algún extraño motivo, somos capaces de imaginarnos que otros seres humanos,
2: aquellos que supuestamente han triunfado en algún área de la vida,
1: adquiriendo fama o influencia,
2: son superiores,
1: incluso gozan de

0: ciertos poderes, como una especie de semidioses que no están sujetos a las debilidades que afectan al resto de los mortales.
1: Pero en el fondo,
0: nadie ignora la verdad.
1: Siguen. Cuando Jesús llamó a sus discípulos, enfrascados cada uno en su propia realidad laboral, social y familiar,
0: esta fue la palabra que eligió para dirigirse a ellos.
1: Y de hecho, ser discípulo de alguien implica ser un seguidor.
0: Y todos, sin excepción,
1: Mateo, funcionario de la hacienda pública, Pedro, Andrés, Santiago y Juan, pescadores profesionales, y el resto,
0: sin conocer los méritos de quien les estaba llamando.
1: Recordemos que entonces no había radio, televisión, teléfonos, internet.
0: Y además, hasta ese momento Jesús no había llevado a cabo ninguna proeza. Sin embargo,
1: le siguieron sin poner condiciones.
0: Y el resultado de ese atrevimiento lo encontramos reflejado en los evangelios.
1: Al igual que otros muchos de la época, no fueron defraudados ni se arrepintieron de tal decisión.
0: Más aún, el testimonio escrito que nos legaron
1: alienta sin ningún atisbo de duda a imitar su ejemplo.
0: Por eso,
1: creo en Jesús y conviértete en un seguidor del único que puede corresponder de forma certera a tus inquietudes
0: y necesidades.
1: Soy Carl, hasta siempre.

Si tienes alguna duda o algún comentario, puedes contactar con nosotros por móvil, texto o WhatsApp. El número es el 619 25 45 25.

0: Estas palabras del Dr. Martin Luther King, hijo, se cuentan entre las más elocuentes que he leído sobre la dedicación al trabajo. Él dijo, si un hombre es llamado a ser barrendero, debe barrer calles tanto como Miguel Ángel pintó, Beethoven compuso música o Shakespeare escribió poesía. Debe barrerlas tan bien que todo el ejército del cielo y la tierra se detenga y diga, aquí vivió un gran barrendero que hizo su trabajo con excelencia. La enseñanza es clara. Cada persona, sin importar su ocupación, debe desempeñarla con la misma dedicación y excelencia. Inserte su propia vocación en esta declaración y evalúe hasta qué punto refleja calidad, compromiso y amor por lo que hace. Le habla David Jeremiah animándole a que tome el camino a una vida nueva. Descubra la clase de trabajo que Dios valora en su minuto en la Biblia.
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2: ¿Estás en medio del campo de batalla ahora mismo, con balas que vuelan por todas partes? ¿O es este un periodo de sequía en tu vida en el que no parece estar sucediendo nada? El profeta Isaías dice que Dios es suficiente para las épocas de intensos problemas y para las de sequía. Bendito el varón que confía en el Señor y cuya confianza es Jehová, porque será como el árbol plantado junto a las aguas que extiende sus raíces hacia la corriente y no verá cuando viene el calor. Sus hojas siempre están verdes y en los años de sequía no se marchita ni deja de dar fruto. El calor habla de pruebas intensas. Muchos problemas, uno tras otro. Te preguntas si la vida volverá a ser como antes. Apenas recuperas el aliento después de un golpe y ya viene otro. Por otra parte, la sequía simboliza esos tiempos en que sientes que nada, no cualquier cosa, sino ninguna, cero cosas, suceden en tu vida. En una u otra ocasión, si las raíces de tu confianza están arraigadas en Dios, encontrarás que con Él te basta. Jesús dijo, «Al que tenga sed, yo le daré gratuitamente de la fuente del agua de la vida». En este momento, sea que estés pasando por un intenso calor o por la esterilidad de la sequía, bebe ávidamente del agua de vida que realmente satisface. Pablo lo resumió urgiéndonos, por tanto, de la manera que recibieron al Señor Jesucristo, andad en Él, arraigados y sobreedificados en Él, confirmados en la fe, como fueron enseñados, abundando en acciones de gracias. Así que no abandones. El agua de vida sigue fluyendo para refrescarte y fortalecerte. Recuerda que Dios dice, bendito el varón que confía en el Señor, y cuya confianza es Jehová, porque será como el árbol plantado junto a las aguas. Arraigados en Él, tenemos todo lo que necesitamos para soportar tanto el calor como la sequía.
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Hay una canción que vamos a escuchar a continuación y se llama Danzando. Y tiene muchas verdades bíblicas incluidas en cada una de sus estrofas, en cada una de sus frases. Y en la Biblia, en el libro de Isaías 43, en el verso 2, dice: cuando pases por las aguas, yo estaré contigo. Y si por los ríos, no te anegarán. Cuando pases por el fuego, no te quemarás, ni la llama arderá en ti, porque yo, Jehová, soy Dios tuyo, el Santo, soy tu Salvador. ¡Qué increíbles son las promesas del Señor! Y no son solamente para leerlas, no son cosas históricas, no son promesas que son para el pueblo de aquel tiempo. Eso es lo maravilloso y lo poderoso de la palabra de Dios, que tiene una trascendencia. Fue en un momento, en una situación, y está registrado en la Biblia, pero trasciende a hoy, a todos los que estamos escuchando. Y esta canción habla precisamente de esto: aunque pases por el fuego, no te quemarás. Y si por las aguas, no te pasará nada, porque está el Todopoderoso contigo. Y Dios nos ha ofrecido, por su palabra, el conocimiento de que Él tiene todo poder, toda autoridad, y la voluntad y el amor para cuidar de cada uno de nosotros. Todo aquel que le invoca y le pide ayuda no vuelve vacío. Así que escucha esta canción, edifícate en ella y habla con Dios para que sea quien te sostenga, quien te dirija, quien te ayude en todo momento de tu vida. Danzando cada

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0: No, jamás los cuatro leprosos habían esperado algo así cuando se acercaron al campamento del enemigo, enfermos y medio muertos de hambre.
1: ¿Es real lo que veo? No puede ser verdad.
2: Es verdad. El campamento está vacío. Los enemigos se fueron.
1: Tal vez es una trampa.
0: No era ninguna trampa. El ejército sirio, que por tanto tiempo había rodeado la ciudad de Samaria y que había decidido matar de hambre a los israelitas, había huido. ¿Qué los había hecho huir? La Biblia nos revela el secreto. El Dios viviente les había hecho oír el ruido de un ejército enorme. Pensaban que Israel se había aliado con otros pueblos para atacarlos. Por eso dejaron tirado todo y huyeron lo más rápido posible. Dios había hecho ese milagro al atardecer, justo en el momento en que los leprosos decidieron rendirse a los enemigos. Esperaban la muerte y encontraron la vida.
1: ¡Tanta comida! ¡No lo puedo creer!
2: ¡Qué botín enorme! ¡Miren! ¡Ropa! ¡Oro y plata!
0: Comían y bebían. Como soñando, caminaban por todo el campamento.
1: No es correcto lo que estamos haciendo. No podemos pensar solo en nosotros. Debemos llevar la buena noticia a la ciudad. Si callamos, los otros se morirán de hambre y nosotros tendremos la culpa de su muerte.
0: El rey primero pensó que la noticia era un truco de los enemigos, pero luego todos los habitantes salieron de la ciudad y saquearon el campamento de los enemigos, llevándose una enorme cantidad de comida y toda clase de riquezas. El oficial que se había burlado de Dios murió atropellado y pisoteado por la muchedumbre. Todo se cumplió exactamente como Dios lo había anunciado. Uno le daba la buena noticia a otro. Quien la creía, sobrevivía. ¡Qué bueno que hubo uno que no se cayó la buena noticia! Eso me hace recordar lo que Jesús dijo en una oportunidad. Yo vivo, y ustedes también vivirán. Él quiere que cada persona viva, que no solo sobreviva, sino que tenga vida eterna. Por eso quiero difundir la buena noticia de Jesús. ¿Y tú también? ¿Tú también?

0: Hola, soy Sixto Porras y quiero darle la bienvenida al programa el día de hoy. Recientemente di una conferencia que quiero compartir con usted. La titulé Un intruso en casa. ¿Cómo combatir la adicción a los celulares y a redes sociales? Este es un tema que está causando mucho impacto porque lo estamos teniendo que enfrentar todos los días. Escuchemos.
1: Pase lo que pase, terminemos juntos. Y si vamos a vivir juntos, disfrutemos el viaje. Para que el viaje sea agradable, tiene que ser agradable vivir con usted. Para que usted sea una persona con la que sea agradable vivir, tiene que tener un corazón sano. Si no, estará gritando, maltratando, humillando, lastimando. Y usted mismo se preguntará, ¿por qué lo hago? Porque tu corazón no está sano. Un intelectual buscó a Jesús una noche y le preguntó, ¿qué debo de hacer para ser salvo? Y Jesús le respondió, nacer de nuevo. No tienes que ser perfecto. No tienes que prometer nada. No prometas nada a tu cónyuge. Eso no lo hemos hablado. No prometas nada. Lo que tienes que hacer es encontrarte con Dios para poder vivir. Entonces podrás prometer. Porque no es en nuestra fuerza, es en la gracia de Cristo Jesús. Únete a la gente correcta. Si no perteneces a ningún grupo, únete a la gente correcta. Y para unirte a la gente correcta, tienes que separarte de la gente incorrecta. Y todos tenemos que aprender a decidir sabiamente dónde voy, con quién me uno. Si hay alguien en tus redes sociales, si hay alguien con quien te has estado mensajeando que no te conviene y ha despertado emociones en ti equivocadas, hoy mismo corta eso. Hoy mismo termina con eso. Y decide que nunca más te comunicarás con esta persona. Bloquéalo de tu celular. ¿Qué dirá? No te importa qué dirán los demás. Lo único que te debe de importar es tu vida, tu salud espiritual, tu salud emocional, tu salud familiar. Y tienes que determinar cuál es tu destino. Sal de aquí a conquistar al corazón de tu cónyuge. Abrazar como nunca antes. A respetar como a la princesa y al príncipe que tienes en casa. A seguirnos tratando como novios, complaciéndonos. Preséntate lo mejor posible, arréglate lo mejor posible. Cuídate. Lo importante es que usted siga siendo alguien atractivo para su cónyuge. Pero primero usted tiene que quererse a usted mismo para poder ser atractivo. Porque tú proyectas lo que tienes, no puedes dar lo que no tienes. Entonces tienes que aprender a mirarte al espejo y amarte y aceptarte. No es fácil eso. Si tú tienes conflicto contigo mismo, me vas a hacer sentir mal, ridículo, feo, horrible. Pero si has aprendido a amarte y si has aprendido a verte con dignidad, me proyectarás eso a mí. Todo lo que hemos compartido tiene una intención. Pasarán los años y tendrás recuerdos. Cuando pasen los años y tengas recuerdos, tienes dos reacciones. O sentirás culpa preguntándote por qué lo hice así, por qué no desperté a tiempo. O habrá una sonrisa en tus labios. Que cuando ustedes recuerden dirán, qué agradable fue, qué hermoso caminar juntos. Yo le he dicho a Helen, cuando Dios me diga que me toque partir, no puedes orar que yo me quede. Yo me voy y me voy feliz. Comenzaré la fiesta inmediatamente. La alegría más grande de mi vida es encontrarme con Dios. Es la ilusión más grande que yo tengo. Por lo tanto, me he propuesto vivir sin nada pendiente para el viaje. Y porque tú no sabes cuándo partes, no puedes posponer lo que tienes que hacer hoy. Tienes que detenerte a construir recuerdos. Tiene que detenerse para contemplar el atardecer. Tiene que detenerse para sentir la arena en los pies. Tiene que detenerse para contemplar a su esposa. Tiene que detenerse para contemplar a la persona que ama, para recordar los años vividos, para recordar los momentos extraordinarios, para vivir. Si no sales de aquí con un corazón transformado, tendrás historias truncadas. Basta ya de tener un país herido con historias truncadas. Tú naciste para terminar lo que Dios te dijo que debías terminar, para superar las crisis, para superar los momentos difíciles. Para eso naciste. Por eso, en un mundo agitado, tienes que detenerte para ver, para contemplar dos momentos. Una experiencia que vivo normalmente con personas con alguna enfermedad terminal es: ora por mí, que Dios me sane, no quiero morir. Y yo le pregunto, ¿por qué? Quiero amar a mi familia. ¿Y dónde estuviste? Y he visto lágrimas correr. Un juez amigo, un abogado prominente, dijo: Sixto, muy ocupado. No la vi crecer a mi hija. Hace tiempo no tenía un tiempo con mi suegra, con mi esposa, con mis hijos, para contemplarles como les contemplo ahora. No quiero morir. Era impactante la escena, porque él ahora estaba despertando a lo que tenían que haber despertado hace muchos años. Despierta. Estás vivo. Tienes manos para abrazar, ojos para contemplar, labios para besar, labios para bendecir. Despierta, contempla. La segunda escena es mi papá. Después de los 80 y tantos de años, ahora aquel hombre que gritaba, el empresario, el político, que daba órdenes, que gritaba, ahora camina lento y su corazón se detiene. Y más de una vez, cuando lo veo ver la familia, lo veo que le brotan lágrimas. Y yo le digo: papá, ¿estás bien? Porque después de los 80 uno piensa que siempre está mal. Y dice: sí, estoy bien. Digo: pero estás llorando, papá. Escuche lo que él me dice. ¿Cómo no llorar si los tengo a ustedes? Y aquí viene la reflexión. No puede ser que sea hasta después de los 80 que usted llore por amor, porque le tiene a ella. No puede ser que sea cuando le anuncien que ella o usted va a morir, que usted dice: ¿por qué? No. En ese momento usted tiene que estar lleno de recuerdos maravillosos y, en lugar de culpa, contentamiento. Te amé, te di todo. Construimos recuerdos maravillosos. Tengo que comenzar a llorar por amor desde ahora. Ese milagro de llorar por amor solo ocurre cuando tu corazón es abierto y logras contemplar con los ojos del Espíritu, como Jesús contempló a Marta y María, y viendo su dolor lloró con ellas. Lloró por amor. Detente. Cambia el reclamo por el halago. Cambia la prisa por la contemplación. Detente a sentir, a saborear, a amarse entre ustedes con deleite, con placer. Vuelve a casa a repetir la historia, a llenar de pétalos. Tengamos los detalles que nos hagan contemplar. No ocurre en automático. Yo crecí en una familia de trabajo duro. Yo sé trabajar desde niño, al lado de mis papás. No era explotación ni nada de esa cosa. Yo aprendí a trabajar con mis papás, ir a abrir el hotel, ir a cerrar el hotel, ir a comprar pan, correr por el hielo y salir al supermercado, ir a la ferretería, llevar maletas. Yo sé eso. Cuando yo me caso, yo sé trabajar, pero cuando quería tomar tiempo con Helen, como estaba en el pastorado, tenía culpa, porque siempre había mucho que hacer. Mucha culpa tenía. Y yo iba de vacaciones, pero estaba inquieto, mi corazón estaba en el ministerio. Hasta que un día Dios me habló a mi corazón y me dijo: detente a disfrutar tu familia. Y metiéndome en Eclesiastés, el Espíritu me dijo: esto no lo determina lo que tienes o a dónde vas, lo determina tu corazón. No se compra en la farmacia, es un don. El don se llama el don de disfrutar la vida. Y veníamos de vacaciones un día, de pasar un tiempo maravilloso, y le dije a Helen: estoy tan feliz hasta que quiero quedarme. Eso era un milagro que yo dijera. Estoy tan feliz hasta que quiero quedarme más. Eso es vida. Y esa vida solo la da Jesús. Tienes que pedirle a Dios el don de disfrutar la vida, de reconocer que eres un milagro de la mano de Dios. Una de las cosas que nos ha robado el tiempo es uno de los recursos más bellos que tenemos. Se llama esto, celular. Antes la usábamos para llamar. Era sencillo, nos comunicaba entre nosotros. Hoy está el trabajo, están los emails, están los WhatsApp. Hoy está la diversión. Hoy ya no vemos televisión, vemos el programa que queremos aquí. O es un recurso bueno o malo. 1 Corintios 10:23 dice: todo está permitido, pero no todo, ¿qué dice?, es constructivo. Entonces yo tengo que aprender a trabajarlo. ¿Por qué? Porque se ha convertido las redes sociales y los mensajes en la principal fuente de infidelidad. Porque despierta la fantasía de lo novedoso, la fantasía de una sensación que es que muchas veces hay que trabajar en la vida real. Por sobre todas las cosas, cuida tu corazón, porque de él mana la vida. Entonces yo tengo que aprender a proteger mi corazón para que sea en lo correcto. Lo tenemos todo ahí. Tenemos el trabajo, lo tenemos todo. Y porque nacimos para amar y ser amados, tenemos que sentirnos conectados. Queremos sentirnos conectados. Vivimos en una época maravillosa, extraordinaria, pero extraordinariamente peligrosa también.
0: Hoy toda persona que tiene un celular tiene que tomar acción para que no se convierta en una adicción. Le animo a reflexionar sobre el tema. Pensando en esto, hemos creado una serie de videos titulada Padres y Tecnología. 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Gracias por habernos acompañado el día de hoy. Soy Sixto Porras, de Enfoque a la Familia.

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1: El salmista nos urge: aguarda a Jehová, esfuérzate y aliéntese tu corazón. Sí, espera a Jehová. Una y otra vez la Biblia repite estas palabras: espera al Señor. Espera a que Dios actúe. Espera a que Él haga lo que nadie más puede hacer en tu situación. Este tipo de espera no significa tamborilear con los dedos sobre la mesa mientras acusas a Dios de ser lento. Significa que te llenes de valor y fuerzas porque tienes la certeza de que Él actuará a tiempo. Dios casi nunca llega temprano, pero jamás llega tarde, dice mi esposo, y probablemente escriban eso en su lápida algún día, porque no solo lo dice, sino que también lo vive. El famoso evangelista Dwight Moody tenía un hermano que no creía en Dios, y durante 40 años él oró para que su hermano buscara al Señor. Fue después de que él murió que su hermano llegó al conocimiento salvador de Cristo. Dios sí respondió sus oraciones. El Dios que dijo, espera a Jehová, fue fiel en su respuesta. Aunque las circunstancias de tu vida puedan parecer un ovillo enredado en lugar de un bello tapiz, pon a Dios al mando y espera a que Él actúe. Nada es imposible con Él. Alguien escribió: no nos es difícil encomendar y confiar la administración del universo y toda la creación al Señor. ¿Es tu caso tan complejo y difícil que necesitas preocuparte e inquietarte por cómo te administra a ti? Dios quiere administrar tu vida. Piensa en esto la próxima vez que mires al cielo por la noche y veas los cuerpos celestiales que Dios mantiene en su precisa órbita. Piensa en esto cuando veas la naturaleza y te maravilles ante el intrincado ciclo de la vida que Dios mantiene en esta tierra. Si Dios puede administrar el universo con tal habilidad y cuidado, sospecho que también puede con las presiones y los desafíos de nuestra vida.
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6: Dios mío, influencia, Señor, donde muchos hermanos están al límite, Señor, pero tú eres el que está preparando tu iglesia, Señor. Gracias, gracias, porque sabemos, Dios mío, que viene un tiempo nuevo. Porque sabemos que el aire fresco del cielo ha empezado a soplar sobre nuestro país. Y vamos a ver, Señor, a millones, Dios mío, también doblar sus rodillas y su boca confesarte a ti, Señor. Oh, bendito Dios, úsanos a nosotros, Señor. Estamos aquí, Señor, úsanos nosotros, que no pongamos nuestra vista ni a derecha ni a izquierda. Que no pongamos nuestra mano en el arado y miremos atrás, Señor. Que no miremos, Dios mío, quién queda, Señor, o quién te está sirviendo en otra cosa. Que nosotros seamos de los que responden al llamamiento y dicen sí y miran hacia adelante, Señor.
7: Gracias, Padre, gracias.
6: Para poder, bendito Dios, tomar tu mano, para poder escuchar tu voz, para poder mirar tus ojos, para poder obedecerte a ti.
7: Gracias.
6: Danos corazones que sean sabios, pero corazones que sean obedientes, Señor. Corazones sencillos, corazones humildes, moldeables. Espíritu de Dios, sigue trabajando en nuestras vidas y haznos más como Jesús. Necesitamos cada día ser transformados, Señor. A veces miramos demasiado nuestra flaqueza, miramos demasiado, Dios mío, todo lo que nos queda, Dios mío, por avanzar, y nos sentimos pocos, Señor. Pero, Señor, tú con poco puedes hacer mucho. Ayúdanos, Señor, fortalece nuestra fe, ayúdanos a confiar en ti. Señor, y mira tú nuestra iglesia, mira tú nuestra iglesia local, mira tú tu iglesia en el campo de Gibraltar, Señor. Ayúdanos, Señor.
8: Muy buenas, queridos amigos y amigas que nos estáis escuchando aquí en Radio Vida en el 95.1. En el día de hoy nos hemos desplazado desde Radio Vida hasta la Iglesia Esperanza de Vida aquí en la línea de la Concepción. Y la verdad es que nos hemos encontrado con un ambiente de mucha bendición y nos encontramos con los pastores Paco Díaz. Muy buenas y bienvenidos.
9: Buenas tardes, hermano.
8: Y también estamos aquí con el pastor Mateo. Muy buenas, Mateo.
10: Muy buenas, ¿qué tal? Que el Señor os bendiga.
8: En primer lugar, gracias por el recibimiento que me habéis dado, tanto a mí como a mis compañeros que hemos venido aquí a escuchar un poquito sobre estos estudios bíblicos que estáis dando, porque me comentaron de que están siendo de mucha bendición. Imagino que no es algo nuevo, que lleváis ya bastante tiempo dando estos cursos, y me gustaría que nos contaran un poquito, pues, sobre esos cursos, cuánto tiempo lleváis dándolo y por qué dar unos estudios, además de la prédica de los domingos de las reuniones.
9: Bueno, en principio creemos que la palabra de Dios es para edificar a la iglesia. Entonces, una cosa es el culto de domingo, que es más evangelístico, más para personas que vienen de visita, que vienen por primera vez, y también para los hermanos, lógicamente. Y los estudios, pues hacemos un planteamiento más versículo por versículo, o algunos temas específicos. Estuvimos año y medio con el libro de Lucas, y íbamos compartiendo varios hermanos, pero sobre desde el capítulo primero hasta el último de Lucas. Ahora mismo estoy haciendo la epístola de Santiago, y Pastor Mateo te puede comentar, él está haciendo el libro de Juan.
8: Bueno, cuéntanos cómo, por qué desgranar la palabra. Bueno, yo creo que la pregunta te responde sola, es más que necesario, ¿no? Pero ¿cómo nace ese pensamiento de decir, oye, con el culto no tenemos suficiente, creemos que podemos correr una milla extra y desgranarle un poquito más la palabra a las personas que se acercan a la Iglesia Esperanza de Vida?
10: Bueno, en realidad nace todo un poco fruto de la propia demanda de la Iglesia, porque los hermanos, pues, siempre le han gustado los estudios bíblicos, y un poco también por esa necesidad de tratar ciertos temas dentro de la Iglesia. De hecho, cuando asumimos el pastorado de la Iglesia, empezamos con una serie de estudios de fundamentos de la fe cristiana, que eran temas más doctrinales, pero después sí que nos apetecía tener un buffet acerca del Evangelio de Lucas, porque veíamos la riqueza que el propio Evangelio tenía, la necesidad de poder compartir la palabra de una manera más expositiva. Pero ¿qué ocurre? Que cuanto más nos metíamos, más nos deteníamos precisamente encontrando la cantidad de tesoros. Pero tanto Paco como yo somos unos apasionados del estudio bíblico y esto nos ha ido llevando a tener estos distintos estudios. Y como Paco nos estaba comentando, pues él está dando la Epístola de Santiago y yo lo que estoy tratando ahora mismo es un tema, no de todo el Evangelio de Juan, sino de los nombres de Cristo en el Evangelio de Juan.
8: Estupendo.
10: Y sí, no, y digo que hay una riqueza ahí tremenda en cómo Juan enfoca cada nombre de Jesús, dándole unos matices muy particulares y que es precioso, que nos está edificando mucho.
8: Llama mucho la atención porque a nosotros se han puesto en contacto muchas veces con nosotros, con Radio Vida, y nos han dicho, hay que ver que no tenéis programas de estudios bíblicos. Y nuestra respuesta, pues la verdad, siempre es la misma. No somos una iglesia, para eso están los pastores, para eso está la iglesia. Invitamos a las personas que nos escuchan, que quieran, que tengan más hambre de Dios, a congregarse en su iglesia, o bueno, en este caso, pues quien busca estudios bíblicos y no se congrega todavía en ninguna iglesia, está indeciso, lo invitamos a venir aquí a Esperanza de Vida, que si nos puedes decir la dirección, Pastor Paco.
9: Estamos en la línea de la calle Castilla 22, estamos detrás justo de la Plaza de Toros, el sitio es fácil de llegar, y son bienvenidos todos los que decidan venir. Los jueves es cuando hacemos los estudios, a las 8 de la tarde, normalmente hora y media, hora y cuarto, lo que solemos estar entre la alabanza y el desarrollo del estudio.
8: Estupendo. Y Mateo, he visto también de que tenéis una actividad para los hombres, si queréis aprovechar y anunciarla para los varones que nos escuchan.
10: Pues estupendo, este sábado tenemos una reunión especial de hombres, estaremos aquí la dirección que Paco ha dicho, aquí en las instalaciones de la iglesia. Será a las 12 de la mañana, tendremos una comida, habrá también una administración de la palabra del Señor, que la traerá un hermano misionero, el pastor Juan Carlos Eula, que ya es parte de nuestra casa, es un hombre de mucha bendición y que va a traer una palabra específica para el grupo de hombres precisamente en este momento. Y bueno, tendremos alguna actividad también para poder compartir. Será un ratito, estaremos aquí hasta las 5 de la tarde más o menos. Y nada, todo el que quiera, pues bienvenido.
8: Muchísimas gracias. Y para finalizar, Pastor Paco, una palabra para el oyente, para la persona que nos está escuchando, que tiene hambre de Dios.
9: Pues el hambre se quita comiendo.
8: Así de fácil.
9: Así que la mejor forma de si tienes hambre de Dios es conocer la palabra del Señor, congregarte en una iglesia de sana doctrina, que se comparta las escrituras como el Espíritu Santo nos ha guiado a ellas. Y tener la bendición de congregarte, porque los hermanos, al menos lo que nosotros intentamos, es que cada uno que entra por estas puertas reciba el amor de los que estamos aquí ya congregando.
8: Amén. Pues muchísimas gracias, de verdad.
10: Gracias a vosotros. Gracias a vosotros por venir a visitarnos.
8: Nada, y ya sabéis, querido amigo, querida oyente, en Esperanza de Vida hay una esperanza para vivir realmente con plenitud en el Señor. Así que ya sabéis, si queréis visitarlo, también tenéis página web, ¿verdad?
10: Sí. www.esperanzadevida.net y las redes sociales, que poniendo Esperanza de Vida aparece tanto en Facebook como en Instagram.
8: Pues no hay excusa, ahí tenéis vuestra iglesia y muchísimas gracias de verdad por el recibimiento. Gracias. Y seguimos aquí en Radio Vida en el 95.1.

Más bien como, ¿cómo diría yo? Como a ras de suelo, básica. Habla de cosas, como ya decíamos anteriormente, las pruebas. Lo importante es que es tener nuestra fe en ese instante, en la prueba. Él habla acerca de la importancia que si le pedimos al Señor sabiduría, se la pidamos con fe, creyendo. Creyendo. Es importante orar con fe.

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Que escuchen los sordos y miren los ciegos, que salten los cojos y salen enfermos. Espíritu Santo desciende con fuego, trae salvación para todo este pueblo. La tierra espera la manifestación de los hijos de Dios. Por eso en el nombre del Hijo vinimos a traer esta revelación.

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2: Cuando ves que se aproxima a tu vida una tormenta demasiado grande como para que puedas soportarla, ¿a quién acudes por auxilio? ¿En qué o en quién te apoyas? El profeta Isaías dijo: «Ay de los que descienden a Egipto por ayuda y confían en caballos. Ponen su esperanza en carros porque son muchos, y en jinetes porque son fuertes». Y no miran al Santo de Israel ni buscan a Jehová. En la actualidad, la gente no es muy distinta de la que vivía en los tiempos de Isaías. Cuando ven que se aproxima un desastre, algunos recurren a personas que pueden pagar para sacarles del apuro, sean amigos o contactos. Egipto en el caso de Isaías. Otros confían en los recursos materiales que pueden tocar y ver. Los caballos, y otros en los números, en la multitud de carros. Otros dependen del poder de sus propios recursos, la fuerza de sus jinetes. Pero Dios dice: busca ayuda del Señor. Él está esperando que le miremos y le pidamos ayuda. No es señal de debilidad pedirle socorro. Esto es una señal de que confiamos en que Él responderá. No estamos recurriendo a un Dios incapaz, endeble. Claro que no. Él es el que hizo los cielos y la tierra. Y es más, es nuestro Padre. Cuando enfrentamos una gran tormenta, la pregunta ¿es más grande que nuestro Padre Celestial? Seguro que no. En tal caso, acerquémonos pues confiadamente al trono de la gracia, para alcanzar misericordia y hallar gracia para el oportuno socorro. En una gran tormenta necesitamos más ayuda de la que pueden darnos nuestros amigos, el dinero o nuestras habilidades. El Salmo 27 dice: unos confían en sus carros de combate, otros en sus caballos, pero nosotros confiamos en el nombre del Señor nuestro Dios. Recordemos que Dios es más grande que cualquier tormenta que tengamos que enfrentar.
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Andrea Panini, de 43 años, natural de Argentina y residente en Remanso de Neptunia, a las afueras de Montevideo, en Uruguay, dejó una mañana a su hijo de 11 años al cuidado de un vecino, indicándole que a las 3 de la tarde lo recogería. Pero llegada la hora, Andrea no apareció. Al parecer, ese día debía acudir al juzgado de la cercana ciudad de Atlántida para entregar cierta documentación relacionada con una causa de violencia de género contra su expareja y padre de su hijo. A raíz de su denuncia, Andrea llevaba un dispositivo rastreador que le permitía saber si su ex estaba cerca, pero cuando la policía fue a su casa, después de que una amiga denunciara su desaparición, encontró ahí el dispositivo de monitoreo, por lo que saltaron todas las alarmas, barajándose la hipótesis de que hubiese podido tener algún inconveniente con su ex y hubiese dado lugar a un final violento. Tras analizar las cámaras de videovigilancia del Ministerio del Interior, la policía pudo comprobar que la última imagen que había de Andrea era su llegada al juzgado mientras encadenaba su bicicleta. Durante el último tiempo, según relataron desde su círculo íntimo, Andrea estaba pasando por un momento difícil debido a un largo litigio con su expareja. La mañana previa a su desaparición, Andrea saludó a una amiga por su cumpleaños y se comunicó con otras con las que estaba en contacto a diario, explicaba su familia. Después de 8 días de angustiosa búsqueda, agentes de la Interpol lograron rastrear su ubicación gracias a una llamada telefónica ubicándola sana y salva en el país vecino de Argentina. Al parecer, y por motivos que se desconocen, tras su salida del juzgado, habría tomado un autobús en dirección a Parque del Plata, a 100 kilómetros de Montevideo, desde donde más tarde se desplazaría hasta la provincia argentina de Córdoba, a casa de una amiga, sin dar ninguna clase de aviso a sus familiares y conocidos. Un amplio despliegue policial con interrogatorios y rastreo a través de los medios tecnológicos más avanzados, y hasta la apertura de una cuenta en redes sociales, con el único objetivo de dar con el paradero de Andrea, ya que en estos casos el factor tiempo es vital. Llama la atención el comportamiento demostrado por Andrea, dejando a su hijo al cuidado de otra persona y desapareciendo de esa manera sin alertar a nadie sobre sus intenciones, provocando así la alarma general entre familiares y amigos. Las razones pueden ser muchas, y en este caso, si la propia interesada no las da a conocer, nunca las sabremos. Ahora bien, creo que no me equivoco al afirmar que es imposible para quienes no lo hayamos padecido entender el profundo impacto que sufre una mujer a nivel psicológico y emocional cuando se ve sometida al siempre injusto acto del maltrato en cualquiera de sus formas. La Biblia dice: el Señor sana a los quebrantados de corazón y venda sus heridas. Existen tantas maneras por medio de las cuales, como seres humanos, podemos dañar emocionalmente o ser dañados de forma voluntaria o inconsciente. Y así como hay daños menores por causa de reproches o malentendidos, hay también daños que se tornan permanentes, en especial aquellos que fueron provocados durante la infancia. Por eso, aun cuando un maltratador a veces cuenta con argumentos para fundamentar sus acciones, estas nunca, bajo ningún concepto, tienen justificación. Por lo tanto, al arrepentimiento y total rectificación es a lo que Dios llama a aquellas personas que deliberadamente ejercen el maltrato. En cuanto al resto, cuidemos nuestras palabras y forma de actuar en relación con nuestros semejantes. Y en el caso de aquellas personas que hayan sufrido daños irreversibles, tal como explica el texto que hace unos instantes he citado, Jesucristo, Salvador y Restaurador, vino a sanar a los quebrantados de corazón. No importa la envergadura del daño que haya sufrido, no importa el tiempo que haya transcurrido, lo único que cuenta es su capacidad para sanar y tu disposición para aceptar su intervención a tu favor. Acércate hoy a Él, pidiéndole que entre en tu vida y sane tu corazón. Soy Carl, hasta siempre.

0: Blanca. La verdad que hoy tenemos un programa muy, muy, muy especial. Así que te invito a todos nuestros oyentes que presten atención. Es un tema muy importante y sé que va a ser de bendición para nuestros hijos, para nosotros como familia. Así que bueno, vamos a dar la bienvenida, ¿no?, a los que están con nosotros en esta tarde, en este día.
1: Hola, buenas tardes. Feliz de estar aquí. Soy Ángela Bonilla, profesora de religión evangélica en los institutos.
2: Hola, buenas. Soy Jazmín. Aquí está presente. Ya con 15 añitos recién
0: eso,
2: cumplido.
0: ¡Jazmín!
3: Hola, soy Jocelyn.
0: Hola, José.
4: Hola, yo soy Mari Carmen Melero y soy maestra de religión evangélica en los centros de infantil y primaria de Algeciras.
5: Muy bien, hola, aquí está la seño.
4: Pero yo no soy maestra todavía.
5: Yo de la iglesia solo. Un aplauso eso. Para el equipo de hoy.
0: La verdad que es un privilegio. Bueno, aquí les voy a contar un pequeño chisme. La maestra Mari Carmen Melero, como se ha presentado, ella ha sido mi maestra durante, ¿qué? 15 años, no más, de religión evangélica en Algeciras. Y la verdad que tenerla aquí con nosotros en este día, wow, es increíble. Pero bueno, la verdad que creo que hay algo importante que comentar, ¿no? Mari Carmen y Ángela, ustedes que son la voz de la experiencia.
5: ¿Qué querrá decir eso?
0: Sí, ¿no? No, porque escuchamos mucho, ¿no?, el tema de colegios, institutos, y que no, que yo, mi hijo, por ejemplo, ahora que estamos ya con las inscripciones, matrícula. Las matrículas del colegio, ¿no?, que mi hijo, qué religión le pongo, que si no tiene que ir religión evangélica, que si esto, que... Entonces yo creo que la idea de este programa de hoy es que hablemos un poquito sobre la enseñanza de la religión evangélica. Entonces yo no sé, me gustaría un poquito si nos pueden un poquito definir esto... de pronto cómo se lleva a cabo este nivel de educación y todo eso.
4: Pues lo primero que hay que decir, que nosotros como cristianos evangélicos que somos, pues tenemos todo el derecho, según la Constitución Española, de enseñar a nuestros hijos y a todo el que lo quiera y solicite la enseñanza religiosa evangélica. Entonces es un privilegio, es una oportunidad, es un derecho para los padres. Y nosotros, como las maestras y los maestros y los profesores en general, pues tenemos el privilegio también de enseñar la palabra de Dios a nuestros alumnos. Y lo hacemos pues con mucha alegría, porque el mensaje de Jesús es el verdadero, el que puede traer una vida, unos valores a sus vidas, y es una semilla de la palabra de Dios que va a quedar en sus corazones, los corazones desde pequeñitos, hasta que ellos sean grandes y ya pues tengan esa edad adulta, que ellos decidan y por supuesto decidan seguir a Jesucristo. Entonces es un privilegio que tenemos en España, tanto los padres poder solicitarla como los profesores poder impartirla.
0: Entonces, Mari Carmen, como dice que es un privilegio, o sea, ¿es solo en España? ¿No lo hay en otras partes de Europa o Sudamérica? ¿No,
4: en
0: no hay
4: otras partes opciones? De Europa no se contempla la religión de manera confesional. Es decir, se estudia, por ejemplo, historia de las religiones, pero no se enseña cada uno. Por ejemplo, aquí en España pues tenemos acuerdo la católica, la evangélica, la islámica y la judía.
0: Wow.
4: Entonces hay acuerdos con el gobierno para que los padres que tengan estas confesiones puedan solicitarla y puedan recibir sus hijos esa enseñanza que es de acuerdo a su creencia y confesión.
5: La verdad es que eso es muy bonito. Para mí es un privilegio, porque yo que vengo de República Dominicana, allí creo que antes, cuando yo estudiaba, había una asignatura que se llamaba religión, pero claro, eso dependía muchas veces de qué religión era el profesor. Entonces, si la profesora era evangélica, pues hablaba de si era católica. Básicamente esas son las dos religiones predominantes allí. Entonces, claro, también dentro de la misma estaba lo que era la asignatura de moral y cívica, que ya entonces introducían un poquito la forma de comportarse, los deberes y ese tipo de cosas. Así que la verdad que tener esa opción a nivel educativo, legal, aquí en España, la verdad es que es algo muy bonito.
4: Educación.
1: Yo tengo que decir que en Colombia hay muchos colegios e institutos que dan clases, que son de religión evangélica específicamente, son colegios que tú entras y sabes que tienes que es de religión evangélica o de otras denominaciones, con lo cual tu instituto es una asignatura optativa y que está dirigida para todo el que quiera escogerla, no simplemente a alumnos que sean evangélicos. Si tú profesas otra religión, estamos abiertos a recibirte, porque es una muy buena experiencia y es un espacio seguro y abierto para todo aquel que quiera coger esta optativa.
0: Como dice Ángela, es una asignatura optativa, ¿no? Pero tengo entendido que, bueno, esto está avalado por alguien.
4: De la iglesia en los centros docentes.
6: Sí.
4: ¿Vale? Nosotros somos misioneros en los colegios públicos y en los institutos.
1: Y nuestra formación como profesores de enseñanza de religión evangélica. Pero los animamos
0: porque
1: es una bendición. Es una bendición poder hablar de Dios en nuestro trabajo a diario. Gracias a Dios estamos en las mejores manos.
5: ¿Qué tiempo, Ángela, qué tiempo tienes tú impartiendo la asignatura?
1: 12 años.
5: Uy, se dice, años. No habrá visto tu cosa, ¿no?
1: Sí, muchas, pero de mucha bendición porque aprendemos mucho con los jóvenes. Además, son un chute de energía, de cosas lindas. Entonces, aprendemos. Yo creo que más que enseñar, aprendemos de ellos y con ellos.
5: Eso. Jocelyn, a ver, ¿tú has tomado la asignatura enseñanza evangélica?
2: Yo sí.
5: ¿Sí? ¿Y qué tal la experiencia?
2: Pues este año estoy aprendiendo más cosas del año pasado, porque el año pasado no tenía profesora, porque no sé qué le pasaba, pero este año estoy aprendiendo más cosas.
5: Muy bien.
2: Y tengo exámenes también de esa asignatura.
0: Que no es...
5: Hombre, no es algo a la ligera.
0: Que viene uno a la clase. Eso está mejor dicho. Porque ahora una pregunta, porque la verdad que conozco muchos amigos y familiares que han estudiado esto de educación para maestros. Y bueno, estamos diciendo que los estudios prácticamente lo mismo, ¿no? Lo que cambia es como la asignatura o lo que tú estás dando. Pero yo sí veo que hay como mucho, no sé si es problemas o para que alguien que estudia magisterio pueda entrar a trabajar en lo que es el magisterio. Por ejemplo, tengo una prima que lleva muchos años y como que todavía no, o están en la lista. O sea, ¿es igual con el tema de maestro de religión evangélica o ahí cambia por la asignatura?
4: Aquí cambia un poquito. Lo que pasa que ahora mismo tenemos dos contratantes, digamos. Uh-huh. Los maestros de primaria y de infantil estamos contratados por el Ministerio de Educación, el gobierno, ¿vale?
0: Okay.
4: Y los profesores de instituto están contratados por la Junta de Andalucía. Entonces, hay un acuerdo bastante bueno entre la Consejería Evangélica y el Consejo Andaluz. Y ellos, por ejemplo, los profesores de secundaria, pues... digamos que alumno que solicite religión evangélica, la consejería de la Junta de Andalucía se esfuerza todo lo posible en mandarle un profesor.
0: Pues eso es muy importante, queridos oyentes, lo que están escuchando, por eso les

0: decimos, pongan religión evangélica con sus hijos y tras año, hasta que se pueda dar la oportunidad. Porque, o sea, es lo que acaba de decir Maricarmen, o sea, sí se puede, o sea, hay que darle, hay que seguir, busca la manera de que se le pueda dar religión, ¿no?
1: Vamos, aquí en Cádiz tenemos ese ejemplo, porque en Cádiz al principio había 3 profesoras de secundaria y a día de hoy hay 14.
2: No veas, claro, más demanda, ¿no? Más demanda, y ellos dicen, pues bueno, si la demanda más, pues vamos poniendo más recursos según la necesidad.
1: Exacto. Están proveyendo, digamos, para ellos muy bien. Ahora, nosotros, por ejemplo, en primaria tenemos un obstáculo, que estamos contratados por el Ministerio de Educación, igual que el profesorado de religión católica también. ¿Y qué pasa? Pues que ellos son un poco más estrictos a la hora de contratar a nuevos profesorados. Y, por ejemplo, en Cádiz llevamos años que somos 9 profesores en toda la provincia. Y de 9 no pasamos. Y estamos teniendo un buen número de alumnos, pero no contratan más porque están un poco más cerrados. Entonces, pues lo que estamos esperando es que todo el profesorado nuestro de infantil y primaria pasemos también a la Junta de Andalucía,
0: claro,
1: para que lo estructuren de otra forma diferente.
3: Exacto. Es por ello que algunos niños se quedan sin ser atendidos porque no hay profesores de religión evangélica para primaria.
0: Pero entonces, es porque el ministerio no está contratando. Pero hay forma de que eso...
1: Nosotros todos los años lo solicitamos y le presentamos la demanda y le decimos, en el colegio tal hay tantos alumnos, en el otro hay tantos, en el otro... Pero el ministerio, hombre, espera un poquito ahí a que se pase el tiempo y... Nada.
0: ¿Y es solo con la religión islámica que pasa eso o será el mismo proceso con las otras religiones, ¿no? Que judía, que islámica, que...
1: Bueno, los judíos son para eso muy especiales. Ellos no están luchando mucho por sus derechos en ese sentido, porque ellos tienen otra forma de educar a sus alumnos, ¿vale? Y no están luchando tanto. Los islámicos pues tienen los problemas igual que nosotros.
0: Sí,
3: y los católicos.
1: Y los católicos, bueno, católicos, sí, lo que pasa a los católicos es que al tener más alumnado...
0: Siempre
1: pues,
0: es más fácil que...
1: Están más o menos todos cubiertos, todos lo que los solicitan.
2: Desde una preguntita, desde esos tiempos, por ejemplo, Ángela, que lleva 12 años, y Maricarmen no le vamos a preguntar... No. ¿Cómo ha sido esa evolución, ¿no? Porque sabemos que desde siempre España y Europa ha sido siempre la religión dominante ha sido la católica. ¿Cómo ven ustedes esa evolución desde que comenzó a darse la asignatura, la enseñanza, hasta ahora?
3: Bueno, en primer lugar tengo que recordarles que la enseñanza de religión evangélica es un espacio seguro para todos los jovencitas y jovencitos que quieren estar allí. Sí que se ha visto una evolución, pues porque cada generación va cambiando, porque las tecnologías van cambiando, pero yo considero que ha sido en positivo, porque antes era muy minoritario, entonces se sentían como los bichos raros del colegio o del instituto, porque eran 2 o 3 y les daba hasta vergüenza, porque decían, pero ¿por qué me sacan? Muchas veces querían quedarse con sus compañeros, todos le decían, Quillo, ¿pero qué haces ahí? Y hoy en día ya estamos más presentes, entonces ya lo han visto más normal y van con gusto a la clase, ya no lo ven como tan raro, ya nos conocen, ya saben que hacemos guardias, entonces saben que hay una profesora de religión evangélica, y para mí hacer guardias en los colegios es una bendición, porque los que no nos conocen, tengo la oportunidad en esa hora de guardia de decir, yo soy de religión evangélica, entonces nos hacen preguntas, cuál es la diferencia, qué hacemos, y se amplía el abanico. Entonces sí que ha habido un cambio, ya los niños van con gusto y no van tan temerosos, porque imagínate, salir 2 niños a una clase durante 1 hora con una señora frente a frente era complicado. Sí. Ahora ya se han dado cuenta de que es un espacio bonito donde aprendemos, donde son escuchados, donde podemos debatir, podemos compartir, entonces van más seguros y más a gusto.
2: Claro que sepamos que esto es un espacio, aquí no estamos imponiendo nada, aquí no se impone nada, aquí se da el conocimiento y las dudas se responden y las inquietudes, se da el conocimiento y ya el niño no sabrá qué hacer con ese conocimiento, pero que aquí no estamos con una imposición, tienes que hacer esto, tienes que hacer lo otro. Pero es verdad que nosotros que sabemos, que creemos en un Dios vivo, en un Dios real, sabemos que esto es algo provechoso para ellos, es algo que se siembra y sabemos que va a dar fruto de bondad. Recordando a nuestros queridos oyentes, a nuestros niños y niñas, a nuestros padres que estamos tanto en Spotify como en Instagram, como el Arca Kids Radio, y que a través de Instagram también pueden dejarnos cualquier inquietud, cualquier pregunta. Si quieren que tratemos algún tema específico también en la radio, podemos tratarlo con ellos.
0: ¿Y por qué no os parece si vamos a un espacio musical?
2: Claro, hombre,
0: vamos a tomar un poquito de agua y vamos a un espacio musical y volvemos en este tema tan interesante.
2: Venga, hasta ahora.

0: Bueno, ya estamos aquí de vuelta otra vez en este tema tan valioso para nosotros, ¿verdad? Como iglesia y también los profesores, los maestros, y que podamos enseñarle esto a nuestros hijos. Y la verdad que es un placer. Creo que tenemos algunos versículos, ¿verdad? Por ahí.
1: Sí, sí, mire, dice la palabra del Señor en Proverbios 22:6. Instruye al niño en su camino, y aun cuando fuere viejo, no se apartará de él. Y también tenemos otro en Deuteronomio 6, del versículo 6 al 7, que dice: enseña los mandamientos a tus hijos en todo momento, estando en casa, de camino al acostarte y al levantarte. Que lo que las maestras de enseñanza de religión evangélica siembren en sus hijos, también en las casas los padres puedan seguir sumando, ¿no?, a ese conocimiento.
0: Qué bueno, gracias, Angélica. Yo quería hacer una pregunta, Ángela y Mari Carmen. No sé si, ¿qué retos de pronto enfrenta la enseñanza evangélica en España? Ya que aquí la religión oficial es otra, ¿no? Sabemos que en España es un poco más fuerte el tema de la religión católica. Pero, ¿qué como enseñanza evangélica, no sé, qué retos enfrentamos?
2: Bueno, pues ahora mismo lo principal es poder atender a todos los padres que la están demandando. Ese es el gran reto que tenemos. Que el ministerio nos contrate lo que necesitamos y también que tengamos todo el profesorado bien formado y bien, con, como se suele decir, con vocación. Porque este es un tema de que el maestro tiene que tener corazón para la enseñanza. Porque la enseñanza no es otra cosa que la palabra de Dios a los niños, sembrar la palabra de Dios en ellos. Como dice el Salmo, para que tú le enseñes a tus hijos a confiar en Dios.
1: Amén.
2: Porque
1: Amén.
2: Si tú le enseñas al niño a confiar en Dios y tú le dices, a lo largo de todas las etapas de tu vida, Dios va a estar contigo. Eso es lo más grande, es el valor más grande que le podemos transmitir a nuestros alumnos. Entonces el gran reto es atender al alumnado y que nosotros pues seamos esos instrumentos, esos maestros.
0: Bueno, y también porque, o sea, somos cristianos, somos hijos de Dios, vamos a orar por esto, o sea, Amén. Como iglesia y todos los oyentes, claro. Vamos a orar por esto, que Dios toque el corazón del ministerio y que se puedan aprobar maestros, pues, o sea, podemos, o sea, tenemos Amén. Que hacer nuestra parte también como ciudadanos, como Así miembros es. De la iglesia, como, o sea, podemos hacer esas uh-huh. cosas. Yo no sé si de pronto han pensado o hay algún proyecto a largo plazo sobre esta asignatura en España, quizás nuevos objetivos que de pronto puedan...
2: Bueno, se está trabajando también el tema del encuentro de formación de profesorado, uh-huh. Que se hace una vez al año aquí en Andalucía, qué bueno. de todo el profesorado en Andalucía, y también encuentro de alumnos de religión evangélica por provincia, que ahí Ángela puede contar la última experiencia que uh-huh. han tenido ellos.
3: Sí, realmente es un momento muy bonito porque es, los chicos sienten que hay más personas como ellos, iguales de jóvenes, que tienen amor por Dios y están buscando. Entonces es un día que nos vamos a cualquier sitio de la Bahía de Cádiz y ellos pueden conocer a chicos de su misma edad, compartir, jugar, volverse en amigos y siguen fortaleciendo amistades a largo plazo, amistades sanas que tienen su misma fe, sus mismas creencias Amén. E incluso sus mismos problemas. Entonces es un espacio muy bueno donde nos juntamos y aprendemos y gloria a Dios que ha sido muchos encuentros y todos con muchas bendiciones.
2: Y mira qué bonito que estamos hablando de retos, pero mira lo que ya tenemos conseguido, escuchar.
0: Eso, escuchar. Es que ya se consiguió.
2: Escuchar, aquí en la provincia de Cádiz estamos atendiendo a 1.128 wow. alumnos.
0: ¡Wow!
1: ¡Qué bendición!
2: 1.128 alumnos, 524 en primaria y 604 en secundaria. Profesores somos 24... 15 de secundaria y 9 de primaria. Y los centros atendidos están en 18 localidades de la provincia de Cádiz, que es un número elevado, ¿eh? 128 centros, 40 de primaria y 88 de secundaria.
1: ¡Un aplauso!
3: Y aunque los números son muy buenos y hablan por sí solos, es importante recordar que está esa alternativa para todos los jóvenes, jovencitas, niños y niñas bueno. que quieran optar por dar claro en su instituto sí. y en su colegio clases de religión evangélica. Yo siempre digo, las clases de matemáticas son súper importantes, de lengua, todo esto es muy importante. Pero finalmente, vamos a morir todos y hasta ahí va a llegar el conocimiento de eso. las clases de religión evangélica son para la eternidad. Amén. Entonces es muy importante de que tus hijos puedan tener este espacio.
0: Wow. Amén. Pues bueno, la verdad estamos llegando a nuestra recta final del programa. Espérate, de hoy.
1: No se nos puede quedar algo.
2: La fecha.
1: Claro, como.
0: Sí, Exo.
1: Ah, es que no. Perdón, señor. Se ha metido la seña.
0: Yo quería decir eso. O sea, estamos llegando a nuestra recta final. Pero maestra Mari Carmen quiere comentar algo, entonces vamos a escuchar fechas y eso y pues ya vamos a ir cerrando.
2: Bueno, pues sí, recordar que estamos ahora mismo del 1 al 8 de junio, se están haciendo las matrículas en primaria y en infantil, que ahí los padres van a encontrar de manera telemática la opción religión evangélica, que ahí la marquen. Un consejo, si no aparece, habla directamente, que los padres hablen directamente con el centro, ¿vale? Porque según la ley en Andalucía, todos los centros están obligados a ofertar la asignatura, ya, ¿vale? Bien. Entonces, los padres somos libres de elegirla, pero ellos están obligados a ofertarla. Estamos hablando de primaria y de infantil, pero para secundaria sería del 1 al 10 de julio. Va. Que los padres igualmente estén atentos. Cuando van a rellenar la matrícula, si no ven el nombre de religión evangélica por ningún lado, que llamen al centro directamente y también que llamen a nosotros, a la Consejería de Religión aquí de Andalucía.
0: Muy bien.
2: Y ahí de esta forma podemos aclarar y podemos ayudar para que se pueda solicitar la asignatura. También hay una página web que se llama Yo Quiero ERE, enseñanza religiosa evangélica, ¿vale? Ajá. Y ahí pues aparecen más datos y hay un código QR que cualquier información y teléfono están ahí a vuestra disposición.
3: Y aunque en algún colegio o instituto le digan que no se ofertan, por favor pedirla y ponerse en contacto con la consejería porque créanme que van a hacer todo lo posible para que sus hijos sean atendidos. Entonces no se queden con el primer no. Hay que seguir orando y logrando. Ay,
0: pues bueno, muchas gracias, Mari Carmen. Ah, bueno, Yasmín.
1: Yasmín nos va a despedir con un consejo a sus compañeros.
0: Estupendo.
1: Y a sus 15 años recién cumplidos.
0: Yasmín nos despide en este programa.
4: Bueno, la verdad fue un buen programa, sinceramente. Y les doy un consejo. Persona que no haya probado religión evangélica, es una experiencia muy bonita en conocer a Dios. Amén. Aparte, en mi clase somos 3 contando conmigo y nos la pasamos muy bien juntos, hablamos de temas que nos gustan y aparte nos sentimos bastante bien. La llamamos la clase de Las Vegas. Lo que pasa ahí se queda ahí.
1: Ay, ay, ay.
4: Muy bien. Muchas gracias por escucharme.
0: Pero le damos gracias a todos. Nos vemos en el siguiente programa. Recordamos nuestro lema que es: ¡Súbete con nosotros al arca! ¡Hasta la próxima! ¡Uh!

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1: Así que, hermanos, yo les ruego por las misericordias de Dios que se presenten ustedes mismos como un sacrificio vivo, santo y agradable a Dios. Así es como se debe adorar a Dios. Y no adopten las costumbres de este mundo, sino transfórmense por medio de la renovación de su mente. Así podrán comprobar cuál es la voluntad de Dios, buena, agradable y perfecta. Romanos 12, 1 y 2. Sacrificios vivos. Fue uno de esos días en los que me sentía presionada por lo mucho que tenía que hacer y estaba trabajando duro para acabar mis tareas. Entonces mi esposo me preguntó si tenía tiempo para hacerle un encargo. Algo estalló dentro de mí y en mi mente respondí de inmediato con un rotundo no. Mi respuesta no fue audible, pero estoy segura de que al ver mi cara detectó que no quería hacer lo que me pedía. Cuando reflexioné rápidamente en el asunto, me di cuenta de que era lógico que yo fuera a hacer la diligencia. Después de todo, yo tenía más tiempo que él. De modo que dije sí y me dirigí al auto. Pero dentro de mí seguía resentida por la interrupción. Al girar la llave y encender el auto, automáticamente se encendió la radio y escuché estas palabras. ¿Has presentado alguna vez tu cuerpo al Señor en sacrificio vivo? Está bien, Señor, pensé. Ya te oí. Confesé entonces mi falta de disposición y le pedí perdón. Pablo nos exhorta, por lo tanto, hermanos, tomando en cuenta la misericordia de Dios, les ruego que cada uno de ustedes, en adoración espiritual, ofrezcan su cuerpo como sacrificio vivo, santo y agradable a Dios. Es posible que tú también hayas ofrecido tu vida al Señor como sacrificio vivo, pero tal vez, igual que yo, necesitas volver al altar de vez en cuando y hacerlo de nuevo.
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0: ¿Qué piensa usted cuando alguien le dice, fulano de tal anda en malos pasos? Usted no piensa en la forma en que aquel individuo camina, poniendo un pie delante del otro, sino más bien en el comportamiento de esa persona, y la expresión malos pasos por lo general demuestra una conducta imprudente o peligrosa. El apóstol Pablo, en cambio, nos dice que el creyente anda en amor. 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
1: Estamos en la serie Fe que Transforma, la carta a los Efesios. Hoy empezamos una lección sobre el tema Andando en Amor. Pasaremos a estudiar este tema en unos momentos, pero antes quiero recordarle que todavía hay tiempo para que usted solicite su libro Fe que Transforma, la carta a los Efesios, que es nuestra oferta durante la transmisión de esta serie. 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Ahora, empecemos con la lección de hoy de la serie Fe que Transforma, la carta a los Efesios.

0: En una tarde fresca de marzo del 2022, Martin Douthwaite empezó a caminar en Shelby, Inglaterra. Planeaba rodear toda la ciudad, caminando por completo por su perímetro, y luego hacerlo de nuevo, y luego otra vez. En efecto, se había comprometido a caminar 24 horas completas para recoger fondos para los niños de Ucrania, niños cuyas vidas habían quedado trastornadas por la brutal invasión rusa a principios del 2022. Como muchos de nosotros en ese tiempo, él buscó las últimas noticias en cuanto a la guerra en Ucrania y esperaba que la destrucción llegaría pronto a su fin. A esas alturas, más de 4 millones de ucranianos habían huido y se habían refugiado en otros países. Muchos niños se fueron sin sus padres, porque los padres tuvieron que quedarse para pelear, y la familia se fue por razones de seguridad. En lugar de quedarse simplemente sentado, Douthwaite decidió hacer algo. Cuando algo anda mal en el mundo, si uno es cristiano, el corazón se nos parte y queremos hacer algo. Douthwaite decidió recoger fondos, así que caminó alrededor de la ciudad y volvió a rodearla. Y otra vez, al final, recogió más de $6,500 y los envió a Ucrania para ayudar. Usted probablemente diga que eso ni siquiera movería la aguja. Eran $6,500 y el caos era intenso. Y si todos pensaran así, nadie haría nada, ¿verdad? Uno hace lo que puede. Y Douthwaite caminó alrededor de la ciudad para recoger fondos. Me gusta este episodio porque andar es una buena ilustración de la vida cristiana. De hecho, el verbo andar aparece muchas veces en la Biblia. Se nos dice que andemos en nuestra fe. Está en la carta a los Efesios más de una vez. Efesios capítulo 4, versículo 1, nos dice que andemos como es digno de nuestro llamamiento. No debemos andar como los otros gentiles. En el pasaje que estudiamos hoy, se nos va a decir que andemos en amor. Uno queda con la impresión de que andar es importante. ¿Y saben lo que más me gusta de eso? Algunos lo hemos entendido mal. Pensamos que se supone que debemos correr en la vida cristiana. Yo soy uno de ellos. Pensamos que tenemos que hacerlo deprisa. Pero lo que uno se da cuenta después de hacerlo por algún tiempo es que vivir la vida cristiana es cuestión de cada día, todos los días, haciendo lo que viene luego, cada día andando la vida cristiana. Alguien dijo que lo más difícil en cuanto a ser cristiano es que es tan diaria, y es verdad. No se puede avanzar por la vida cristiana de ninguna otra manera. Andar es una excelente ilustración. Andamos por la enfermedad, andamos por los problemas, por corazones partidos y por la muerte. Como cristianos, seguimos andando y andamos por fe. La Biblia nos dice en el pasaje que tenemos ante nuestros ojos hoy que debemos andar en amor. Así que miremos eso. La carta a los Efesios es muy clara en cuanto a la importancia de nuestro andar. La iglesia en Éfeso, a la cual Pablo le escribe esta carta desde la prisión, se hallaba en una de las ciudades más perversas de la historia. Allí se levantaba el templo de Artemisa, o Diana, una de las 7 maravillas del mundo antiguo. También era una maravilla en términos de perversidad. La inmoralidad sexual era parte de su adoración. Si uno vivía allí, tenía que ser inmoral al fin de encajar. La iglesia fue iniciada por Priscila y Aquila, y unos cuantos creyentes se reunieron, y poco a poco la iglesia creció. Luego Pablo fue y pasó algún tiempo allí, luego dejó a Timoteo a cargo, y la iglesia en Éfeso fue para Pablo una preocupación creciente. Pero era una preocupación creciente por una iglesia en una ciudad como Hong Kong, Moscú o San Diego, en donde abunda la maldad, y era difícil que cristiano. ¿Cuántos dirían amén a eso? Es difícil ser cristiano. Así que en Éfeso para los cristianos era duro. Y aquí Pablo, oyendo todo lo que tenía lugar, toma asiento y les escribe. En esta carta, aun siendo franca, es una carta de amor. Espero que yo pueda expresar eso al recorrer juntos estos versículos. Primero, el mandato de andar en amor. ¿Qué motivó a un hombre a andar 24 horas seguidas para recoger dinero? Lo hizo por amor. Y según Pablo, nosotros debemos andar en amor. Pablo dice esto sobre el tema desde el mismo principio. Efesios capítulo 5, versículos 1 y 2. Sean, pues, imitadores de Dios como hijos amados y anden en amor, En el capítulo 4 se nos dice que debemos ser bondadosos los unos con los otros y perdonarnos, así como Dios nos ha perdonado en Cristo. Y en el siguiente versículo, Pablo dice, sean, pues, imitadores de Dios. ¿Cómo puede uno aprender a andar en amor? Uno imita a Dios. Dios es un Dios de amor y es Dios de perdón. La palabra imitadores es traducción de un término griego que significa mímica. La Biblia nos dice que debemos ser mímicos de Dios en cuestiones de bondad, ternura y perdón, y que debemos andar en esa clase de amor cada día. Samuel Johnson escribe, el ejemplo siempre es más efectivo que la enseñanza. Albert Schweitzer dijo, el ejemplo no es lo principal para influir a otros, es lo único. Los hijos se vuelven como los padres. Las iglesias se vuelven como sus pastores. Los estudiantes se vuelven como sus maestros. Y todo debido al poder del ejemplo. Tal vez no haya mayor poder en la tierra para cambiar la conducta de otros que seguir su ejemplo. Pablo dice aquí que debemos ser mímicos de Cristo, ser mímicos de Dios. La Biblia dice que un día vamos a ser como Jesús. ¿Leyó usted eso? La Biblia dice que vamos a ser como Él, porque le veremos tal como Él es. Mientras tanto, se supone que debemos llegar a ser más y más como Él cada día en nuestra jornada al cielo. Pedro toca la misma nota y dice, como hijos obedientes, no se conformen a los deseos que antes tenían en su ignorancia, sino que así como aquel que los llamó es santo, así también sean ustedes santos en toda su manera de vivir, porque escrito está, sean santos porque yo soy santo. Primera de Pedro 1, 14 a 16. Llegamos a ser imitadores de Dios cuando leemos su palabra y descubrimos quién es Él y lo que le agrada. Entonces, por el Espíritu Santo, pedimos en oración que esas características sean formadas en nuestra vida a fin de que podamos parecernos más a nuestro Padre Celestial. Esta debe ser la meta de todo creyente, llegar a ser como el Padre. Cuando imitamos a nuestro Padre, estamos andando en amor. Primera de Juan, capítulo 4, versículo 8, dice, el que no ama no conoce a Dios, porque Dios es amor. Cuando usted anda en amor, está imitando al Padre Celestial. Cuando perdona a otros como ha sido perdonado, está imitando al Padre. Si seguimos el razonamiento de Pablo en Efesios 4, empezamos a entender que estamos andando en amor cuando nos perdonamos unos a otros. Ese es el punto de Efesios. Así que la pregunta que debemos hacernos nosotros mismos es, ¿estamos andando en perdón? ¿Estamos perdonándoos unos a otros como Dios nos ha perdonado? Ese es el mensaje inicial de Pablo. Primera de Pedro, capítulo 4, versículo 8, dice, sobre todo, sean fervientes en su amor los unos por los otros, pues el amor cubre multitud de pecados. En Mateo, capítulo 6, versículos 14 y 15, Jesús dice, porque si ustedes perdonan a los hombres sus transgresiones, también su Padre Celestial les perdonará a ustedes, pero si no perdonan a los hombres, tampoco su Padre les perdonará a ustedes sus transgresiones. Algunos tal vez recuerden la película Judy. Renee Zellweger trabajó duro para hacer el papel de la famosa actriz y cantante Judy Garland. Si vieron la película El Mago de Oz, recordarán la asombrosa voz de Garland. Millones de personas pensaban que era tan encantadora como la tarta de manzana, debido a que esa fue la imagen que se nos dio. Pero detrás de bastidores, si saben que el episodio, Garland batallaba con la imagen propia, la presión del estrellato y la depresión y una adicción creciente a las drogas y al licor. En 1969 se suicidó y la hallaron muerta en el baño de una casa rentada en Londres. Así que decidieron hacer una película sobre ella y en preparación para el papel de esa actriz estadounidense icónica, Zellweger dedicó su energía para transformarse en la imagen de Judy Garland. Se sumergió en todas las cosas de Judy, leyendo todo lo que podía, tomando lecciones de música, aprendiendo coreografía y estudiando la voz de Judy para duplicarla. Aprendió sus gestos, postura, forma de andar y patrones del habla. Usó prótesis, lentes de contacto, pelucas y disfraces. Y durante la filmación tenía que sentarse por 2 horas de maquillaje cada día simplemente para estar preparada para hacer el papel de Judy Garland. Así es como llegamos a parecernos a alguien. Uno estudia todo en cuanto a esa persona y la imita, de la misma manera en que una actriz se sumerge en el personaje hasta que llega a parecerse a esa persona. Eso es lo que la Biblia nos dice que debemos hacer en nuestra relación personal con Dios. Debemos imitar a Dios, debemos seguirle, debemos llegar a ser como Él, usando todo lo que tenemos a nuestra disposición para llegar a ser más como Él. El llamado a andar en amor. Note ahora el caso para andar en amor. En el versículo 2 dice, y anden en amor, así como también Cristo les amó y se dio a sí mismo por nosotros, ofrenda y sacrificio a Dios, como fragante aroma. Las Escrituras dicen que Dios es amor, lo que quiere decir que Jesús es una definición hablante y andante del amor, un ejemplo que habla y camina de cómo se ve el amor. Si dudamos en cuanto a cómo debemos andar en amor y perdón, simplemente debemos observar a Jesús, porque Jesús es Dios encarnado, enseñándonos cómo andar en amor y perdón. Jesús dijo, nadie tiene un amor mayor que este, que uno dé su vida por sus amigos. Juan 15:13. El apóstol Pablo escribe, porque mientras aún éramos débiles, a su tiempo, Cristo murió por los impíos, pero Dios demuestra su amor para con nosotros, en que siendo aún pecadores, Cristo murió por nosotros. Porque si cuando éramos enemigos fuimos reconciliados con Dios por la muerte de su Hijo, mucho más, habiendo sido reconciliados, seremos salvos por su vida. Romanos 5, 6 a 10. Así que el mensaje de Pablo es que tal como nuestro Señor sacrificó su vida por nosotros, nosotros debemos sacrificarnos y continuamente dar nuestras vidas los unos por los otros. Cuando vivimos en una manera así de amor y perdón, la Biblia dice que somos dulce aroma ante el trono del cielo. Enviamos perfume al trono de Dios. Me pregunto, ¿describe eso mi vida? ¿Describe la suya? Porque, como ve, Pablo va a decirnos que en tanto que hay un andar en amor, también hay la falsificación de andar en amor. Efesios 5, versículos 3 y 4 dice, pero que la inmoralidad y toda impureza o avaricia ni siquiera se mencionen entre ustedes, como corresponde a los santos. Tampoco haya obscenidades, ni necedades, ni groserías, que no son apropiadas, sino más bien acciones de gracias. Esa es una lista de palabras muy incómoda. Inmoralidad, impureza, avaricia, obscenidades, necedades, groserías, idolatría, palabras vanas, desobediencia. Tal vez usted se pregunte, ¿por qué Pablo tiene que arruinar este pasaje sobre el amor trayendo a colación toda esa basura? Uno se pregunta eso cuando lo lee por primera vez. La respuesta es Satanás. En tanto que somos llamados a imitar a Dios, Satanás es el que falsifica a Dios. Como tal, nuestro enemigo ha preparado un programa falsificado de amor, que era evidente en el mundo del día de Pablo, como ya lo mencioné. Había una idea falsificada del amor en la ciudad de Éfeso y sigue siendo evidente en nuestra sociedad. En tanto que el amor de Dios rebosa de perdón, sacrificio propio y toda clase de cosas buenas, Satanás ha elaborado una imitación corrupta del amor que es destructiva, disruptiva y tristemente más y más extendida en nuestra cultura e incluso en nuestras iglesias. Debemos dedicar algo más de tiempo para identificar y deslegitimizar esa falsificación, a fin de que podamos apreciar más profundamente el amor de Dios. Inmoralidad, esa es la primera palabra y el versículo 3. Para empezar, el sistema falsificado satánico de amor rebosa de inmoralidad. Pablo escribe, pero que la inmoralidad y toda impureza o avaricia ni siquiera se mencionen entre ustedes como corresponde a los santos. Efesios 5:3. Pienso que Pablo se imagina mentalmente lo que tiene lugar en la ciudad de Éfeso y comprende que la influencia abrumadora en la ciudad de Éfeso era la inmoralidad, la sexualidad, la pornografía y todo eso. Y ve a los cristianos que vienen a Cristo y han salido de eso. Pablo les dice, no se metan con eso, sepárense de eso. Eso es una falsificación de lo que Dios quiere que hagan. El amor de Dios procura dar el amor humano quiere tomar. El verdadero amor se sacrifica, la lujuria sacrifica a otros para beneficio propio. En tanto que el verdadero amor purifica y eleva, la lujuria y la fornicación nos degrada y nos arrastra hacia abajo. El verdadero amor satisface, pero la inmoralidad nos deja con un vacío que carcome nuestros corazones. Y así, continuamente deseamos más. La palabra fornicación es traducción del término griego porneia, de donde obtenemos la palabra pornografía. El término griego describe toda clase de pecado sexual contra Dios, pero especialmente se refiere al adulterio y a la infidelidad. Relaciones sexuales fuera del matrimonio. La palabra impureza se refiere a todo lo que es impuro y sucio. Se la usaba para describir los cadáveres descomponiéndose en una tumba. La tercera palabra que Pablo menciona bajo la categoría de inmoralidad es la palabra avaricia. La avaricia y la codicia se hallan en la esencia de la inmoralidad, porque la inmoralidad es lujuria egocéntrica que busca la gratificación personal. Es lo opuesto exacto del amor. El amor busca el mejor interés del ser amado. La lujuria es el deseo de buscar el interés propio y la gratificación propia. Hay muchos ejemplos de este sistema falsificado. Estoy seguro de que algunos de esos ejemplos ya han pasado por su mente. Están en todas partes presentes en el mundo en que vivimos. Hacen su residencia en esta ciudad. ¿Lo sabían? Pornografía, relaciones sexuales fuera del matrimonio, homosexualidad, transgénero, divorcio, abuso sexual, incluyendo el abuso de niños. La Biblia dice que tales prácticas de inmoralidad ni siquiera se deben nombrar entre los cristianos. Esto no quiere decir que no se debe hablar de eso, puesto que se mencionan en esta carta, sino que las cosas que describen estas palabras nunca ser parte de quienes siguen a Cristo. John Stott escribe: todo esto es corrupción del amor de Dios por nosotros. Todas estas son violaciones del plan de Dios para nuestras vidas. No solo que debemos evitar el ceder a ellas, sino que también debemos evitar el pensar y hablar de ellas de manera tan completa a fin de que queden desterradas de la comunidad cristiana. Luego, menciona impureza. No son solo nuestras acciones. La inmoralidad tiene que ver con acciones, pero la impureza tiene que ver con el habla. La primera es en cuanto a nuestro andar. La segunda es en cuanto a nuestro hablar. Efesios 5, versículo 4 dice: tampoco haya obscenidades, ni necedades, ni groserías, que no son apropiadas, sino más bien acciones de gracias. Pablo ahora pasa de la inmoralidad a la impureza. Obscenidades son las palabrotas o palabras sucias. Es un término que significa algo obsceno y vergonzoso. De hecho, Pablo usa esta palabra de nuevo en el versículo 12 del mismo capítulo. Porque es vergonzoso aún hablar de las cosas que ellos hacen en secreto. Necedades procede de una palabra que se puede traducir bufonadas. Es la conversación insulsa que oímos tanto en las películas y en los programas de televisión en estos días. Y luego, groserías describe tomar algo que estaba destinado para el bien y ponerlo de cabeza a fin de que se vuelva malo. Es cuando arrastramos una idea o lo que dicen otros a la arena de color subido para hacer reír. Pablo dice que tal lenguaje no es propio para los seguidores de Cristo. Se nos debe conocer por habla de gracia y por palabras de gracias. Pablo dice que esa clase de habla no es apropiada para los seguidores de Cristo. Se nos debe conocer por habla amable y palabras de gracia. ¿Ve lo que está diciendo? Está tratando de ayudar a estos creyentes en Éfeso y a todos los demás en la historia del cristianismo, incluso nosotros, a entender que cuando uno dice que es cristiano, hay una diferencia creativa en uno y uno no puede hacer cohabitar la vida vieja en eso. No es propio decir, casi soy cristiano, pero me gusta algo de lo anterior también. Así que usted trata de hacer cohabitar esos impulsos. No, ni siquiera debe mencionarlo, ni siquiera puede debatirlo. Luego, el costo de no andar en amor. En los versículos 5 al 7. Si usted es como yo, se preguntará por qué alguien tomaría una medicina que viene con tantas advertencias. Por alocadas que suenan algunas advertencias, todos necesitamos advertencias en nuestras vidas. las señales de advertencia en las carreteras informan a los conductores lo que hay por delante. Advierten que hay un semáforo, una curva o que algún venado puede cruzarse en el camino. Esos letreros ayudan a evitar el daño e incluso la muerte en la carretera. En el camino espiritual también hay señales de advertencia. Estas señales nos advierten acerca de nuestra vida espiritual. ¿Por qué tanto revuelo? ¿Por qué es algo que debemos considerar? Por lo que dice Efesios 5, versículo 5, porque con certeza ustedes saben esto, que ningún inmoral, impuro o avaro, que es idólatra, tiene herencia en el reino de Cristo y de Dios. Vaya, eso sí que es duro. En este versículo Pablo usa tres de las mismas palabras que acaba de usar en el versículo 3. Añade una cuarta para describir la avaricia como idolatría. Al hacerlo, Pablo nos recuerda que los que se caracterizan por esas cosas no son creyentes. No está diciendo que si alguien comete uno de esos pecados, ya no será creyente. Lo que está diciendo es esto: no se puede ser hijo de Dios y vivir como hijo del diablo. Ese es un cuadro imposible, y voy a decirles por qué. Segunda a los Corintios capítulo 5, versículo 17. De modo que si alguno está en Cristo, nueva criatura es. Las cosas viejas pasaron, ahora han sido hechas nuevas. No se puede ser un nuevo cristiano con vida vieja. No es posible. Tito capítulo 2, versículos 11 y 12. Porque la gracia de Dios se ha manifestado, trayendo salvación a todos los hombres, enseñándonos que negando la impiedad y los deseos mundanos, vivamos en este mundo sobria, justa y piadosamente. Eugene Peterson dice: las personas a quienes Dios ha concebido y traído a la vida no hacen del pecado una práctica. ¿Cómo podrían? La simiente de Dios está hondo en ellas, haciéndoles ser lo que son. No es la naturaleza del engendrado por Dios practicar y hacer gala del pecado. Así es como se nota la diferencia entre los hijos de Dios y los hijos del diablo. El que no practica los caminos justos no es de Dios, ni tampoco quien no ama a su hermano o hermana. Eso es simplemente una prueba. Los cristianos no están libres del pecado, pero pecan menos. ¿Me entiende? Es algo poderoso en que pensar. No, ninguno de nosotros va a aparecerse en el cielo sin jamás haber pecado una vez que se convirtió a Cristo. Eso no es posible, porque tenemos la vieja naturaleza todavía en nosotros y lo sabemos. Pero preste atención, no use eso como una excusa para no tratar de ser santo. La Biblia dice que no seremos impecables, pero debemos pecar menos si Jesucristo es nuestro Salvador y el Espíritu Santo, cuyo nombre es Santo, vive en nuestros corazones. Así que los cristianos deben ser mejores personas que los que no lo son, y eso es lo que Pablo está diciendo. No se engañe pensando que es cristiano si todavía está viviendo como solía vivir antes de que dijera que es cristiano. Eso no es posible. La Biblia dice que cuando uno nace de nuevo, el Espíritu Santo viene a morar en uno y lo convence de pecado. Amén. Por supuesto, la clave indispensable para andar en amor es haber aprendido a amar tal como Cristo nos amó. Desde luego, a fin de aprender a amar tal como Cristo nos amó, el requisito previo e indispensable es haber empezado a andar con Cristo, y eso es resultado de haberle recibido como Señor y Salvador. De modo que, si usted todavía no le ha entregado su vida al Señor Jesucristo, por allí es por donde debe empezar. 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No se olvide de acompañarnos mañana, cuando continuaremos la consideración del tema Andando en Amor. Eso mañana en este mismo programa.
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1: Maestro, queremos que hagas por nosotros lo que te pidamos, dijeron Santiago y Juan, dos de los discípulos de Jesús. Y yo también. Siempre quiero que Jesús haga lo que le pido. El pedido de ellos era algo presuntuoso. Querían sentarse a la derecha y a la izquierda de Jesús en el cielo. Pero el Señor no les habló con dureza. Puedo imaginar a Jesús negando suavemente con la cabeza y respondiendo con dulzura, «No saben lo que están pidiendo». Dios responde a nuestras oraciones de alguna de estas tres maneras. Sí, no, espera un tiempo. Evidentemente nos alegramos cuando Dios dice sí a nuestros pedidos, pero no también es una respuesta a la oración. Y le agradezco a Dios que, como buen padre que es, me ama lo suficiente como para decir a veces no. Como un niño que pide golosinas con insistencia, a veces pido cosas que no me alimentarían bien espiritualmente. Pero si pido algo que no es para mi bien, puedo estar segura de que Dios dirá no. La noche en que traicionaron y arrestaron a Jesús en el jardín de Getsemaní, él oró tres veces. Padre mío, si es posible, pase de mí esta copa. La respuesta de Dios Padre a su Hijo fue no. Y porque el Padre dijo no, es que tú y yo somos salvos de nuestros pecados y pasaremos la eternidad con Él. Pablo dice, pues, ¿qué hemos de pedir como conviene? No lo sabemos. Pero el Espíritu mismo intercede por nosotros con gemidos indecibles. Mas el que escudriña los corazones sabe cuál es la intención del Espíritu, porque conforme a la voluntad de Dios intercede por los santos. Dios nos guía a pesar de nuestra falta de sabiduría. Cuando estés orando por algo especial, no te desalientes. Quizá Dios diga sí, o puede decirte espera un tiempo. Pero si llega a decir no, recuerda que nuestro Padre Celestial sabe más que nosotros.
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1: Una muchacha israelita era esclava de la esposa de Naamán. La joven dijo a su dueña: "Ojalá el amo fuera a ver al profeta Eliseo en Samaria, porque él lo sanaría de su lepra." Segundo de Reyes 5 del 2 al 3. El famoso director de orquesta Sir Michael Costa dirigía un ensayo con cientos de instrumentos y voces. El coro cantaba a pleno pulmón, acompañado por el tronar del órgano, el retumbe de los tambores y el sonido de los cuernos. En medio de la música, el que tocaba el piccolo, un flautín pequeñito, allí lejos en una esquina, se dijo a sí mismo: "No importa lo que yo haga", y dejó de tocar. De repente, el gran director alzó la mano y detuvo el ensayo por completo. "¿Dónde está el piccolo?", gritó. Su afinado oído había notado la ausencia. Para él, toda la pieza se había estropeado. ¿Qué me dices de ti? ¿En la orquesta de la vida te has sentido alguna vez como el que toca el piccolo, insignificante y escondido? La Biblia nos cuenta cómo una simple esclava jugó un papel importante en la vida de un hombre muy importante. Naamán era comandante del ejército del rey de Aram, pero tenía lepra. Sus ejércitos habían tomado cautiva a una muchacha israelita que se convirtió en la sirvienta de la esposa de Naamán. Era tan solo un músico que tocaba el piccolo, una prisionera, una esclava. Pero alzó la voz y le dijo a su señora: "Ojalá el amo fuera a ver al profeta que hay en Samaria, porque él lo sanaría de su lepra." Naamán lo hizo. Por medio de Eliseo, Dios lo sanó de su enfermedad. Desde aquel momento, el comandante prometió que solo adoraría al Dios verdadero. Este se había servido de una simple esclava para llegar al corazón de un gran hombre. Tú marcas la diferencia en esta vida. Sigue tocando tu piccolo. El director divino de la orquesta de la vida está escuchando tu interpretación.
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0: Al menos 4 migrantes murieron después de que su embarcación volcara cerca de Canarias en una nueva tragedia en este archipiélago español frente a las costas africanas. El último de estos sucesos, que ya son tristemente habituales, ocurrió este jueves hacia las 22:00 hora local, cerca de la isla de Lanzarote, en el archipiélago Atlántico, puerta de entrada a Europa de los migrantes irregulares que buscan una vida mejor. Una precaria y abarrotada embarcación volcó cuando alcanzó un área rocosa en la costa norte de la isla, según indicaron los servicios de emergencia locales. Se cree que había 49 personas en el barco, según Enrique Espinosa, jefe de los servicios de emergencia de Lanzarote. En total, 20 hombres, 17 mujeres y 4 niños, 2 de ellos bebés, fueron rescatados gracias a la intervención de los habitantes de la zona costera, que se lanzaron al mar a ayudar al darse cuenta de lo sucedido, según Espinosa. Finalmente, 4 fallecieron en la travesía. Todos los migrantes eran originarios de África subsahariana. Algunos rescatados afirmaron haber partido 2 días atrás de la localidad de Tantán, en el sur de Marruecos, y a unos 250 kilómetros al este de la isla de Lanzarote. Las llegadas de migrantes a Canarias desde las costas africanas en una travesía peligrosa por las fuertes corrientes y la precariedad de las embarcaciones van en constante aumento, llegando, por ejemplo, el pasado año a la no despreciable cantidad de 23.000 personas, según el Ministerio del Interior, calculándose que la cifra de muertos o desaparecidos podría rondar las 2.000 personas. La prensa y, en general, los medios de comunicación continuamente, por medio de artículos como el que he citado, se hacen eco de una realidad que ya es parte de la vida cotidiana para los habitantes del archipiélago canario. Pero esto es solo una pequeña parte de una realidad que a diario involucra miles de personas en todo el mundo, quienes se desplazan a otros países en busca de seguridad o sencillamente de una vida mejor. Por la frontera sur de Estados Unidos, alrededor de 500.000 de personas intentan entrar al país todos los años, aunque cuando se dan las llamadas crisis migratorias, esa cifra fácilmente puede llegar a duplicarse. En cuanto a Europa, al año llegan más de 1.000.000 de seres humanos procedentes de otras regiones en calidad de migrantes, recorriendo mar y tierra en condiciones peligrosas y precarias, siendo carne de cañón para traficantes de personas, en busca de una vida mejor, aun a riesgo de perderla en el intento. No sé si soy capaz de imaginar la magnitud de la necesidad que experimenta una persona como para empujarla a aventurarse de esa manera, queriendo cambiar su destino. El hecho es que nadie se expone innecesariamente a peligros si no es por una causa mayor, un destino mejor. Mejor. Aunque evidentemente tiene su relevancia, lo esencial en la vida no es en realidad de dónde venimos, nuestro origen, las circunstancias iniciales que rodean nuestra existencia.
1: Lo realmente importante es cómo afrontamos esas circunstancias
0: y, si es necesario,
1: las cambiamos a nuestro favor.
0: Pero si en ese intento ya estás cansado, cansada de luchar en tus propias fuerzas,
1: quiero invitarte a confiar en Dios, que lo dio todo, hasta a su propio Hijo por nosotros,
0: para cambiar nuestro destino. Y si me lo permites,
1: quisiera decirte algo más.
0: A pesar del bienestar económico y social del que disfrutan las naciones europeas, norteamericanas, etcétera,
1: con respecto a otras,
0: la triste realidad
1: es que el verdadero destino de la humanidad
0: no es para nada halagüeño.
1: Sin importar nuestro origen o condición,
0: nuestra lejanía de Dios nos lleva inevitablemente a la desgracia.
1: Y esto sí debiera importarnos,
0: porque de ello no dependen unos pocos años de existencia, sino
1: literalmente
0: toda una eternidad. Vuélvete hoy a Jesucristo
1: y recíbelo en tu corazón como tu Señor. Soy Carl.
0: Hasta siempre.

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0: Usted no está solo. No está solo si se ha sentido abrumado por la insuficiencia, el agotamiento o el miedo. Esto es Pautas para Vivir. Sería grandioso si pudiéramos hacer lo que hizo una mujer en el Nuevo Testamento en su desesperación. Su hija fue severamente oprimida por un demonio. El libro de Mateo 15:25 dice, «La mujer se acercó y se arrodilló delante de Jesús y exclamó, «Señor, ayúdame». Jesús no está físicamente en la tierra hoy en día, pero envió a un ayudador llamado el Espíritu Santo para que trabajara en su nombre. «Le pediré al Padre», dijo, «y les dará otro Consolador para que los acompañe siempre, el Espíritu de verdad, a quien el mundo no puede aceptar porque no lo ve ni le conoce, pero ustedes sí lo conocen, porque vive con ustedes y estará con ustedes». No los voy a dejar huérfanos, volveré a ustedes. Esta era una forma completamente nueva de interacción de Dios con el hombre. Jesús sabía que usted y yo necesitaríamos poder para vivir nuestras vidas. Cada persona que entrega el control de su vida a Jesucristo recibe el Espíritu de Dios, el Ayudador, para que venga a nuestro lado. Andrew Murray describió bellamente nuestro acceso al poder, al aliento y la sabiduría que necesitamos. Cuando oramos por la ayuda del Espíritu, nosotros simplemente caemos a los pies del Señor en nuestra debilidad. Allí encontraremos la victoria y el poder que provienen de su amor.
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3: Y bueno, tenemos el privilegio en este domingo de presentar, evidentemente, a un matrimonio que han conocido al Señor, y Dios está haciendo una obra maravillosa en sus vidas. Está con nosotros, pues, Jesús Márquez y Carmen Chacón, más bien conocido como Jesús Grande y Carmen Lucy. Vamos a darle la bienvenida. Mis hermanos, bienvenidos.
4: Un placer estar aquí contigo.
3: Gloria a Dios. La verdad es que estoy contento, ¿no? Porque no suele ser tampoco muy habitual de invitar a matrimonios. Siempre invito a pastores, hermanos y demás. Y yo creo que es importante ver la obra que Dios también está haciendo en los matrimonios, en las vidas, ¿no? Y vosotros, pues, sois un caso, evidentemente, ¿no? No sé quién quiere comenzar, pero Jesús, ¿cómo ha sido eso de conocer los caminos del Señor?
4: Pues mirad, sinceramente, fue un tiempo en mi vida, pues la verdad que estaba un poco confundido con mi fe. Venía del catolicismo, ¿no?, hablando claro, pero siempre tenía esas ganas de realmente tener un encuentro con el Señor, un encuentro real que me llenara. Y pues mi madre empezó antes que todos mis hermanos, empezó mi madre. Y tenía esa inquietud, y hasta que el Señor me llamó y aquí estamos.
3: Me comentabas de que estabas en el mundo católico, pero ¿eras practicante?
4: Era practicante, entre comillas, porque, bueno, estuve en un colegio de curas, estuve también metido en las hermandades, las cofradías, pero no era tampoco algo muy, muy intenso, pero sí que pues vivía las costumbres más bien de lo que es la religión católica.
3: Muy bien. Y Carmelucci, pues sé que te gusta que te digan Carmelucci. Carmelucci, ¿habéis conocido al Señor también los dos iguales, o tu experiencia cómo ha sido?
5: No, la verdad es que empezó él solo, ¿vale? Yo rechazaba lo que es el Evangelio porque, bueno, yo me criaba siendo testigo de Jehová, y entonces pues como que sentía mucho rechazo. Pero bueno, él siguió yendo, no se enfrió, estuvo ahí al pie del cañón y me insistía mucho en que lo acompañara, pero yo como con mi recelo, pues no, que no, que no. Pero pasó el tiempo y ya un día me dio como pena.
3: de que fuera solo.
5: Claro, porque siempre, hija, es que siempre voy sola, acompáñame en que sea hondita. Y le decía, bueno, pero como yo veo algo raro, salgo corriendo, ¿eh? Y no miro para atrás. Total, que un día me decidí y digo, bueno, pues venga, te voy a acompañar. Y ya a partir de ahí, pues empezó mi inquietud también, mi curiosidad y mi apego.
3: Bueno, la verdad que, bueno, tu testimonio en este caso de venir del mundo de los testigos de Jehová a venir a lo que es el Evangelio es un cambio bastante brusco.
5: Radical, totalmente radical.
3: Y bueno, porque estuviste muchos años en los testigos de Jehová.
5: Pues yo tenía 5 añitos cuando mi madre empezó a asistir a los testigos de Jehová. Y pues yo creo que tenía como 19, 20 años cuando decidí de salir de allí.
3: Muy bien, muy bien. Y gloria a Dios, ¿no? Digo gloria a Dios porque la verdad es que eso es hoy día es un milagro, ¿no? El hecho de que, hombre, lo bueno es, como, evidentemente, ¿no? Como estáis, ¿no? Los dos en una misma en creencia, ¿no? En este caso en el Evangelio, ¿no? Jesús, ¿qué tiempo hace ya que conociste al Señor?
4: Pues realmente tuve un encuentro con el Señor, pues hará unos 6 o 7 años. Pero durante el periodo de que iba o no iba, que daba ese paso, pues realmente hace más de 10 años que conocí al Señor. Bueno, conocí al Señor, dice la palabra, ¿no? También dice, de oída te conocía, ¿no? Pero ahora realmente te conozco, ¿no? Porque yo lo conocía, o sea, me dio el Señor la oportunidad de conocerlo, pero claro, había muchas ataduras en mí. Bien por mi entorno, bien por mis propias decisiones. Entonces tenía muchas heridas ahí todavía. Entonces me enfriaba, iba, y gracias a la Iglesia Refugio, donde hoy en día asisto, y gracias a Manuel, al pastor, pues la verdad que estos años para acá, pues realmente he encontrado esa relación personal con el Señor, y eso hace 7, 8 años, más o menos.
3: Gloria a Dios. ¿Y qué es lo que te ha llamado, no? ¿Qué es lo que verdaderamente te ha vuelto a impactar de la palabra?
4: Pues de la palabra me ha impactado que la palabra lo transforma todo y lo cambia todo. Realmente te das cuenta de que cuando vivimos con el yo por delante, con el egocentrismo, ¿no? De aunque sea inconscientemente, aunque sea creyendo que hacemos las cosas bien, si no está Dios en medio, todo está vacío. Todo es banalidad, ¿no? Todo es como una especie de secuelas que te vas creando porque tú crees que estás haciendo las cosas bien, pero realmente no las haces. Entonces encontraba esos vacíos que me hacían daño, al fin y al cabo.

0: habla también dice que el varón que soporta las pruebas que Dios le da, dice, al final le dará la corona de la vida. Y entonces Santiago entra en un tiempo y recuerda también, hermanos, que hablaba de la tentación. Eso lo meditábamos el día anterior. Decía, no digas que fue Dios quien te tentó, sino que nosotros mismos, con nuestras propias pasiones internas y las debilidades y las inclinaciones que tenemos, cuando eso interactúa con la tentación, ahí viene el pecado, ahí viene. Y hablábamos acerca de eso. Yo lo llamaba una radiografía del pecado. ¿Y cómo suceden estas cosas? Porque se dan las cosas que se dan en la vida, y aún en los hijos de Dios, cuando caemos, desgraciadamente, en ese tipo de actitudes. Cuando él termina eso, en el versículo 15, donde habla de que la concupiscencia, después que fue concebida, da a luz el pecado, y el pecado, siendo consumado, da luz a la muerte, entra en el versículo 16 en otro tema. Y a veces uno se pregunta, bueno, ¿cuál es la relación? ¿Cuál es la relación que hay entre un tema y el otro? Porque Santiago a veces salta de una cosa a la otra y parece que no hay conexión. Pero hay una lógica secreta, una lógica muy fuerte en la manera en que el Espíritu Santo está dirigiendo a Santiago en su razonamiento, aun yendo de un pensamiento a otro. Todo tiene sentido y todo tiene relación. A la luz de lo que está antes y a la luz de lo que viene después, ¿qué secreta conexión hay en la mente del Espíritu Santo para unir estos diferentes pensamientos? Yo me pregunté, cuando yo leo en el versículo 16, después de hablar de él, por ejemplo, de la tentación, de cómo se da, de cómo es el pecado y todo esto, dice algo muy importante. Dice, amados hermanos míos, no erréis, no os equivoquéis. Toda buena dádiva y todo don perfecto viene de lo alto, del Padre de las luces. ¿Quién es el Padre de las luces? Es Dios, Dios Padre, ¿verdad? Viene del Padre de las luces, dice, en el cual no hay mudanza. ¿Qué quiere decir que no hay mudanza? Que no hay cambio, que no hay variación. Dios siempre es el mismo, su carácter siempre es igual. Así como Él fue hace 1000 años, 10.000 años, 100.000 años, siempre ha sido el mismo desde la eternidad. Él nunca ha cambiado. Dios lo sabe absolutamente todo. No hay nada que se le pueda enseñar a Dios. No hay nada que Él pueda decir, oh, me arrepiento de haber hecho esto, ahora ya es que soy más maduro. No, Dios siempre es igual. Es el eterno, el todopoderoso, es omnisciente. No hay mudanza ni sombra de variación. Él de su voluntad nos hizo nacer por la palabra de verdad para que seamos primicias de sus criaturas. Eso dice la palabra. Entonces uno se pregunta, después de Pablo, Santiago habla acerca de todos estos temas. ¿Por qué dice entonces, amados míos, no se equivoquen, toda buena dádiva y todo don perfecto viene de lo alto? ¿Qué conexión hay? Pues si miramos bien, es lo siguiente, en el versículo 13, cuando él dice, si alguno es tentado, no diga que Dios lo tentó. Lo que está diciendo es que no le imputemos nunca a Dios como malicia nada. Porque si Dios nos tentara para que cayéramos, eso quiere decir que Dios tiene algo contra de nosotros. Que Dios está poniéndonos una trampa para que pequemos. Y Dios es un Dios bueno. Dios es perfecto. Su carácter es perfecto. Nunca va a hacer que ningún hombre ni ninguna mujer caiga para que sea condenado. Santiago lo que está haciendo es defendiendo el carácter de Dios. Dios nunca es el causante de un pecado. Por eso él desarrolla ese tema en los siguientes versículos, y en el versículo 16 vuelve al tema que sugirió en el versículo 13 y lo refuerza. El que peca, hermano, no es de Dios. No es Dios quien peca haciendo pecar a la gente, sino que somos nosotros mismos los que nos equivocamos, los que erramos. Toda buena dádiva viene del Padre de las luces. Dios no es el origen de la maldad, ni del pecado, ni de la tentación. Si Dios lo único que sabe hacer es darnos bendición y buenas cosas. Dios es un Dios generoso. Santiago se fue por otro lado desarrollando el tema del pecado y parece que se va del tema, pero vuelvo otra vez a lo que originalmente lo llevó allí, que fue decir, no digáis nunca que Dios es el origen. Es como cuando la gente tiene una colisión con un coche, se emborrachan, se suben en el coche, y te estrellan contra otro coche y se rompen, yo qué sé, cuatro costillas. Y dice, ah, ¿por qué permitió Dios que esto se diera, que esto ocurriera? No fue Dios, ha sido tú, que estás borracho y que estás subiendo un coche. Es la misma idea aquí, Dios no es quien nos condena y nos castiga. Lo único que Dios sabe hacer es darnos buenas cosas, todo don perfecto. Dice, y toda buena dádiva procede de Dios, porque ese es su carácter. Por eso Santiago está diciendo aquí, no os equivoquéis. No vengáis diciendo que Dios hizo esto, que Dios es culpable de aquello o de lo otro. Nosotros lo que tenemos que ser siempre personas agradecidas por todo lo que hemos recibido de Dios. Yo puedo decir que Dios es tan bueno conmigo, es tan misericordioso, que Él me da las cosas más sencillas en mi vida. Siempre ha sido así, y así es con vosotros también. Y hay veces cosas tan minuciosas, tan pequeñas, pero tan bonitas, que lo único que podemos decir es, Padre, eres tan generoso conmigo, Señor. La palabra de Dios dice, deleítate en Jehová y Él te concederá todas las peticiones de tu corazón. Y a través de nuestra vida podemos ver cómo Dios es un Dios detallista, es un Dios de detalle en las cosas que nos da. Lo único que tenemos que hacer es creer en ese Dios, un Dios que no se duerme ni se adormece, como dice la palabra. Nosotros no recibimos de Dios porque no creemos. ¿Cómo vamos a recibir más si no creemos? Pero si te levantas por la mañana creyendo y confesando a Dios y dices, Dios va conmigo, Dios me ama, Dios tiene su ojo puesto sobre mi vida, sobre mis hijos, mi salud, mi destino, mi trabajo, mi carrera, si vives así, cultivando ese sentido de la cercanía, del amor de Dios, de ese cuidado continuo sobre nuestra vida, eso es lo que vamos a recibir. ¿Pero qué ocurre? Que muchos de nosotros dudamos, no nos atrevemos a creer que Dios puede ser tan cuidadoso con nosotros de una manera tan especial, y entonces nuestra fe decae. Y la fe así no puede activar el mover de Dios en nuestra vida. Dice la palabra de Dios que Él tiene cuidado de las aves. Una hoja dice que no cae de un árbol si primero Él no da su permiso. Él es consciente de todo. Enfócate siempre en la misericordia de Dios, en su cuidado atento, sencillo y detallista. Dios nos ama más de lo que pensamos, hermano. Cuando pensemos esto, nos moverá a ser agradecidos. Y cuando estés tomando ese café por la mañana, ese primer sorbito que sientes cuando te despiertas, que te apetece tanto y que te sube por el cerebro enseguida, te abre los ojos, dale gracias a Dios por ello y que tu gratitud se exprese. No diciendo, ¡uh, qué bueno está este café! Lo primero que dice, ¡qué bueno está este café! No, Señor, gracias porque puedo disfrutar de esta tacita de café. Tenemos que ser agradecidos. El apóstol Pablo dice, sed agradecidos, porque la gratitud es algo muy especial. Y tienes que conectar todo lo bueno que pasa en tu vida a la misericordia, al amor, a la bondad de Dios. Y decirle siempre, Señor, gracias, gracias por ese detalle, ese placer que puedo disfrutar. Gratitud. Otra cosa que nosotros debemos tener cuando pensemos en la bondad de Dios es eso también de no temer tampoco, de no vivir con ansiedad. La Biblia dice, por nada estéis afanosos, sino más bien, sean conocidas vuestras peticiones delante de Dios en toda oración y ruego con acción de gracias. Por eso es que el Señor Jesucristo también dijo, no os afanéis por el día de mañana, qué comeréis o qué beberéis, porque cada día trae su propio afán. Pensad en las aves que ni trabajan ni hilan, y piensan en los lirios del valle que no hacen nada productivo. Y dice la Biblia, sin embargo, Salomón se vistió como una de ellas. Qué bonito, qué preciosa es la palabra de Dios. Mira la belleza de una rosa. No hay ni una tela humana, por más delicada y exquisita que sea, que se puede comparar con la textura de una rosa, o de un lirio, de cualquier flor exquisita. Parece esto que son palabras poéticas, ¿verdad? El Señor estaba haciendo poético, eso es todo. Pero si piensas, es algo muy reconfortante, porque trae paz y consuelo a nuestro corazón. Si Él se preocupa por un pajarillo, que son aves que son pequeñas, que mueren continuamente y son frágiles, y sin embargo Dios les da comida. Tú que eres la corona, la cúspide de su creación, que vale 1 millón de aves, ¿cómo no se va a preocupar Dios de ti? Mi preocupación de verdad solamente llega a cierto nivel hasta que soy consciente de su infinito amor. Cuando oigo su voz que me dice, no te preocupes, no te afanes. Yo sé, dice el Señor, que eres un ser humano y te vas a preocupar, pero no te ceda demasiado en esa preocupación, porque yo tengo cuidado de ti, yo te amo y yo sé lo que necesitas. Esas palabras impactan en mi vida, en mi corazón. Entonces creo que eso, el saber que ese Dios tan bueno que tenemos nos debe llevar a ser agradecidos, hermano. Nos debe llevar a no afanarnos, a no estar ansiosos, porque Dios tiene cuidado de nosotros y se preocupa por nuestras necesidades. Yo creo que lo tercero es que no solamente tenemos que ser agradecidos, tener paz en nuestros corazones, sino también creo que amar a Dios sobre todas las cosas. Tenemos que amar a Dios por encima de todo. No dejarlo en tercer lugar, ni en segundo, ni en cuarto. Dios es lo primero, debe ser lo primero en nuestra vida. ¡Qué bueno es Dios con nosotros! ¡Qué bueno! ¿Cómo puedo ponerle límite a Dios? Si Él me pide algo, yo le tengo que dar lo que me pida, porque todo lo que yo tengo es de Él y viene de Él. Tenemos que vivir agradecidos y consagrándonos a Él, sirviéndolo y haciendo todo lo que Él nos pida, porque todo lo que tenemos es de Él, viene de Él. Así que, ¿cómo podemos decirle, no, Señor, esto es mío, no te lo puedo dar? Mi descanso, mi cuerpo, mis relaciones humanas, es todo de Él, todo viene de Él. Todo lo bueno que haya en ti, tus estudios, tu talento, tus dones, tu casa, tu familia, tu salud, todo viene de Él y pertenece a Él. Por tanto, lo único que hace es que le devuelves a Él lo que Él te ha dado. Los hijos de Dios tenemos que ser agradecidos, tener paz, paz absoluta en nuestro corazón, una paz. Mientras más des, más recibirás. Esa es la clave de la vida cristiana. Cuando entiendas eso, que estás conectado directamente al caudal ilimitado de la gracia y la abundancia y la provisión de Dios, puedes ser generoso porque Dios te va a dar más. Así puede ser con todo, con el dinero, con el perdón, con la gracia, la misericordia, la tolerancia, hay muchas cosas. Yo siempre he dicho que la clave de la felicidad es ser tan generoso como tu Padre Celestial. A la medida tuya, lógicamente, claro. Pero mientras más generosos somos y más dadivosos, más felices y más tenemos y más recibimos. ¿Sabéis cuáles son los que sufren? Los mezquinos, los miserables, los que cuando le hacen algo guardan esa deuda y hasta que no se la pagan, no sueltan a esa persona. El que me la hizo, me la paga. Ahora, el hombre, la mujer de Dios que está pegado a la generosidad del Padre, es una persona bondadosa, perdonadora, generosa, que lo ofenden y perdona. Que cuando hay necesidad, que alguien ve a un hermano que está en un aprieto, le ayuda, le bendice. El Hijo de Dios es una persona desprendida. ¿Por qué? Porque sabe que está pegado a la generosidad del Padre. La mayoría de los seres humanos tienen que vivir a otro nivel. Tienen que vivir, si no son seres desgraciados, pero si Dios nos ha dado la capacidad de vivir pegados a Él, hermano, disfrutemos de esa relación preciosa que tenemos con el Señor. Yo he visto en mi vida la mano de Dios, su misericordia, su bondad, y quisiera contagiar a todos mis hermanos, todos los oyentes que están escuchando este programa, que puedan vivir a ese nivel, porque no hay forma más bella de vivir y más bendecida y más próspera que dando, dando y dejando que Dios te supla y ver su mano de misericordia cómo te prospera y te bendice. Y te bendice, pero mucho más allá de lo que puedas imaginarte. Por eso, hermano, estos versículos, no os equivoquéis, porque toda buena cosa, toda buena dádiva y todo don perfecto viene de lo alto, del Padre de las luces, en el cual no hay mudanza ni sombra de variación. Vivamos entonces, hermano, en esa conciencia del carácter generoso, bondadoso, detallista de Dios. Llénate con esa sensación y ese sentido del Dios que te añoña, un Dios que te carga en sus brazos. Y por más viejo que sea, más grande, Dios te puede tomar en sus brazos y te mima, te da tus antojos, te ama como tú amas a un bebé. Piensa en Dios de esa forma y llénate de esa imagen. No es un ser huraño con un azote listo para darte un tortazo. No, es un Dios amoroso. Y Dios me trae a la memoria las palabras del salmista. Ciertamente el bien y la misericordia de Jehová te seguirán todos los días de tu vida y en la casa de Jehová morarás por largos días. Amén. Que Dios te bendiga mucho.
1: Muy buena, querido amigo y amiga que nos estáis escuchando aquí en el 95.1 en Radio Vida. En el programa de hoy vamos a tener una entrevista con un gran músico de, por supuesto, música de alabanza, música cristiana, y estamos hablando de Jeff Mojica. Muy buenas y bienvenido, Jeff.
2: Muchas gracias, un placer estar con ustedes en este día. ¿Cómo están ustedes por allá?
1: Bueno, la verdad es que estamos bien y también muy emocionados por el tema de tenerte aquí, de tener voces nuevas y gente preparada, gente que se preparan en los caminos del Señor y que vienen con esa fuerza de seguir ampliando el reino de Dios, porque ese es el propósito al fin y al cabo. Y la verdad es que estamos muy contentos. Oye, te hago una breve presentación, ¿vale? Para las personas que tal vez, que muchos se conocerán, pero hay muchos que tal vez no. Y me gustaría de dar la anotación de que Jeff Mojica, nacido en Bayamón, Puerto Rico, y es una voz destacada, una voz juvenil en el mundo de la música cristiana. Y es pastor de adoración en la congregación Nación de Fe en Florida, Estados Unidos. Y en 2019 lanzaste tu primer sencillo musical titulado Perfecto Amor. Cuéntanos un poco cómo ha sido toda esta trayectoria musical, Jeff. ¿Cómo fueron esos inicios?
2: Esto ha sido una gran bendición para mi vida. Yo, ¿verdad? Yo recuerdo que desde muy pequeño estuve envuelto en lo que fue adoración, soy hijo de pastores, ¿verdad? Entonces he corrido todas las estaciones en la iglesia, pero obviamente mi enfoque siempre ha sido adoración. Estuve apoyando a la iglesia ahí en esa área y hubieron, ¿verdad?, muchas ocasiones donde profetas me entregaban palabras que era tiempo de escribir mi música, era tiempo de escribir canciones y de poder compartirla con el mundo. Y pues por esa razón es que, además de mi pasión, esa razón fue por la cual comencé a escribir música y a grabar música y compartirla. Desde el 2019 que he comenzado eso, desde entonces he tenido la oportunidad de colaborar con diferentes artistas, diferentes adoradores muy reconocidos, de mucha bendición. Y también pues trabajar álbum, canciones, ayudar, ¿verdad? También Natalie Grant, Brandon Lake, Danny Gokey, haciéndole voces también en los coros. He tenido una gran jornada interesante y divertida en este campo y hoy por hoy seguimos celebrando porque hoy hay nuevo lanzamiento.
1: Sí, vamos a hablar del nuevo tema musical, que hay mucho que desgranar en este tema, porque como bien sabe, muchos oyentes de aquí del campo de Gibraltar y de otros lugares del mundo que nos escuchan también a través de redes sociales, nosotros tenemos sede, tenemos la antena y la estación de radio en el campo de Gibraltar, que hacemos frontera justamente en el sur de España con África, con el continente africano. Y este tema musical que estrena nuestro amigo Jeff tiene ese toque de fusión y raíces africanas, pero vamos a hablar más adelante de este punto, que es muy interesante. Pero queremos saber primeramente, oye Jeff, ¿qué es lo que te inspiró a dedicarte a la música cristiana y cómo describiría tu estilo musical?
2: Para mí la música siempre ha sido un recurso que me ha ayudado en mis tiempos más difíciles. No solamente uso la adoración para poder darle gracias al Padre, para darle la honra que se merece, sino que también ha sido mi ancla en momentos donde el bote o mi barco quiere moverse para diferentes lados o aún siente hundirse. La adoración ha sido lo que me ha mantenido sano, me ha mantenido salvo en medio de todo lo que he vivido. Y es lo que realmente me conecta al Padre. Es por eso que eso mismo que yo vivo, eso mismo que experimento, es lo que intento compartir con el mundo a través de mi música, recordando de que conectados a nuestra fuente jamás se secará nuestra vida. Y pues realmente este tema o estos últimos dos temas, tres temas que he lanzado han sido un poquito más urbanos, pero aún mi enfoque sigue siendo la adoración. La razón por la cual estoy compartiendo estos temas urbanos es porque el Padre puso en mi corazón trabajar un álbum internacional que es con ese tono urbano, alegre, feliz, incorporando distintas culturas. Y esta canción que hoy, ¿verdad?, vamos a tocar, justamente funciona lo que es la cultura africana. Pero realmente para concretar
3: hay que ser valiente. Estamos continuamente en una lucha. No temer por nada porque tenemos almas grandes y cada día más.
4: Y si hablamos del trato del Señor con aquí con las personas, ¿qué te llama a ti de la atención? Pues tú, Jesús le decía, ¿no? Esa paciencia, esa manera de contestar a los demás. ¿Qué te llama la atención del Señor?
3: Del trato de Jesucristo. Es que hay muchas cosas, pero es que lo más obvio es el amor tan inmenso que tiene, ¿no? Que ha tenido con la humanidad. Uh-huh. Es que, por más que uno lo piense, no. Yo no llego. Y ahora, bueno, que soy madre más, ¿no? Porque entregar a tu hijo por los pecados de los demás, pues.
4: Ahí queda. ¿Qué está aportando la iglesia, en este caso a ti personalmente, ¿no? O a vuestras vidas? ¿Qué está aportando?
5: A mí personalmente me está aportando sabiduría, porque es una iglesia que está en todo momento instruida por la palabra de Dios. Me instruye, aparte de sabiduría, me instruye cómo caminar con el Señor, cómo andar, ¿no? Y cómo seguir sus pasos, ¿no? Porque dice la palabra que seamos imitadores de él. Y también la iglesia me está dando una familia con la cual cada persona que la compone son muy especiales. Son muy especiales, cada uno viene con algún testimonio diferente, con sus luchas, momentos que pasamos mejores que otros, pero sí que es verdad que es muy, muy edificante, ¿no?, para mi vida y para mi matrimonio. Para mi hijo, que está ahí criándose en el Evangelio. Para mí eso es muy importante la cercanía, ¿no? Y las puertas abiertas. Tenemos una iglesia que tiene las puertas abiertas, no importa de dónde venga, cómo venga, lo importante es que venga con un corazón dispuesto a llenarte, ¿no?, del Señor.
4: Amén, amén. Hermano, ¿tú qué me dirías?
3: Bueno, pues la iglesia, nuestra refugio, como ya hemos dicho, es un refugio. Vienen muchas personas necesitadas de Dios, vienen personas necesitadas de amor. Y nuestra iglesia es como una familia grande, y allí hay mucho amor, muchos abrazos, muchos besos, siempre oramos por los demás. Es algo que me llamó la atención cuando empecé ahí, que no lo he dicho antes. No se ora por uno mismo, ¿no? Por Dios mío, cuida de mis hijos, cuida de mi familia. No, siempre estamos orando también, ¿no? Pero siempre estamos orando por los demás. Bendice, Señor, a nuestros hermanos, por los problemas, siempre podemos en peticiones los problemas o las cargas que tengamos, y estamos siempre continuamente orando por nuestros hermanos. Entonces, es una familia, somos una familia, en la fe y casi, casi, casi de la sangre ya, porque es que nos queremos como una familia de sangre.
4: Amén. Gloria a Dios. Pues se nos fue el tiempo, ¿no?
3: Bueno, pues hace cortito.
4: Se me ha hecho corto, ¿eh? Se nos fue el tiempo y bueno, no sé, ¿no? Unas últimas palabras, Zule y Carmelucci, que queráis un poco comentar a aquellas personas que pueden estar viendo, ¿no? A través de la televisión y luego a través de las redes sociales, evidentemente, ¿no? ¿Qué le diría a aquella persona que te puede estar escuchando?
5: Pues yo personalmente diría que los tiempos son malos, que estamos viendo muchas cosas feas. Venimos de pasar pandemia, guerra, terremoto, está de moda el divorciarse, ¿no? Y porque estas son las cosas del enemigo, no es el plan de Dios, es el plan del enemigo. Entonces los tiempos son malos y son cortos, pero todavía Dios tiene misericordia para cada uno de vosotros, cada uno de las personas que tienen esa inquietud de llenarse. El mundo lo que ofrece te lo va a pedir, Dios no. Dios ya pagó un alto precio en la cruz por tu vida y por la mía. Así que os digo que no tengáis prejuicios, que no tengáis el qué dirán, que eso no importa. Lo importante es que estéis llenos y que hay una promesa viva, que es la vida eterna, y en uno está donde las quiere pasar. Uno decide aquí dónde quiere pasarla. Así que os animo a que rompáis con todo lo que os está atando al desánimo, al pecado y a las cadenas que el enemigo pone, que rompáis esas cadenas y que deis ese paso de valiente, que no hay paso más valiente en la vida que reconocer a Cristo como el único y suficiente salvador de cada vida.
3: Es que ya lo has dicho tú todo, realmente, claro, que eso, exactamente, que el tiempo se acerca, ya estamos, la venida de Cristo llega pronto, porque ya cada vez está más palpable. Una de las cosas más que yo veo que me llama más la atención cuando dice, verás lo bueno malo y lo malo bueno, y es que estamos viviendo en este mundo. Lo bueno ya se ve malo y lo malo está a la orden del día, entonces es una cosa que cada vez estamos viendo más declive en la humanidad. Entonces es evidente que estamos en los últimos tiempos, y yo diría eso, pues que se acerquen, que no tengan vergüenza, que el Evangelio tiene vida, está vivo, la Biblia está viva y ejerce poder.
6: Esperemos que este programa haya sido de bendición para vuestras vidas, y no olvides de seguirnos en nuestras redes sociales, tanto en YouTube como en el Facebook de Ventana Evangélica. Sin más, un abrazo para todos y nos vemos próximamente.

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¿Cuántos creen en un Dios poderoso en esta noche? En un Dios que tiene poder y Él está en este lugar. Lo declaramos, nombre sobre todo nombre. Iglesia, con todas tus fuerzas, abrí tu corazón en esta noche.

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1: Para que nos fortalezcamos unos a otros con esta fe que ustedes y yo compartimos. Romanos 1:12. Alentarse los unos a los otros. A veces no nos damos cuenta de lo mucho que nos alentamos unos a otros cuando compartimos las cosas buenas que Dios ha hecho en nuestras vidas. En ocasiones siento la necesidad de recibir una llamada telefónica o un correo electrónico contándome cómo Dios proveyó la necesidad de un amigo o la forma en que ha respondido a una oración. Esto me alienta a seguir orando hasta que Él haga lo mismo conmigo. Pablo les escribió a los cristianos de Roma sobre ser mutuamente confortados por la fe común. Resulta tan bueno conversar con nuestras familias sobre lo que el Señor ha hecho. Moisés le dijo al pueblo, «Por tanto, guárdate y guarda tu alma con diligencia, para que no te olvides de las cosas que tus ojos han visto, ni se aparten de tu corazón todos los días de tu vida. Antes bien, las enseñarás a tus hijos y a los hijos de tus hijos». Muchas veces dudamos a la hora de compartir de lo que Dios ha hecho en nuestra vida porque tenemos miedo que las personas piensen que intentamos impresionarlas con lo espirituales que somos. No permitas que estos temores te detengan. Cuando alguien comparte contigo lo que Dios ha hecho en su vida, te anima, así que no dudes y devuelve el favor. El Salmo 126 declara, «Grandes cosas ha hecho el Señor con nosotros, estaremos alegres». Busca a alguien que necesite aliento hoy mismo y háblale de la gran bondad del Señor. Creo que descubrirás que serán mutuamente confortados por la fe.

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0: El pescado como alimento muy valorado ha propiciado la creación de plantas de cultivo de peces marinos. Una de las plantas piscícolas más grandes del mundo tiene 25 años.
1: Y hay que decir que fue instalada en las aguas de la costa murciana en un área de 2.300 metros cuadrados para la producción de especies como la dorada y la lubina.
0: Bienvenidos a una edición más de La Fuente de la Vida, un programa en el que cada día descubrimos un poquito más de la Biblia, la palabra de Dios. Soy Esperanza Suárez y junto a todo el equipo que hace posible La Fuente de la Vida les damos una cordial bienvenida. La Fuente de la Vida es un programa en el que recorremos toda la Biblia en 5 años. Si lo pensamos bien, consultarla desde luego es todo un privilegio que no está al alcance de todo el mundo. En muchos países hay personas que ni siquiera pueden consultar la Biblia. Es el caso de diversos países donde la fe cristiana está restringida, con lo cual toda la literatura que tiene que ver con la palabra de Dios se encuentra proscrita. Millones de personas viven en esa situación y para ellas la radio es un medio muy importante para acceder al mensaje de Dios. Radio Encuentro, desde donde estamos grabando y donde estamos confeccionando La Fuente de la Vida, es parte de Radio Transmundial, una red internacional de emisoras cristianas que surgió precisamente para anunciar el Evangelio. Y más concretamente, sus orígenes nos llevan a una emisora instalada en la ciudad de Tánger, en Marruecos. Desde allí se enviaban sus señales a España desde hace ya muchas décadas. Hoy en España hay más libertad para los cristianos y podemos contar incluso con un programa como La Fuente de la Vida en una versión con el acento y las expresiones del país. Aún así, contamos con oyentes de muchísimos países y estamos muy contentos por ello. Y desde aquí les damos las gracias por ser parte ya de nosotros mismos. Pues amigos, si les parece, después de esta corta introducción de nuestros saludos, nos vamos a acercar a la exposición bíblica. Pero antes vamos a disfrutar de una canción. Vamos a escuchar.

0: En un juicio, cuando una persona acusada de un delito o crimen confiesa su culpa, esa actitud se considera un elemento positivo para el reo, en tanto que servirá para reducir su pena. Reconocer nuestros errores es una actitud que ayuda en la relación unos con otros, evita conflictos y alivia, por cierto, alivia bastante el estrés.
1: En la relación que tenemos con Dios, esa actitud de confesión es esencial en todo momento, ya que constantemente hacemos cosas que no le agradan a Él. En ese sentido, actuó Esdras cuando confesó los pecados de Israel. Vamos a conocer más sobre esta actitud de Esdras en nombre del pueblo y que está registrada en el capítulo número 9 del libro de Nehemías.
0: Seguimos un día más en este interesante relato histórico que encontramos en el Antiguo Testamento. Recuerden que si hoy es la primera vez que escuchan La Fuente de la Vida, pueden escuchar nuestros espacios anteriores en www.lafuentedelavida.com. Nosotros vamos con la exposición de Virgilio Bagnoni y después volvemos.
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3: Hoy estudiaremos el capítulo 9 del libro de Nehemías, versículos 1 al 38. En primer lugar, diremos que los capítulos 9 y 10 presentan el tema titulado Oración y Renovación Espiritual. En el día de hoy, estimado oyente, vamos a considerar lo que dice el capítulo 9 de Nehemías. Recordemos que en el estudio del libro de Esdras dijimos que había varios grandes capítulos 9 en las Escrituras, y todos ellos tienen que ver con los movimientos de renovación. Lo vimos en el capítulo 9 de Esdras. Tenemos hoy entre nosotros el capítulo 9 de Nehemías y también hemos citado el noveno capítulo del libro de Daniel, que consideraremos oportunamente al estudiar ese libro. Probablemente deberíamos aclarar lo que queremos decir cuando usamos esta palabra renovación o avivamiento, porque creemos que es una de esas palabras que han sido mal entendidas por muchos. Y probablemente deberíamos pasar algún tiempo explicándola. Es un término que expresa la idea de recobrar la vida y el vigor. También significa un retorno a la conciencia, volver a tener sentido, volver en sí. Se refiere a lo que tiene vida que está desapareciendo, quizás hasta llegar incluso a la muerte y que ya no tiene vitalidad, pero que luego revive. El apóstol Pablo habló sobre la resurrección del Señor Jesucristo en el capítulo 14 de la Epístola a los Romanos, versículo 9, y ahí se dice: «Para esto Él murió y resucitó, para ser Señor tanto de los muertos como de los que viven». Este es, pues, un buen uso del término revivir y de lo que significa avivamiento. Obviamente, la palabra avivamiento está limitada a los creyentes. Se refiere a creyentes que se encuentran en una condición espiritual muy baja y que fueron reavivados, renovados y restaurados a la vitalidad y el poder. Aquí, en este capítulo 9 de Nehemías, donde nos detendremos en el día de hoy, se utiliza en ese sentido. Sin embargo, estamos seguros que usted ya se ha dado cuenta que el uso de esta palabra ha sido ampliado y ahora, a veces, la palabra avivamiento hace referencia a periodos en los que muchas personas están viniendo a Cristo. Realmente un hecho depende del otro. Uno no podrá ver un periodo en que las personas acudan a Cristo a menos que el pueblo de Dios haya experimentado un avivamiento o una renovación espiritual. En este capítulo veremos un periodo de avivamiento que siguió a una lectura pública de la palabra de Dios. Muchas de estas personas, como hemos visto en el capítulo 8, nunca habían oído la palabra de Dios. Ellos habían estado en la cautividad por 70 años y no habían tenido ningún acceso a la palabra de Dios. No había nadie allí que se las pudiera leer. Cuando regresaron a su tierra y los muros fueron reedificados, Nehemías dispuso que hubiera un tiempo de lectura de la palabra de Dios. Esta lectura probablemente se prolongó por un cierto periodo cuya duración desconocemos. Él tenía a Esdras, el escriba, quien tenía la palabra de Dios. Y entonces construyeron un púlpito para que pudiera leer de la palabra de Dios desde la puerta de las aguas. Dicha lectura causó un impacto tremendo sobre la gente. El pueblo lloró, y lloró principalmente de alegría. Lo que queremos recalcar es que tiene que haber emoción cuando se escucha la lectura de la palabra de Dios, pero no una emoción superficial, pasajera, sino un sentimiento que impulsa a hacer ciertas cosas. Esta es nuestra razón personal, estimado oyente, para desear difundir la palabra de Dios. Podemos sinceramente decir que no es muy importante lo que decimos nosotros a nivel personal, sino lo que la Biblia dice. El Espíritu de Dios puede tomar la palabra de Dios y si nosotros la hemos presentado como se debe hacer, Él la puede aplicar y bendecir en los corazones y en las vidas de los oyentes. Esa es la razón por la cual a veces compartimos las cartas que nos llegan de los oyentes o lo que nos comunican en sus llamadas telefónicas para poder apreciar lo que Dios está haciendo. Es algo verdaderamente sorprendente. Ahora, esto no nos debería sorprender, porque el Señor mismo ha dicho que Él bendeciría su palabra. Los integrantes de aquel pueblo reconocieron cuánto se habían apartado de las normas que Dios había establecido para ellos y cuán lejos se encontraban del cumplimiento de sus mandamientos. Como hemos visto en el libro de Esdras, la palabra de Dios había tenido un resultado en la misma vida de este sacerdote y escriba. Le dio a él un gran interés, llevándole a un compromiso personal con todo lo que él estaba llevando a cabo. Es que no puede haber un avivamiento o una renovación espiritual aparte de la palabra de Dios. Debemos reconocer y aceptar este principio. Ahora veamos lo que Dios hizo por esa gente. Se nos dice en los primeros dos versículos de este capítulo 9 de Nehemías. El día 24 del mismo mes se reunieron los hijos de Israel para ayunar, vestidos de ropas ásperas y cubiertos de polvo. Ya se había apartado la descendencia de Israel de todos los extranjeros, y en pie confesaron sus pecados y las iniquidades de sus padres. Aquí vemos que ellos confesaron sus pecados principalmente y también los de sus padres. Ahora el versículo 3 dice, «Puestos de pie en su lugar, leyeron el libro de la ley del Señor, su Dios, la cuarta parte del día». Y durante otra cuarta parte del día confesaron sus pecados y adoraron al Señor su Dios. La lectura de la palabra de Dios les reveló su pecado y maldad. El ayuno, el vestirse con sacos o ropas ásperas y el polvo sobre sus cabezas demostraron su sinceridad. Hubo entonces confesión y adoración a Dios. A veces una generación es muy crítica con otra. Este es el caso de los que pertenecen a la generación joven, que ha sido muy crítica con la anterior, y con razón. Pero si ellos experimentan un retorno a la palabra de Dios, dejarán de lado dicha actitud crítica y comenzarán a confesar sus propios pecados. Y con respecto a los que pertenecemos a la anterior generación, deberemos confesar en primer lugar nuestros pecados antes de señalar los de otros. Y si usted piensa que no tiene ningún pecado, entonces, estimado oyente, usted necesita regresar a la Biblia, a la palabra de Dios. Podemos ver lo que hizo esta gente de nuestro relato. Una cuarta parte del día ellos leyeron la Biblia y luego hicieron algo más relacionado con lo que acababan de leer. Confesaron sus pecados. Usted no puede hacer descender a Dios a su propio nivel. Hay muchas personas que están tratando de hacer esto. Usted tampoco puede elevarse al nivel de Dios, donde podría decir que ha alcanzado un estado de perfección. Si usted lo hiciera así, se estaría engañando a sí mismo. Yo no digo eso por mí mismo, sino que el apóstol Juan lo dijo en su primera carta, el capítulo 1, versículos 8 y 9, donde encontramos la siguiente declaración. Si decimos que no tenemos pecado, nos engañamos a nosotros mismos y la verdad no está en nosotros. Si confesamos nuestros pecados, Él es fiel y justo para perdonarnos los pecados y para limpiarnos de toda maldad. Si usted lee la palabra de Dios, comprobará que es un pecador. Cuando reconozca esa realidad, sentirá la necesidad de confesar sus pecados. Confesar los pecados significa estar de acuerdo con la palabra de Dios en vez de presentar excusas o intentar racionalizar nuestras acciones. La confesión consiste en llamar por su verdadero nombre lo que estamos haciendo, siendo conscientes exactamente de lo que realmente es pecado. Y cuando hacemos esto, estimado oyente, estamos confesando nuestros pecados y entonces Él es fiel y justo para perdonar nuestros pecados y para limpiarnos de toda maldad. En el aposento alto, el Señor Jesucristo lavó los pies de los discípulos. Eso es precisamente lo que está haciendo ahora mismo a la derecha del trono de Dios. Está limpiándonos. Cuando usted y yo nos acercamos a Él con nuestra confesión, figurativamente hablando, Él lava nuestros pies, hasta nuestra propia mente necesita ser lavada algunas veces. En nuestro contacto con el mundo en que vivimos y en nuestra vida en sociedad, resulta imposible evitar que desde un punto de vista espiritual nuestra mente se ensucie, así como el caminante de aquellos tiempos ensuciaba sus pies al transitar por aquellos caminos polvorientos. De ahí la necesidad de acercarnos a Dios para confesar nuestra impureza. En la fiesta de la Pascua, cuando el Señor se levantó de la mesa y comenzó a lavar los pies de los suyos, Pedro le dijo en el Evangelio de Juan, capítulo 13, versículo 8, «Jamás me lavarás los pies». Jesús le respondió, «Si no te lavo, no tendrás parte conmigo». Hay gente hoy que está intentando servir a Dios y que no está viviendo a la luz de la palabra de Dios. Dijo Juan en su primera carta, capítulo 1, versículos 6 y versículo 7. Si decimos que tenemos comunión con Él, pero andamos en tinieblas, mentimos y no practicamos la verdad. Mas si andamos en luz como Él está en luz, tenemos comunión los unos por los otros y la sangre de Jesús, su Hijo, nos limpia de todo pecado. Aquí no está hablando tanto de la forma de caminar, sino de por dónde camina uno. Cuando uno camina, es decir, que vive expuesto a la luz de la palabra de Dios, verá cuán lejos se encuentra de la gloria y la santidad de Dios, y que no puede alcanzar por sí mismo ese estado. Entonces se acercará a Él con una actitud de confesión, y si no lo hace, Él le dirá a usted como le respondió a Pedro: «Si no te lavo, no tendrás una relación de compañerismo conmigo». Por todo ello, y volviendo a nuestro relato de la época de Nehemías, los israelitas pasaron una cuarta parte del día leyendo la palabra de Dios y otra cuarta parte del día confesando sus pecados. Cuando enseñamos la carta de Pablo a los romanos, recibimos cartas de personas que nos contaron que habían confesado a Dios el haber hablado mal de otras o que habían mantenido una actitud de resentimiento hacia ellas. En esos casos vemos que la palabra de Dios hizo sentir su efecto en la vida de esas personas. Y si la palabra causa un impacto en su vida, usted sentirá esa misma necesidad de dirigirse a Dios en oración para confesar sus pecados. Estimado oyente, este es el camino que conduce a un avivamiento, a una renovación espiritual, y no hay otro. Cuando se nos habla de la confesión de nuestros pecados, creemos que es algo que debe hacerse en privado. Y los pobladores de aquella tierra lograron enderezar y rectificar lo que habían hecho mal. Recordemos que Simón Pedro, en el día de Pentecostés, no produjo un avivamiento levantándose y confesando cómo había negado al Señor Jesucristo. Eso fue algo que había tenido lugar en privado. Lucas y Pablo nos cuentan que el Señor apareció a Simón Pedro cuando éste se encontraba solo, porque ese asunto de la negación de Pedro era un asunto privado que tenía que ser arreglado por aquellos que habían estado implicados en ese incidente, y así fue como él restauró su relación con el Señor. Y así como nadie se bañaría en público, creemos que la confesión pública de los pecados, además de provocar emociones difíciles de controlar y dejar recuerdos nada provechosos para los oyentes, no beneficia espiritualmente a nadie. Una renovación comienza como un asunto privado de cada uno ante la presencia de Dios. Es decir, que la renovación se produce primero en el nivel individual. Esta actitud forma parte de las condiciones necesarias para que se produzca ese revivir espiritualmente del pueblo de Dios que traerá su bendición. Las personas que mencionan nuestro relato cumplieron las condiciones para experimentar una renovación y recibirían la bendición de Dios. Leamos ahora los versículos 4 y 5 de este capítulo 9 de Nehemías. Jesúa, Bani, Cadmiel, Sebanías, Buni, Serebías, Bani y Kenani subieron luego al estrado de los levitas y clamaron en voz alta al Señor su Dios. Y esto es lo que dijeron los levitas Jesúa, Cadmiel, Bani, Hasabnías, Serebías, Odías, Sebanías y Petaías. Levantaos y bendecid al Señor vuestro Dios. Desde la eternidad y hasta la eternidad sea bendecido tu nombre glorioso que supera toda bendición y alabanza. Esta confesión no conduce a una demostración pública, donde la persona se levanta y llama la atención sobre sí misma, diciendo a la gente lo pecadora que es, lo cual la hace importante ante los demás. En nuestra historia, después de haber oído la palabra de Dios, hicieron su confesión y después alabaron y exaltaron a Dios. Y eso es lo que nosotros debemos hacer. Necesitamos alabar a Dios en nuestras reuniones, en nuestros encuentros. Alguien decía en cierta ocasión que la reunión de oración semanal de su iglesia se estaba haciendo demasiado monótona al escuchar siempre las mismas oraciones. Así es que decidieron que en vez de continuar haciendo a Dios las mismas peticiones de siempre, alabarían a Dios en sus oraciones. Y entonces todos los presentes comenzaron a experimentar una renovación espiritual. Es que cuando comenzamos a exaltar el nombre de Dios, Él comienza a actuar y los creyentes comienzan a ser transformados espiritualmente. Veamos ahora lo que dice el versículo 6 de este capítulo 9 de Nehemías. Tú solo eres Señor, tú hiciste los cielos, y los cielos de los cielos con todo su ejército, la tierra y todo lo que está en ella, los mares y todo lo que hay en ellos. Tú vivificas todas estas cosas y los ejércitos de los cielos te adoran. ¿Ha tenido usted la oportunidad de detenerse a la orilla del mar y observar esas olas gigantescas que golpean contra las rocas? ¿Le ha movido a usted a volverse hacia Dios y adorarle? ¿Ha estado usted alguna vez en un gran bosque, por ejemplo? Cuando uno entra en un bosque grande lleno de árboles altos y gruesos, ¡qué emocionante es todo eso! Uno puede entrar en un lugar como esos por la mañana y levantar la vista para observar cómo la copa de los árboles forma la bóveda de un grandioso templo, y uno allí puede adorar a Dios. Él es el Creador, Él fue quien hizo toda esa belleza que nos rodea, Él fue quien creó este universo. Y no solo hizo eso, veamos lo que nos dicen los versículos 7 al 10. Tú eres, Señor, el Dios que escogió a Abraham. Tú lo sacaste de Ur de los Caldeos y le pusiste por nombre Abraham. Hallaste fiel su corazón delante de ti e hiciste pacto con él para darle la tierra del Cananeo, del Eteo, del Amorreo, del Fereceo, del Jebuseo y del Jerjeseo, para darla a su descendencia. Y cumpliste tu palabra porque eres justo. Miraste la aflicción de nuestros padres en Egipto y oíste el clamor de ellos en el Mar Rojo. Hiciste señales y maravillas contra el faraón, contra todos sus siervos y contra todo el pueblo de su tierra, porque sabías que habían procedido con soberbia contra ellos, y te hiciste nombre grande como hasta este día. Ellos alababan a Dios por la forma en que él había guiado a sus antepasados, cómo él había elegido a Abraham, cómo lo había cuidado en la tierra de Canaán, cómo los había traído como una nación desde la tierra de Egipto, cómo ellos habían sido guiados y protegidos milagrosamente a través del desierto. Estimado oyente, ¿le ha dado gracias usted a Dios alguna vez por permitirle vivir en su país? ¿Le ha dado gracias a Dios por haberle llevado al lugar que hoy ocupa? Nosotros deberíamos agradecerle a él por eso, así como esta gente lo hizo. Ellos no solo reconocieron que Dios era su creador, sino también su redentor. Y le estaban agradeciendo a Dios por la liberación que experimentaron cuando les condujo fuera de Egipto. Y estos son motivos para que usted y yo le demos las gracias a Dios. Él es el creador y este es su universo. También tenemos que agradecerle que él nos salvó, nos redimió. Por cierto, ¿le ha dicho usted que le ama? No olvidemos que Él es la fuente, el origen de toda bendición. No solo nos ha provisto los elementos materiales que necesitamos, sino que siendo pecadores nos ha salvado. Escuchemos ahora lo que dicen los versículos 34 y 35 de este capítulo 9 de Nehemías. Nuestros reyes, nuestros gobernantes, nuestros sacerdotes y nuestros padres no pusieron por obra tu ley, ni atendieron a tus mandamientos ni a los testimonios con que los amonestabas. Pero ellos, en su reino y en los muchos bienes que les diste y en la tierra espaciosa y fértil que entregaste delante de ellos, no te sirvieron ni se convirtieron de sus malas obras. Este fue un repaso de la historia de aquel pueblo, mostrando cómo Dios los había favorecido. Sin embargo, sus reyes, príncipes, sacerdotes y los padres de la nación no habían obedecido los mandamientos de Dios. Luego él dijo en el versículo 36, «Míranos hoy convertidos en siervos. Somos siervos en la tierra que diste a nuestros padres para que comieran su fruto y su bien». Ellos reconocieron el juicio de Dios que estaba sobre ellos. Leamos ahora los versículos 37 y 38 de Nehemías capítulo 9. «El fruto de ella se multiplica para los reyes que has puesto sobre nosotros por nuestros pecados, quienes se enseñorean sobre nuestros cuerpos y sobre nuestros ganados conforme a su voluntad. En gran angustia estamos. A causa, pues, de todo esto, nosotros hacemos fiel promesa y la escribimos, firmada por nuestros gobernantes, por nuestros levitas y por nuestros sacerdotes». En el próximo capítulo veremos las condiciones del pacto. Aquí vemos que a cada dirigente de la nación se le pidió que se comprometiese firmemente y por escrito en dicho pacto, porque el pueblo había resuelto obedecer a la palabra de Dios. ¿Qué clase de pacto ha hecho usted con Dios? Algunas personas se resisten a prometer algo que quizás no puedan cumplir. En las relaciones humanas, cada vez que alguien compra algo o realiza cualquier transacción comercial, tiene que comprometerse por escrito a realizar ciertos pagos. Es decir, que las personas están dispuestas a asumir todo tipo de compromisos y obligaciones en la vida, pero en el terreno espiritual no están dispuestas a establecer un pacto con Dios. ¿Le ha prometido a Dios algo? Prometerle algo a Dios es un asunto importante y el Señor quiere saber si realmente hablamos en serio. ¿Cuántas veces le habremos fallado? Pero Él nos comprende y tiene misericordia de nosotros. Y si nosotros tomamos en serio nuestra relación con Él, Él se ocupará de nosotros y nos dará la fortaleza que supla nuestra debilidad para cumplir su voluntad. Estimado oyente, gracias a la obra del Señor Jesucristo en la cruz, usted puede establecer hoy una relación con Dios. La salvación no solo le proporciona la vida eterna, sino que aquí en la tierra tiene efectos muy importantes. A usted le sorprenderá ir descubriendo lo que Él puede hacer con su vida y hasta qué punto puede irla transformando por la acción de su Espíritu. Le invitamos, pues, a dar el paso de fe de recibir al Señor Jesucristo como Salvador. Y al hacerlo, le invitamos también a que haga suyas las siguientes palabras del Salmo 37, versículos 4 y 5. «Deleítate en el Señor, y Él te concederá los deseos de tu corazón. Encomienda al Señor tu camino, confía en Él, y Él actuará».
1: Pues hemos llegado al final del programa, pero les invitamos a visitar nuestra web lafuentedelavida.com o bien a descargar la aplicación La Fuente de la Vida, que también se puede encontrar con el nombre de A Través de la Biblia. Si desean contactar con nosotros, pueden llamarnos al teléfono 91-422-0524 o bien al teléfono de WhatsApp 601-20-32-65. Recuerden que si nos llaman desde fuera de España deben pulsar el prefijo más 34, 91-422-0524 o 601-20-32-65. Se lo digo de otra manera, 91-422-0524 o 601-203-265. Si desean enviarnos un correo electrónico, lo pueden hacer en la siguiente dirección: info@radioencuentro.net. info@radioencuentro.net. Muchas gracias, amigos, por habernos acompañado en este día. Y no se olvide, no se olvide que hay una fuente de agua viva que nunca se agota. Beba de ella.
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0: anclarme a un género. Lo que te puedo decir es adoración, porque toda mi música, tengo rock, tengo pop, tengo baladas, tengo un poco de todo realmente. Creo que soy bastante versátil en esa área.
1: Pues sí, el tema musical, ahora sí vamos a hablar de este nuevo tema, de esta mezcla de sonidos latinos y africanos que forman este tema musical.

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7: Dios mío, un cruel día, Señor, donde muchos hermanos están al límite, Señor, pero tú eres el que está preparando tu iglesia, Señor. Gracias, gracias, porque sabemos, Dios mío, que viene un tiempo nuevo. Porque sabemos que el aire fresco del cielo ha empezado a soplar sobre nuestro país. Y vamos a ver, Señor, a millones, Dios mío, también doblar sus rodillas y su boca confesarte a ti, Señor. Oh, bendito Dios, úsanos a nosotros, Señor. Estamos aquí, Señor, úsanos nosotros, que no pongamos nuestra vista ni a derecha ni a izquierda, que no pongamos nuestra mano en el arado y miremos atrás, Señor, que no miremos, Dios mío, quién queda, Señor, o quién te está sirviendo en otra cosa, que nosotros seamos de los que responden al llamamiento y dicen sí y miran hacia adelante, Señor.
8: Gracias, Padre, gracias.
7: Para poder, bendito Dios, tomar tu mano, para poder escuchar tu voz, para poder mirar tus ojos, para poder obedecerte a ti.
8: Gracias,
7: Dios. Danos corazones que sean sabios, pero corazones que sean obedientes, Señor. Corazones sencillos, corazones humildes, moldeables. Espíritu de Dios, sigue trabajando en nuestras vidas y haznos más como Jesús. Necesitamos cada día ser transformados, Señor. A veces miramos demasiado nuestra flaqueza, miramos demasiado, Dios mío, todo lo que nos queda, Dios mío, por avanzar, y nos sentimos pocos, Señor. Pero, Señor, tú con poco puedes hacer mucho. Ayúdanos, Señor, fortalece nuestra fe, ayúdanos a confiar en ti. Señor, y mira tú nuestra iglesia, mira tú nuestra iglesia local, mira tú tu iglesia en el campo de Gibraltar, Señor. Ayúdanos, Señor.
9: Muy buenas, queridos amigos y amigas que nos estáis escuchando aquí en Radio Vida en el 95.1. En el día de hoy nos hemos desplazado desde Radio Vida hasta la Iglesia Esperanza de Vida, aquí en la línea de la Concepción. Y la verdad es que nos hemos encontrado con un ambiente de mucha bendición y nos encontramos con los pastores Paco Díaz. Muy buenas y bienvenidos.
10: Buenas tardes, Manu.
9: Y también estamos aquí con el pastor Mateo. Muy buenas, Mateo.
11: Muy buenas, ¿qué tal? Que el Señor os bendiga.
9: En primer lugar, gracias por el recibimiento que me habéis dado, tanto a mí como a mis compañeros que hemos venido aquí a escuchar un poquito sobre estos estudios bíblicos que estáis dando, porque me comentaron de que están siendo de mucha bendición. Imagino que no es algo nuevo, que lleváis ya bastante tiempo dando estos cursos, y me gustaría que nos contaras un poquito, pues, sobre esos cursos, cuánto tiempo lleváis dándolo y por qué dar unos estudios, además de la prédica de los domingos, de las reuniones.
10: Bueno, en principio creemos que la palabra de Dios es para edificar a la iglesia. Entonces, una cosa es el culto de domingo, que es más evangelístico, más para personas que vienen de visita, vienen por primera vez, y también para los hermanos, lógicamente. Y los estudios, pues hacemos un planteamiento más versículo por versículo, o algunos temas específicos. Estuvimos año y medio con el libro de Lucas, y íbamos compartiendo varios hermanos, pero sobre desde el capítulo primero hasta el último de Lucas. Ahora mismo estoy haciendo la epístola de Santiago, y Mateo te puede comentar, pastor Mateo te puede comentar, él está haciendo el libro de Juan.
9: Bueno, cuéntanos cómo, por qué desgranar la palabra. Bueno, yo creo que la pregunta se responde sola, es más que necesario, ¿no? Pero ¿cómo nace ese pensamiento de decir, oye, con el culto no tenemos suficiente, creemos que podemos correr una milla extra y desgranarle un poquito más la palabra a las personas que se acercan a la Iglesia Esperanza de Vida?
11: Bueno, en realidad nace todo un poco fruto de la propia demanda de la Iglesia, porque los hermanos, pues, siempre le han gustado los estudios bíblicos, y un poco también por esa necesidad de tratar ciertos temas dentro de la Iglesia. De hecho, cuando asumimos el pastorado de la Iglesia, empezamos con una serie de estudios de fundamentos de la fe cristiana, que eran temas más doctrinales, pero después sí que nos apetecía tener un buffet acerca del Evangelio de Lucas, porque veíamos la riqueza que el propio Evangelio tenía, la necesidad de de poder compartir la palabra de una manera más expositiva. Pero ¿qué ocurre? Que cuanto más nos metíamos, más nos deteníamos precisamente encontrando la cantidad de tesoro. Pero tanto Paco como yo somos unos apasionados del estudio bíblico y esto nos ha ido llevando a tener estos distintos estudios. Y como Paco nos estaba comentando, pues él está dando la epístola de Santiago y yo lo que estoy tratando ahora mismo es un tema no de todo el Evangelio de Juan, sino de los nombres de Cristo en el Evangelio de Juan. Y sí, no, y digo que hay una riqueza ahí tremenda en cómo Juan enfoca cada nombre de Jesús, dándole unos matices muy particulares y que es precioso, que nos está edificando mucho.
9: Llama mucho la atención porque a nosotros se han puesto en contacto muchas veces con nosotros, con Radio Vida, y nos han dicho, hay que ver que no tenéis programas de estudios bíblicos. Y nuestra respuesta, pues la verdad, siempre es la misma. No somos una iglesia, para eso están los pastores, para eso está la iglesia. Invitamos a las personas que nos escuchan, que quieran, que tengan más hambre de Dios, a congregarse en su iglesia, o bueno, en este caso, pues quien busca estudios bíblicos y no se congrega todavía en ninguna iglesia, está indeciso, lo invitamos a venir aquí a Esperanza de Vida, que si nos puedes decir la dirección, Pastor Paco.
10: Estamos en la línea, en la calle Castilla 22, estamos detrás justo de la Plaza de Toros, el sitio es fácil de llegar, y son bienvenidos todos los que decidan venir. Los jueves es cuando hacemos los estudios, a las 8 de la tarde, normalmente hora y media, hora y cuarto, lo que solemos estar entre la alabanza y el desarrollo del estudio.
9: Estupendo. Y Mateo, he visto también de que tenéis una actividad para los hombres, si queréis aprovechar y anunciarla para los varones que nos escuchan.
11: Pues estupendo, este sábado tenemos una reunión especial de hombres, estaremos aquí la dirección que Paco ha dicho, aquí en las instalaciones de la iglesia. Será a las 12 de la mañana, tendremos una comida, habrá también una administración de la palabra del Señor que la traerá un hermano misionero, el pastor Juan Carlos Eula, que ya es parte de nuestra casa, es un hombre de mucha bendición y que va a traer una palabra específica para el grupo de hombres precisamente en este momento. Y bueno, tendremos alguna actividad también para poder compartir. Será un ratito, estaremos aquí hasta las 5 de la tarde más o menos y nada, todo el que quiera pues bienvenido.
9: Muchísimas gracias. Y para finalizar, Pastor Paco, una palabra para el oyente, para la persona que nos está escuchando, que tiene hambre de Dios.
10: Pues el hambre se quita comiendo.
9: Así de fácil.
10: Así que la mejor forma de si tienes hambre de Dios es conocer la palabra del Señor, congregarte en una iglesia de sana doctrina, que se comparta las escrituras como el Espíritu Santo nos ha guiado a ellas. Y tener la bendición de congregarte, porque los hermanos, al menos lo que nosotros intentamos, es que cada uno que entra por estas puertas reciba el amor de los que estamos aquí ya congregando.
9: Amén. Pues muchísimas gracias, de verdad.
11: Gracias a vosotros por venir a visitarnos.
9: Nada, y ya sabéis, querido amigo, querida oyente, en Esperanza de Vida hay una esperanza para vivir realmente con plenitud en el Señor. Así que ya sabéis, si queréis visitarlo, también tenéis página web, ¿verdad?
11: Sí, www.esperanzadevida.net y las redes sociales, que poniendo Esperanza de Vida aparece tanto en Facebook como en Instagram.
9: Pues no hay excusa, ahí tenéis vuestra iglesia y muchísimas gracias de verdad por el recibimiento. Y seguimos aquí en Radio Vida en el 95.1.

un álbum internacional. Vi tantas culturas, vi tantos lenguajes, escuchaba voces, ¿verdad?, hablando en idiomas que no conocía. Y esa fue la razón, ¿verdad?, o la inspiración detrás de todo este proyecto, todo este álbum, donde estoy fusionando distintas culturas. Ahora mismo ya trajo francesa y ahora estamos lanzando la africana. Todavía nos falta trabajar lo que es.

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6: Estas palabras del doctor Martin Luther King, hijo, se cuentan entre las más elocuentes que he leído sobre la dedicación al trabajo. Él dijo, si un hombre es llamado a ser barrendero, debe barrer calles tanto como Miguel Ángel pintó, Beethoven compuso música o Shakespeare escribió poesía. Debe barrerlas tan bien que todo el ejército del cielo y la tierra se detenga y diga, aquí vivió un gran barrendero que hizo su trabajo con excelencia. La enseñanza es clara. Cada persona, sin importar su ocupación, debe desempeñarla con la misma dedicación y excelencia. Inserte su propia vocación en esta declaración y evalúe hasta qué punto refleja calidad, compromiso y amor por lo que hace. Le habla David Jeremiah animándole a que tome el camino a una vida nueva. Descubra la clase de trabajo que Dios valora en su minuto en la Biblia.
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0: 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Una dosis del amor y la provisión de Dios para nuestras vidas.
1: La Biblia nos dice que David sufría de insomnio. Puedo entenderlo, en especial cuando la tensión en mi vida está demasiado elevada. Pareciera que nuestra mente trabaja horas extras a las 2 de la mañana. En lugar de quedarse en cama dando vueltas de un lado para otro, David oraba. Daba un buen uso a esas horas. En realidad, es interesante ver cómo pasaban las noches de insomnio los escritores de los Salmos. El Salmo 16 dice, «Aún en las noches me enseña mi conciencia». En el 22, «Clamo de noche y no hay para mí reposo». En el Salmo 63 encontramos, «Estando en mi lecho, me acuerdo de ti. Pienso en ti a medianoche». El Salmo 77 dice, «Me acordaba de mis cánticos de noche». Y en el 119, «Se anticiparon mis ojos a las vigilias de la noche, para meditar en tus mandatos». Una noche David oró, «Hazme oír por la mañana tu misericordia, porque en ti he confiado. Hazme saber el camino por donde ande, porque a ti he elevado mi alma». Seguramente David debe haber tenido que tomar una decisión difícil porque dice, «Hazme saber el camino por donde ande». Y él fue a buscar sabiduría a la fuente adecuada. «Porque a ti he elevado mi alma». Recurrió a Dios, su Padre Celestial, el que todo lo sabe. Él pidió escuchar en la mañana la voz amorosa de Dios diciéndole qué hacer. David no debe haber confiado en su propio entendimiento en medio de la noche, porque sabía que a esa hora no tomaría una decisión acertada. Y yo sé que mi propio entendimiento está bastante distorsionado a las 2 de la madrugada. En todo caso, David tenía la intención de seguir el consejo que Dios le diera, ya que termina con la frase, «Porque yo soy tu siervo». Estaba dispuesto a seguir los planes que Dios le indicara. Quizá fuera un siervo cansado y mal dormido, pero sería un siervo obediente. Y yo espero que tú también encuentres la misma sensación de paz y resolución la próxima vez que te despiertes en medio de la noche.
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continuación vamos a disfrutar de un espacio de Fusion Radio en Texas. Colaborador es nuestro que vamos a estar emitiendo durante 2 horas. Así que estén muy atentos y disfruten con nosotros de este tiempo.

0: Ver la victoria.
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0: worship. Allí estaba Cristo.
1: Cuando uno tiene un buen perfume, se nota. Hasta la gente lo huele y lo nota. Y preguntan, ¿quién tiene ese perfume que huele bien rico? Con Dios es igual. Cuando uno tiene a Cristo en el corazón, la gente lo nota y se preguntan, ¿por qué es de esa manera? ¿Por qué sonríe? ¿Por qué abraza? ¿Por qué responde a las situaciones en una manera diferente? Porque Jesús vive en los suyos. Cuando uno está perfumado, se nota.

0: Contacto.
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2: Gracias por escuchar a Miguel aquí en Fusión, la voz de la armonía. Este es el día que hizo el Señor. Nos gozaremos y alegraremos en él. Today is a good day.

What's up? Te acompaña Miguel este comienzo de semana y dicen que tenemos que tener una, dos, tres victorias diarias. You ready? Aquí va. Número uno, una victoria física. Como caminando, corriendo, levantando pesas, zumba, etc. Número dos, una victoria mental. Como leyendo, escribiendo, creando, aprendiendo. Y número tres, una victoria espiritual. Como compartiendo tu fe con alguien, orando, formando parte de un estudio bíblico, leyendo la Biblia. Familia, vamos a tener una buena semana con estas tres victorias diarias. Victoria física, victoria mental y victoria espiritual.

0: Miel San Marcos, increíble.
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0: Travi Joe, Alex Zurdo, Harold Velázquez y Monte Santo, danzando, versión urbana.
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0: worship. Su nombre es Cristo.
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0: Romero. Es por tu gracia.
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0: con Marcos Brunet, al que está sentado en el trono.
1: Gracias por pasar tu tarde aquí con nosotros en Fusión y a continuación escucharemos el tema Confiar en ti por Majo Solís. Y aquí Majo nos tiene este mensaje.
2: ¿Por qué no en vez de solo traerle tus problemas a Dios, le traes tu mente? Y es tan real que estamos acostumbrados a traerle nuestros problemas a Dios, pero si fuéramos más prontos a traerle nuestra mente, creo esos problemas no serían tan grandes, porque situaciones en nuestra vida, pruebas, cosas que no salen como queremos, siempre van a haber, pero nuestra mente es capaz de agravar esas situaciones a través de la preocupación, del negativismo, de pensamientos que hacen que los problemas externos se vuelvan aún más grandes dentro de nosotros. Entonces, si tú estás pasando por algo así, yo te animo a que más que solo traer a Dios en oración tu problema, presentes tu mente y que a través de su palabra, de su verdad, de su voz, tu tormenta interna pueda ser tranquilizada para que aun cuando cosas fuera no vayan de acuerdo a lo que tú esperabas, puedas estar experimentando su paz y su tranquilidad de saber de que Dios está en control, de que su voluntad es buena, es perfecta y que aun cuando hay pruebas y adversidades, estas son oportunidades para crecer en fe y en semejanza.

0: español con Unified Sound. Aleluya.
1: What's up? Te acompaña Miguel en el camino. Oremos juntos. Querido Dios, gracias por tu amor. Que esta semana pueda amar así como tú me amas, perdonar así como tú me has perdonado y actuar en amor en todas mis interacciones. Gracias, Señor, porque esta semana es y será una buena porque tú estás aquí. Haz tu voluntad aquí en la tierra como en el cielo. En el nombre de Jesús.

0: Lázaro.
1: Linaje escogido, Lázaro.
2: Estás con Miguel, aquí en Fusión, compartiendo esta hermosa jornada de la vida contigo.

0: Dios con Saraí Rivera. Mi Dios puede.
1: Soy Miguel y ya me despido el día de hoy. Que Dios te bendiga esta semana. Y amigo, que tu objetivo sea perseguir solo a Dios. Deja que todo lo demás te persiga. La Biblia dice en Mateo: más bien, busquen primeramente el reino de Dios y su justicia, entonces todas estas cosas les serán añadidas. Otra vez, haz que tu objetivo sea perseguir solo a Dios. Deja que todo lo demás te persiga. Soy Miguel y como siempre, hasta mañana, primero Dios. Un abrazo.

os invitamos a seguir aquí disfrutando de toda la buena música y mandar un saludo a algunos de los locutores. Para ello puedes hacerlo enviando un WhatsApp al 619 25 45 25. Te invitamos a conectar con nosotros y disfrutar de toda la buena música. Recuerda, 619 25 45 25.

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0: Galería Adorno. Sonido del cielo, versión estudio.
1: Buenas tardes, familia. Qué alegría acompañarte y comenzar esta nueva semana a tu lado. Fusión, la voz de la armonía, siempre quiere estar contigo en cada momento de tu día. Y un abrazo para ti, si vas manejando a casita, si vas saliendo del trabajo, gracias porque me permites acompañarte. Soy Jendrix y estaremos juntos hasta las 10 de la noche. Así que quédate conmigo y sigue disfrutando de nuestra programación.

0: Tranqui, amores como el tuyo.
1: Estás con Yendrix. Entre agendas que se cierran y planes que se escriben, confía, porque es Dios quien cuida de ti y de tu mañana.

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1: Hace unos días atrás volví a ver la película Cuarto de Guerra. Y lo que me sigue impactando no es solo la idea de orar. Fue entender que la vida espiritual requiere estrategia y disciplina diaria. No se trata de reaccionar cuando el problema aparece, sino de prepararse antes. La vida es un campo de entrenamiento y cada día debes decidir levantarte y pelear en oración. Debes cuidar tu mente y fortalecer tu fe con la palabra de Dios. Porque la batalla más fuerte no siempre es visible. Muchas veces es espiritual. Es decidir todos los días mantenerte entrenando y fortaleciendo tu fe en las promesas de Dios.

0: confusión.
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0: Jesús.
1: Planet Shakers, nada es imposible.
2: Servir a Dios comienza desde el hogar, así como encontramos esta historia en Josué 24. Josué reunió al pueblo de Israel y le recordó todo lo que Dios había hecho por ellos. Después él lo llamó a tomar una decisión. Pero la decisión que él había tomado era: yo y mi casa serviremos a el Señor. Y él entendió que su fe también debía reflejarse dentro de su hogar. Él no podía controlar las decisiones de todo el pueblo, pero sí podía establecer una dirección clara para su familia. Servir a Dios en casa comienza cuando nuestras palabras, decisiones y ejemplo apuntan hacia Jesús. Así que hoy te invito a preguntarte: ¿qué está aprendiendo mi familia acerca de Dios al observar mi manera de vivir?

0: Gándara con Samu Robles. ¿Por qué?
1: Desde que el niño nace y hasta que cumple la mayoría de edad, necesita saber exactamente cuáles son sus límites. Cuando en una familia los límites y las normas de conducta se definen claramente y en un ambiente de amor, los hijos lo ven como algo natural y se sienten inclinados a respetarlos, porque comprenden que son establecidos en beneficio propio y en procura de una dinámica familiar saludable. Por eso, los padres deben ser firmes y mantener las normas del hogar, porque el mensaje que estamos transmitiendo es: estaré aquí asegurándome de que sigas el camino correcto porque te amo. El amor, la disciplina y la firmeza que usted provee a sus hijos serán la plataforma que tendrán para ver el futuro con confianza y esperanza.
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4: ¿Están listos para regresar a la

0: tu hijo soy.
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0: encantó.
1: Oasis Ministry, Cube ELV. ¡Qué bonita está la vida!
2: Fusión, de regreso a casa, en medio del camino, conecta tu corazón y renueva tu mente en Dios, aquí en Fusión. Es tiempo de reenfocarnos en Cristo Jesús. 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

0: Estos son en español. ¿Quién dices que soy?
1: Qué lindas historias hemos estado escuchando a lo largo del día de nuestros compañeros que han ido a Guatemala. Estuvieron allá la semana pasada. Y, ¿sabes? Fusión llega a muchos países, más de 120 países. Por eso quiero que juntos podamos escuchar lo que Olga de Guatemala nos comparte.
2: Hola, soy Olga Isés. Lo escuchamos desde Momostenango, Totonicapán, Guatemala. Lo escuchamos todos los días. Bueno, nuestro encargado empezó a escuchar esa emisora y luego nos informó que podíamos descargarlo, escucharlo en línea. Entonces, desde ese entonces lo escuchamos todos los días. Desde que lo escucho ha impactado mi vida a través de las alabanzas. Dios es grande y maravilloso. Y también lo que ha hecho en mi vida puede ser en la vida de cada uno de ustedes. Gracias. Feliz día.

0: Voz con Christine de Clario, tu poder.
1: Cuando pensamos en proveer para el hogar, muchas veces pensamos solamente en dinero, ¿cierto? Y sí, trabajar es importante, pero una familia también necesita presencia, escucha y sobre todo tiempo con ellos. Podemos llevar muchas cosas a casa y aún así poder estar emocionalmente lejos de nuestra familia. Por eso hoy quiero que te hagas esta pregunta. ¿Tu familia está recibiendo el afecto, la atención o el tiempo que necesitan? Hoy te invito a sentarte unos minutos cuando llegues a casa. Pregunta cómo estuvo su día y simplemente escucha. A veces el servicio que más necesita nuestra familia no cuesta dinero.

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agradecer a Fusión Radio por este espacio y por su colaboración. Regresamos a la programación regular de Radio Vida. 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Rastro Betel. En estos años, con vuestra colaboración, muchas personas han salido de las drogas, el alcohol y la marginación. Así que queremos daros las gracias y decir que